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selva palpitando allá en el fondo del silencio, el de los músicos errantes por el mundo y de las guitarras.

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0: Muy, pero muy buenos días a toda la audiencia que ya se está sumando por la 91.3 FM, el canal 14 de Cablevisión, y así también a través de nuestro canal de YouTube, donde estamos como Satelital TV. Hoy estamos 21 de septiembre, estamos arrancando con una nueva estación, la primavera, estamos con un clima agradable, bastante calor, ya estamos sintiendo a estas horas de la mañana aquí en la ciudad de Villarrica, estamos con 24 grados actualmente. En breve vamos a estar detallando también respecto al clima y también compartiendo las informaciones que dejaba el fin de semana aquí en el ámbito local con los compañeros desde exteriores, y así también las novedades de del ámbito nacional también vamos a estar detallando en el transcurso de esta mañana, acompañado de buena música. Y antes de ir a las informaciones, ya les tengo que hablar de Mango. 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También tenemos que ir al reporte meteorológico para ir detallando justamente en cuanto al clima. Y el día de hoy, lunes 21 de septiembre, estaríamos con un ambiente caluroso, luego fresco por la noche, cielo mayormente nublado, vientos del norte, luego moderados del sur, lluvias dispersas con ocasionales tormentas eléctricas, la mínima de 18 grados y la máxima de 32 grados. El martes 22 de septiembre, fresco, cielo mayormente nublado, vientos moderados del sur, lluvias dispersas, luego mejorando. La mínima de 14 grados y la máxima de 19 grados. El miércoles 23 de septiembre, frío en las primeras horas, luego cálido por la tarde, cielo parcialmente nublado, vientos del sureste, la mínima de 9 grados y la máxima de 23 grados. Entonces, el día de hoy se anuncian lluvias para la ciudad de Villarrica, también el día de mañana, y el miércoles ya se anuncia nuevamente un descenso de temperatura, la mínima sería nada más de 9 grados en las primeras horas para la ciudad de Villarrica. Y vamos también arrancando con las informaciones del ámbito nacional, los títulos principales del día de hoy. Iniciamos con Ñandutí, que habla de más de 275.000 jóvenes que tienen un futuro incierto. Día de la Juventud con deudas pendientes. El 18,4% de los jóvenes vive en la pobreza y el desempleo juvenil que llega al 10,9%. La informalidad golpea con mayor fuerza a quienes buscan su primer trabajo, según INE. Paraguay tiene 1,5 millones de jóvenes de 15 a 29 años. Educación, empleo formal, salud mental y acceso a oportunidades siguen siendo grandes deudas. También dice, habrá fuertes multas por violar reglas electorales, elecciones municipales. Encuestas y propaganda fuera del plazo serán sancionadas. La Fiscalía instalará un centro de monitoreo para las elecciones municipales del 4 de octubre. Olimpiada estudiantil acaba en batalla campal, violencia sin sentido. Alumnos de distintos grupos protagonizaron una pelea durante las Olimpiadas de una institución educativa de Ñembú. La policía tuvo que intervenir. Caen más de 3 toneladas de marihuana. 3 operativos en Foz de Iguazú permitieron incautar más de 3 toneladas de marihuana. 4 paraguayos fueron detenidos. Y por último, el regreso de los guacamayos en el proyecto ambiental. El proyecto Guaá Urbanos busca recuperar guacamayos que desaparecieron del departamento central. Liberan aves y promueven plantar árboles. La mega cadena, por su parte, habla del presupuesto general de la Nación 2027. El desafío de financiar los acuerdos con sectores esenciales. El gobierno debe honrar trato con médicos, educadores y transportistas. Tras semanas de movilizaciones y negociaciones, el Ejecutivo consiguió destrabar 3 conflictos que amenazaban con afectar servicios primordiales. Los entendimientos contemplan mejoras salariales, reivindicaciones laborales y medidas destinadas a garantizar las prestaciones que impactan directamente en la ciudadanía. Ahora, la Comisión Bicameral deberá revisar el plan de gastos y determinar a qué recursos serán destinados al cumplimiento de los compromisos asumidos. El análisis incluirá posibles reasignaciones, una mayor recaudación y otras fuentes disponibles, procurando mantener el equilibrio de las cuentas públicas. Otro de los títulos también dice: visitas sorpresas se trasladarán a todos los hospitales públicos, asegura Isaías Fretes. El nuevo ministro de Salud afirmó que continuará con sus visitas a instituciones de todo el país para verificar las condiciones en las que son atendidos los ciudadanos y para escuchar los reclamos y denuncias tanto de los pacientes como también de los funcionarios, una práctica que comenzó cuando era presidente del IPS. Alfaro presentó su primera lista rumbo a la Copa del Mundo 2030, con 10 jugadores que no fueron al Mundial 2026. Paraguay y Venezuela reabren diálogo tras reunión entre Peña y Delcy Rodríguez, en el Palacio Miraflores de la ciudad de Caracas. Diputado Skype propone regular tenencia de perros potencialmente peligrosos, registro obligatorio de los propietarios. Y por último, Zelensky se reunirá con Trump para impulsar negociaciones de paz entre Ucrania y Rusia, en New York, durante la Asamblea General de la ONU. Por su parte, también nos informa La Tribuna, que habla de la Conmebol, que espera que Ríos destrabe caso lavado de dinero en el Banco Atlas. Todo apunta a que en la presente semana el ministro de la Corte Suprema de Justicia, Víctor Ríos, defina el voto que falta para destrabar la causa penal sobre lavado de dinero que vincula al Banco Atlas. También, la Conmebol, en su calidad de víctima y denunciante, espera la normalidad del proceso judicial. El expediente se encuentra en la sala penal y está en poder de Víctor Ríos desde el 25 de agosto del 2026. Según la información, los otros miembros del tribunal, César Diesel y Manuel Ramírez Candia, ya emitieron sus respectivos criterios sobre la recusación pendiente. Con el voto de Ríos, se determinará si se rechaza o acepta la recusación, permitiendo levantar el bloqueo procesal y dar el paso hacia la audiencia preliminar o continuar manteniendo en parálisis la causa. El contexto tiene que ver con la decisión del Ministerio Público que imputó y acusó a Miguel Ángel Miki Saldívar, presidente del banco, y a otros integrantes del directorio de la entidad financiera por el supuesto hecho punible de lavado de dinero, pidiendo que el expediente sea elevado a juicio oral y público. El origen de la causa tiene que ver con la investigación sobre presuntas operaciones financieras y fideicomisos vinculadas a Nicolás Ledos, expresidente de la Conmebol, realizados cuando éste ya enfrentaba procesos de extradición. Al tema se suman otros casos que afectan al Banco Atlas, como el del referido al narcotraficante Cabeza Branca y los fideicomisos con IPS e Inmobiliaria del Este S.A. Homenaje a las galoperas en preseas del Mundial de Skate. En el ámbito político, Paraguay negocia con sus vecinos soberanía de 74 islas y 1.300 hectáreas en Saltos del Guairá. En el ámbito económico, la expansión de exportaciones encamina el inicio de una nueva etapa económica. Y por último, el editorial que nos trae en la fecha el diario La Tribuna habla del periodismo del yo creo que y el de las fuentes reales. Las suposiciones son conjeturas basadas en yo creo que. Los hechos veraces son datos objetivos, comprobables con bases en la realidad y que pertenecen al campo visible del está demostrado que. El colega ABC Color apuesta a su imaginario interés. La Tribuna publica evidencias sólidas. El diario ADN Político también nos informa y habla de acuerdos salariales que suponen 150 millones de dólares al Estado. A gremios médicos y docentes se suman otros sectores con reclamos similares. La deficiente administración del conflicto con los médicos ya tuvo su réplica en el magisterio y se avecinan otras en diversos sectores del funcionariado. Hasta ahora, los acuerdos representan 150 millones de dólares, pero con certeza terminará siendo una suma mayor. Las autoridades tienen la responsabilidad de definir cómo se financiarán las nuevas obligaciones que se incluirán a un presupuesto de por sí deficitario. También dice, los jóvenes deben poder estudiar, trabajar y emprender en Asunción, sostiene Camilo. En los encuentros que viene desarrollando con grupos juveniles, Camilo Pérez destaca dos de sus propuestas para la juventud: impulsar un distrito universitario y un entorno propicio para que los jóvenes no tengan necesidad de abandonar Asunción. Paraguay da la mano a Venezuela, a la que Mercosur suspendió en 2017. Peña ya está en Nueva York para la Asamblea de Naciones Unidas. También informaciones del este del país, dice Rigo, propone soluciones en vez de polarización y choques en CDE. Y más informaciones arriba también dice, el déficit fiscal no es un fenómeno coyuntural, sino estructural, advierten economistas. Y por último, para titular del MITIC, nuestra burocracia sería el problema con Atome. También nos informa la Agencia de Información Paraguaya, que habla del financiamiento para aumentar el hato ganadero que supera los 40 millones de dólares. Alta participación de pequeños y medianos productores en créditos de fortalecimiento. El programa de retención de vientres, impulsado por el Servicio Nacional de Calidad y Salud Animal y la Agencia Financiera de Desarrollo, ya movilizó más de 40 millones de dólares en lo que va del 2026, casi 20 veces el monto registrado durante todo 2025, con el objetivo de fortalecer la producción ganadera nacional. Se registran 427 productores beneficiarios, de los cuales 372 corresponden a pequeños y medianos productores, quienes movilizaron 26,6 millones de dólares en operaciones de hasta 1.000 millones de guaraníes. Experiencia de Hambre Cero se posiciona como modelo de exportación. El programa Hambre Cero fue seleccionado por la Red de Alimentación Sostenible de América Latina y la FAO como modelo de referencia, lo que trajo a una misión técnica de República Dominicana a conocer la experiencia paraguaya con miras a su replicación. Entre otros títulos, INDERT prepara entrega de 767 títulos de propiedad a colonos de Canindeyú y San Pedro. También acuerdan incremento de tarifa técnica del transporte público ante suba de combustibles. Y por último, inversión de más de 777 millones de guaraníes para producción agrícola y acceso al agua en Lloré. También nos informa El Nacional, que habla del presupuesto general de la Nación 2027. ¿Quién gana y quién paga?, nos dice El Nacional. Fiscalía instalará centro de monitoreo para recibir denuncias el día de las elecciones. Rutas, ríos y puertos, infraestructura que Paraguay necesita para mover más carga. Y por último, dice 21 de septiembre, cuando la primavera se encuentra con la juventud. Y estas son las informaciones del ámbito nacional que estaríamos ampliando en el transcurso de esta mañana. De momento tenemos que cumplir con la primera pausa para regresar con el desarrollo de estas informaciones, pero antes les tengo que hablar de Farmoliva. 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

0: 8:45 minutos, estamos de regreso y es momento de hablar de la Universidad San Lorenzo con sede en Villarrica, porque llegó el momento de dar el siguiente paso en tu desarrollo profesional. 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Y vamos a informaciones del ámbito nacional, justamente esto que tiene que ver con el personal de Blanco, que está anunciando manifestación para el día de mañana. El doctor Gabriel Tadei, quien es de la Federación Nacional de Trabajadores de la Salud, estuvo brindando esta entrevista y detallando respecto a esta movilización que estarían realizando el día de mañana.
1: Reclamar un poquito de atención en unas cuestiones que tenemos pendientes.
2: ¿Cuáles son esas cuestiones?
1: Bueno, la federación está solicitando un reajuste salarial del 50% sobre los salarios actuales y también que abarcan a todos los trabajadores del sistema público de salud. Por supuesto, sin incluir a los médicos que hace poco ya lograron un reajuste.
3: Claro.
1: Y también avanzar sobre el proyecto de la carrera sanitaria. De que los médicos hayan logrado su objetivo.
3: Gabriel, ¿cuántos trabajadores, fuera de los médicos, cuántos son los trabajadores de la salud que hay en Paraguay? Del Ministerio de Salud, digo.
1: Y somos unos 45.000 aproximadamente.
3: Eso ya dejando los médicos por fuera, digamos.
1: Correcto.
3: Sin contarle a los médicos.
1: Correcto, correcto. Aproximadamente.
3: En términos de cantidad. ¿Presenta? El
1: sí.
3: ¿Reclamo?
1: Sí, 103 millones de dólares año.
3: Correcto. ¿Y este planteamiento ustedes ya le hicieron, se le hicieron saber a las autoridades de salud pública y de ser así, qué les respondieron? ¿Hay canales de comunicación? ¿Cómo está la cuestión en este campo?
1: No, todavía no. Realmente nosotros presentamos una nota anteriormente a la doctora Barán. Y bueno, a partir de del cambio que pasó el lunes pasado, volvimos a presentar la nota a las nuevas autoridades, al doctor Fetter, y hasta el día de hoy no hemos recibido respuesta. Por tal motivo, justamente la movilización del día de mañana responde a entablar ese diálogo necesario no solamente con el Ministerio, sino también solicitarlo hacerlo con el Ministerio de Economía y Finanzas y eventualmente con el Parlamento.
3: Claro. ¿Qué expectativa en cuanto a cantidad de gente se refiere? ¿Piensan movilizar mañana?
1: Y bueno, somos 28 asociaciones y sindicatos, así que esperamos contar con un mínimo de 1.000 personas frente al Ministerio.
2: ¿Hace cuánto que no recibe un reajuste salarial, doctor?
1: Hay que ser sinceros que en el 2023 no hubo un reajuste, una nivelación de salarios, que algunos sí recibieron un poco de plata, pero no puede considerarse como un reajuste para nada, sino que alcanzaron los pisos que hace 14 años que son los mismos.
2: ¿Y ese 50% sobre el salario actual que usted mencionaba, de cuánto aproximadamente sería para cada personal? Usted habla de unos 103 millones de dólares en un monto global, pero para cada personal de salud, por ejemplo, ¿cuánto implicaría?
1: Y Rosa, eso es, yo no puedo decir 1 millón, 2 millones, porque el 50% se aplica al salario de cada grupo ocupacional. Puede ser 2,5 millones para uno, pero puede representar otra cifra, depende de tu salario. Mm-hmm. No puedo decir eso, en un término medio señalar una cifra, porque sería incorrecto.
3: ¿Tienen previsto algo en caso de que todavía no hayan respuesta, se realiza la movilización? ¿Cómo seguiría esta cuestión, Gabriel?
1: Bueno, la federación no es un gremio per se. La federación no puede determinar medidas. Eso cada sindicato va a tener que hacer lo propio. Pero bueno, vamos a ir quemando etapas y escalando en la medida que recibamos respuestas concretas.
3: Claro, sí, claro, entiendo. Bueno, vamos a estar. ¿A qué hora entonces es la movilización mañana?
1: Es el día de mañana a las 11 horas, frente al Ministerio de Salud Pública, Brasil y Petirossi, ya conocemos todos.
3: Estaremos cubriendo. Gracias por estas informaciones, Gabriel.
1: Muchas gracias a ustedes, Benjamín Rosa, y que tengan buen resto de jornada.
0: Igualmente. Declaraciones del doctor Gabriel Taddei, quien estuvo hablando respecto al personal de blanco que está anunciando una manifestación el día de mañana. Son aproximadamente 28 asociaciones y federaciones que estarían movilizándose el día de mañana, justamente pidiendo un reajuste salarial, es lo que mencionaba el doctor Gabriel. Y entre otras informaciones más también, respecto a la juventud, el desafíos y oportunidades de la juventud paraguaya. El primer empleo sigue siendo uno de los grandes desafíos del Paraguay, nos dice Enrique Arce, quien es experto en empleos. Estuvo hablando justamente en cuanto a este tema, que también fue etapa o información destacada en los diarios el día de hoy, que tiene que ver con las oportunidades que están teniendo los jóvenes en el ámbito laboral.
4: A Rosy, a la audiencia, a producción, feliz día de la primavera.
3: Igualmente.
4: Y números de los jóvenes, ¿verdad?
3: Sí, vos sabés que estaba viendo eso y por eso el interés de hablar contigo, porque hay muchas informaciones, algunas que son positivas, otras que son preocupantes. Arranquemos por algunos datos. 89% de los chicos menores de 19 años están en la informalidad, ¿es así?
4: Sí, Benja, pero hay que mirar el bosque completo. Uh-huh. Ese es un INE, ¿verdad? Que en el 2022, Benja, era el 91,9. Estos informes son al 2025, al cierre del año pasado, y es el 89%. No podemos estar contentos, pero hay que entender de que se va disminuyendo de a poco. El primer empleo sigue siendo uno de los grandes desafíos del Paraguay, Benja.
3: Sin duda, porque esas diferencias son muy pequeñitas a la hora de decir, seguimos teniendo 9 de cada 10 chicos en la informalidad. Entonces, aunque estos accedan a ciertos trabajos, la calidad de los mismos es muy mala.
4: Y fíjate que el promedio de los jóvenes, estamos hablando ya no solo de los de 18 y 19, sino hasta 29, están 2.607.000, Benja. No llegamos al salario mínimo en promedio. Y 3 de cada 5 tienen algún tipo de ocupación. Para seguir mirando los números de informalidad, Benja,
3: sí.
4: Veamos, por ejemplo, el rango de edad de 20 a 24 años. En el 2022 teníamos un 72,9% de informalidad. Al 2025, eso se redujo específicamente a un 68%. Y de 25 a 29, en el 2022 teníamos un 62% y eso se redujo a un 60%. O sea, seguimos disminuyendo, pero como explicaste muy bien, no puedes estar conforme con estos números. Y la informalidad laboral sigue siendo un gran desafío. De cada 10 jóvenes, su primer contacto con el empleo, 9 lo tienen lastimosamente en algún tipo de empresa que no cumple algo del código laboral.
3: Claro. Es notable cómo en nuestro país se prioriza o se centra todo el debate en lo que se refiere a nuestro desarrollo en grandes inversiones, que no está mal buscar atraer grandes inversiones o desarrollar grandes inversiones locales, pero hay un capítulo que tiene que ver con el combate a la informalidad, que es crucial para salir de la pobreza y que le sirvió a muchos países para desarrollarse. Taiwán, mismo Corea del Sur, aunque tenga grandes, grandes compañías, las MIPYMES son empresas que cumplieron un papel muy relevante, y otros países, los llamados tigres asiáticos. Sin embargo, no tenemos nosotros una estrategia muy firme para desarrollar estas empresas que hoy día se mueven casi en su totalidad en la informalidad. Y de eso devienen estos datos. Y de eso es una de las causas, por lo menos una de las causas de pobreza. Digo, a modo de sacar conclusiones, ¿por qué no hacemos un gran debate sobre la importancia de formalizar, pero no con fines recaudatorios solamente, a las empresas, a las pequeñas y microempresas, sino que sean un factor de desarrollo efectivamente y que hagan que las personas que trabajan en ellas formen parte del esquema formal de la economía?
4: Sí, coincido plenamente, Benja. Vos sabés que uno de nuestros grandes defectos tiene que ver con meter a las micro con las pequeñas y las medianas. Fíjate estos números, Benja, cerca del 87% del empleo están en las microempresas.
3: Claro, así
4: es. Cuando subimos un 3%, cerca del 91% es MIPYMES. Pero el 87%, o sea, nuestro foco tiene que estar en las micro. Ahí está el gran desafío. O sea, menos del, aproximadamente el 10% del empleo está en las empresas encima de 100 trabajadores. O sea, de los 3.406.000 paraguayos que están en la fuerza de trabajo, estos son paraguayos en edad de trabajar, bueno, un poco más de 300.000 son los que trabajan en empresas encima de 100 trabajadores. Ese es nuestro problema y nuestro gran desafío, que yo entiendo que el gobierno está intentando atraer inversiones porque los buenos salarios están en las empresas grandes, Benja. Lo explicabas muy bien. Pero siguiendo nuestro tema de los jóvenes, hay otros desafíos ahí también en este Día de la Juventud que nos muestran los números, Benja. Bueno, lo siguiente tienen que ver con las carreras, Benja. Nosotros estamos, digamos, en un mundo de las IAs, donde la IA definió lo que es ser inteligente. Hoy ser inteligente no es solamente tener, digamos, capacidad analítica o capacidad matemática, sino para el mundo laboral la inteligencia tiene que ver también con poder usar la inteligencia artificial. En ese mundo, Benja, nosotros seguimos todavía eligiendo carreras saturadas. Tenemos en promedio 3.000 egresados por año de carreras como Derecho, 2.000 de Administración, y en promedio solo 34 de Ingeniería Electrónica, en promedio 40 de Ingeniería en Electricidad, en promedio 60 de Ingeniería Electromecánica, en promedio 400 nada más de todo lo que tiene que ver con el mundo informático. Ese es otro gran desafío. 6 de cada...
0: Bueno, ahí están entonces las manifestaciones del experto en empleos Enrique López Arce, que estuvo hablando acerca de los desafíos y también las oportunidades de la juventud paraguaya. Y con esto tenemos que cumplir nuevamente con una pausa, pero antes les tengo que hablar de Alex. 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

0: 8:12, 25 grados la temperatura en Villarrica y es momento de hablar de Recoves, la recolectora Villarrica del Espíritu Santo, que el día de hoy estaría por el barrio Centro 1, 2, 3, 4 y 5, Parques del Guairá, Asentamiento Sinaí, Fracción Las Carmen, Ubirarovi, Santa Librada 2, Paso P, Santa Lucía, El Portal y Estación. El itinerario comienza a las 4 a.m. Rogamos a la ciudadanía sacar su basura por las noches antes del itinerario correspondiente. Reclamos al 0981-686-450.
1: Muy bien. Buen día, Tamara.
0: Buen día.
1: ¿Cómo andamos?
0: Muy bien.
1: Te voy a hacer una pregunta, Tamara. ¿Necesitas agua en tu casa o emprendimiento? 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Muy bien. Ahora sí, buen día equipo. Buen día exteriores. Y por sobre todo, buen día y feliz día, mi querido y joven amigo Viper López, Móvil Relevo Inmobiliaria, contigo desde exteriores.
2: Buen día, Álvaro. También para la amable audiencia de la 91.3.
1: Espera que un ratito, Viper. Espera que un ratito. Vamos a ajustar. A ver, probamos ahí.
2: Ahí está.
1: Ahí fuerte y claro.
2: Sí. Buen día para ustedes, compañeros, y también para la audiencia. Feliz día para usted, Álvaro, y también a la compañera Tamara, de la amable audiencia. Todos tenemos un corazón de joven. Algún día fuimos jóvenes, pero ya no era tanto y tía, pero feliz día a todos. Feliz día a la juventud, la mejor etapa de la juventud.
1: ¿Cuántos años vos tenés?
2: Tengo 40.
1: No, está vos estás todavía. tranqui.
2: Sí, estoy tranqui. Aquí justamente por el Parque del Guairá, Álvaro Tamara. Justamente estaba mirando la hoja de la... Hasta incluso los árboles cambian su color cuando es primavera, todo lo que fue se van rejuveneciendo, entonces cambian de color, entonces ya para prepararse para lo que es la primavera, entonces ya estamos en primavera, ya ingresamos en esta etapa más importante de lo que es el tema de la de este día. Entonces estamos aquí por el Parque de Guairá para hablar con don Julio, entonces para que nos pueda comentar el trabajo continuo. Recordemos que también esta semana se va a estar realizando las Olimpiadas Especiales, que va, Villarrica va a ser sede de uno de los tan importantes, entonces, en donde se le va a albergar aproximadamente a más de 1000 personas de los distintos lugares del departamento. Entonces, buen día, don Julio.
3: Muy buenos días para la amable audiencia.
2: Feliz día en la primavera.
3: Igualmente, feliz día también para todos, para los jóvenes y no jóvenes, ¿verdad?
2: ¿Qué tal estamos los trabajos por aquí, don Julio?
3: Bueno, como siempre, nosotros estamos en la limpieza del parque, ahora que ha quedado bastante hojas caídas por todos lados, empezamos a juntar y tratar de dejar bien limpio esto.
2: Claro, don Julio, y recordemos que también van a estar albergando nuevamente a muchas personas en estos días.
3: Bueno, el parque sí, tenemos la Olimpiada Especial que va a ser en el Estadio Cuatutá, ¿verdad? Y para eso también tenemos que poner a punto nuestro parque y el estadio.
2: Claro, es importante esto, don Julio, siempre estamos viendo, el trabajo es continuo, todos los días me está diciendo cómo está la limpieza, es de todos los días.
3: Bueno, acá no hay jefe, subjefe ni obrero, acá todo limpiamos. Desde la cabeza hasta el último, ¿verdad? Solamente así vamos a poder controlar la basura, porque evidentemente es extraordinario la caída de hoja.
2: Estábamos mirando cómo está adicional incluso don Julio, hasta incluso los árboles de rejuvenecen sus hojas.
3: Totalmente. Ojalá que ya cambie eso y todo lo que está como para tirar ya, vamos a tirar que quede ya un verde. Lo que buscamos es ver el pasto que tengamos ya en todos los lugares.
2: Claro. Entonces, muy importante esto destacar siempre, también hay gente que están haciendo actividades físicas, creo que también algunas selecciones, creo que son gaireños fútbol, la parte juvenil también están practicando. Entonces, movimiento, parte física, es clima ideal para esto, don Julio.
3: El parque tiene actividades de las 5 de la mañana hasta las 10 de la noche, no para. Gente que viene a practicar deporte, hace gimnasia, entra en el gimnasio, gente que camina, gente que respira, gente que viene a sentarse, gente que viene a meditar, y es muy lindo. Y ojalá que siempre tengamos gente, mucha gente visitando el parque.
2: En distintos lugares siempre vemos que hay donde la gente puede colocar su basura, su residuo, para que también los personales puedan, o sea, que puedan colaborar con los personales.
3: Tenemos diseminado más o menos 20 basureros acá dentro del parque. Y a veces no da abasto eso. Pero bueno, estamos para eso, para limpiar.
2: Bien, entonces, ¿qué tal estamos con el tema de los focos, los hurtos, el tema de los focos?
3: Últimamente el señor gobernador había dispuesto de que se cambie todos los focos de los alumbrados públicos dentro del parque. Y en este momento tenemos iluminación en el parque.
2: Entonces, ahí está Álvaro Tamara. Entonces, ¿algo que quiera resaltar del parque, don Julio?
3: Bueno, que la gente también nos ayude, ¿verdad?, a mantener la limpieza dentro del parque, porque es tan bueno llegar y encontrar todo limpio. Hermoso.
2: Claro, ahí está don Julio Álvaro Tamara, entonces, realizando una actividad también acá, verificando también los trabajos que están realizando los muchachos acá. La limpieza es continuo. Muchos árboles también, como estamos diciendo, caen sus hojas y se renuevan. Entonces, la limpieza es continua, compañero.
1: Excelente, Viper. Horario de apertura del parque, me preguntan. ¿Desde qué hora uno se podía caminar? Es la pregunta
2: horario
1: específica.
2: ¿Desde qué hora se abre, don Julio? Desde las 5 de la mañana hasta las 10 de la noche está permitido. Ahora que ya... el clima ya da para la gente que quieran caminar, entonces hasta las 10 de la noche pueden venir a realizar sus actividades físicas.
1: Excelente, excelente todo esto que me están contando. Un gran saludo a Julio, que es un oyente también, por supuesto, un seguidor, y que siempre nos informa constantemente de los avances que se están teniendo. Preguntarle tampoco, la vez pasada me fui con mi hijita y visto en el lago, visto dos o tres peces. ¿De qué especies son? No sabes, pero no sabe don Julio.
2: Don Julio, ¿no sabes qué clase de pescado se está teniendo la laguna ahora?
3: Tilapia.
2: Tilapia. ¿Cuántos se tiró?
3: Yo, a mí no me cuesta, pero según me contó el director de también del doctor Nicolicha, de que había traído varios alevines, ¿verdad? Inclusive ya peces más grandes.
2: Entonces,
3: sí, total, por eso que nosotros a veces cuidamos. O sea que no, a veces, todas las veces que nos toca limpiar, lo hacemos en el lago, ¿verdad?
2: Claro, entonces, tilapia tiene Álvaro.
1: Sí, o sea que enormes son, ¿sí? Enormes,
2: sí,
1: y
2: sí.
1: Mi hijita fue la que vio. Porque viste que el agua es bien clara, pues.
2: Ah, sí, sí.
1: No veo la hora en que se pueda impermeabilizar eso, porque creo que ese es el gran problema que está teniendo, que, o sea, absorbe todo, es una zona que absorbe muchísima agua, por eso no se puede cargar. Me encantaría que se arme una comisión pro lago del parque, no sé, algo por el estilo, porque me avisaron, o sea, me dijeron especialistas que lo que hay que hacer es poner, parece que tipo un tipo alpillera nunga de plástico, y ese retiene un poquitito más el agua, y después ya solo... Me explicaron todito. Pues yo quiero que
2: trabajar,
1: lago, o sea,
2: que trabajar, encima que da para él, para criar.
1: Dios, demasiado hace falta. Yo ya volé todo ya con pedaliño, o si no con un mueble ahí en el medio, crear atractivos turísticos, ¿verdad? Crear atractivos,
2: sí.
1: Y justo.
2: Sí, sí, sí.
1: Bueno, perfecto. Muchas gracias.
2: Volvemos a hacer, compañeros.
1: Dale. Ahí está. ¿Conoces el lago del parque?
0: Sí.
1: Sí. Es uno de mis grandes sueños del lado, es que se pueda llenar.
0: Sí, creo que es uno de los proyectos también en los que Estuvo trabajando.
1: Ese, sí, y vos sabés que empezaron a cargar.
0: Sí.
1: Y después se dieron cuenta que es demasiado al sol.
0: Sí.
1: Porque esa es una... A ver, eso
0: es que hace años está así.
1: Sí, y ese pues es algo artificial.
0: Sí.
1: Eso no estaba. Entonces, evidentemente, nuestra rica tierra absorbe el agua que da calambre, que también es también una de los motivos por los cuales es muy fértil. Uh-huh. Porque acumula mucha agua. Ese también es uno de los secretos por los cuales contamos con el acuífero guaraní, porque nuestro suelo filtra muchísima agua. Uh-huh. Sí, claro, el acuífero se llena de agua a través de la filtración, ¿verdad? Que pasa por tierra, arena, roca, heredera, todas esas cosas. Y ese, yo me acuerdo que había dicho, ese hay que cargar nomás, yo en mi gran ignorancia, ¿verdad? Pero después me dijeron, no se puede más cargar porque cargamos y absorbe, no es. Entonces, ahí alguien me escuchó y me dijo, este hay que hacer tipo las piletas para tilapia, justamente, mm-hmm. que se hacen para piscicultura. Y se pone una malla más. Me explicó todito. Y yo creo que...
0: Pero va a estar muy lindo si es que se llena, si llega a hacer algo ahí. Bah. Espectacular va a estar.
1: O sea, que da tanto gusto caminar ahí alrededor.
0: Sí.
1: Da tanto gusto.
0: Porque la tardecita, por ejemplo, es fresquito en el parque. Imagínate que tenga ese lago ahí.
1: Y yo me... A ver... No, el lago de Guaputá es más grande.
0: No sé. Para mí que sí.
1: Para mí que sí también. Porque medio este lado del parque del Guaira, pues hipo y lento, ya sube. O sea, es más de largo que de ancho. En cambio, el Guaputá es mira, hablando de eso, ustedes saben que el lado del Guaputá, por ejemplo, es un lago artificial.
0: Sí.
1: Sí. Me acuerdo, el doctor Obregón había vaciado, sí. Un busuye, hubo Tamara ese año, porque en bolsa se iban a traer.
0: No se
1: la...
0: puede hacer otra.
1: ¿Cómo te gusta la...?
0: Sí. ¿El alimento que tiene?
1: ¿Verdad? No, sí. Ese es una maravilla. El que no come musu no sabe lo que es rico en esta vida. Anguila, le decía una una chica que vino recién de Argentina.
0: Sí.
1: Era paraguaya. Pero se fue a Argentina y entonces ya no era musu, era anguila. Uh-huh. Me acuerdo bien, estaba trabajando para una familia mía, ¿verdad? Y nosotros nos fuimos a pescar musu porque ese es algo tradicional. Si vos querés una actividad del Paraguay de adentro, uh-huh. ella pesca musu. Busú y Taneí, que son los que
0: cosas
1: hay.
0: Cosas que nunca pasan de moda.
1: ¿Eh?
0: No
1: nunca.
0: Pasa de moda.
1: No importa el año que sea, la generación
0: la
1: que
0: edad,
1: sea.
0: No.
1: O sea, mío, a mí. Es más, yo hasta ahora tengo mi tacuarita cuerda ahí en... ¿Y cómo duras?
0: Mira que dura.
1: Mis tacuaritas tienen, pero, híjole, fácil tienen 25 años. Fácil.
0: Y sigue.
1: Sí, están ahí. Están en reposo, ¿verdad? Porque ya la...
0: Reposo eterno, ¿verdad?
1: No. No hace tiempo, ahora digo, ajata. Porque tenés que tener tiempo, ¿verdad? Pero si
0: la mayoría se va a fin de semana. Viernes, sábado.
1: Sabes que es un show, yo cuando les veo, se van y con su auto lleno de picanita y voy a saber dónde se van, ¿verdad?
0: Sí.
1: Y, a ver, bueno, entonces nos fuimos, ¿verdad? Y trajimos el busú. Y evidentemente la limpieza ya quedaba a cargo de la señorita, ¿verdad? Y estábamos tomando, creo que tereré, algo del estilo, y viene la chica y dice, señor, dígame, señor, vamos a limpiar las anguilas. Y me quedé ya.
0: ¿Qué es eso?
1: Busú, hermoso, busungo, pegando. Y sí, bueno, pero es tan rico. El que sabe cocinar, al menos, qué locura. Y tiene mucha proteína, como dice Tamara.
0: Sí.
1: Es uno de los secretos justamente de la gente que se alimenta bien. Es más, no solamente es proteína, sino también varios minerales. Porque el musú se alimenta
0: para
1: de
0: la defensa, tierra. Ya, super, para todos.
1: Claro, ¿sí? de la tierra. Entonces tiene mucho hierro, mucho de todo. De todo. Y me encantaría que... Pero Tamara, te quiero mostrar cómo... Viste que entraba la pala, la retropala y sacaba la tierra porque se colmató, pues.
0: Sí.
1: Se colmató, subió ya, bajó de... El nivel ya era muy penenite, voy a decir.
0: Del agua.
1: Y después se hizo ese el barquito, ñandico, que yo estaba, hasta ahora yo no le he visto qué tiene de barco ese que está ahí en el medio.
0: No sé qué es, pero está ahí.
1: El primer barco cuadrado que yo he visto en mi vida, una balsa, marica, tú. Bueno, y vos sabés que Tamara bajaba. Tipo cebo índigo salían.
0: Muchísimo.
1: Demasiado mucho había. Y después se volvió, evidentemente, a llenar y todas esas cosas. Y se puso... Ahora hay dos, cuatro, 4 o 5 hay de estos enormes que son las carpas. Animando, estoy hablando de carpas
4: de objeto.
1: y son hermosos. Hay uno anaranjado, Dios. Y hay uno azul. Ese es rarísimo verle. Y evidentemente las tilapias que ya son conocidas. Y yo creo que lo que falta es un... Espérame. Yaguapé me parece que se llama. O algo por el estilo que son las nutrias. Son las nutrias. Porque mi otra opción es comprar un yacaré. Pero la gente me dijo, no, vos estás loco, nos va a morder todo. Y,
4: ¿En Ita?
1: Hay cosas paseas.
4: Sí.
1: Salen a la calle.
4: Sí.
1: La mitad la agarra y le llevan así porque ya están
4: son mascotas.
1: Están tan acostumbrados a convivir. Cuando llueven generalmente salen.
4: Sí.
1: En la ruta eso.
4: Sí.
1: Qué show que son.
4: Creo que una vez entraban en una vivienda. Sí. Por la lluvia que...
1: En las calles ellos salen.
4: Sí.
1: En la calle salen. Tranquilo ahí, mira que... Pero ellos le cuidan.
4: Sí.
1: Porque yo algo que iba a condenar... Me acuerdo cuando se trajo los primeros carpinchos, la gente que iba y cazaba. Para meterle preso, ¿verdad? No es lo preso, más meterle garrote. Y ahora tenemos, creo que uno, no sé si...
4: ¿Cuántos? No sé cuántos.
1: Yo hace rato no le veo mandar otro carpincho, ¿no?
4: Ya hace rato que no me veo.
1: ¿No te vas?
4: No sé.
1: ¿Cómo se llama? Incluso recuerdo que hace 2 o 3 años era que una de ellas, la carpincho, o la carpincha, no sé cómo se dice, les carpinches, estaba preñada y tuvo 5 carpinchitos, pero según informaciones fallecieron todos. Y eso yo me quedé, porque mira que eso se reproducen, pero como
4: muchísimo.
1: Y evidentemente el famoso capibara que le dicen ahora, que es un emblema, yo creo que hay que potenciar.
4: Sí.
1: Hay que potenciar eso. Les voy a explicar rápido porque yo quiero el yacaré, porque hay demasiado tilapia. Y eso ya afecta, porque evidentemente...
4: Para controlar de repente la población.
1: Claro, ¿por qué? Porque el pescado también defeca. Sí, por eso es el que tiene acuario, ¿sabe lo que estoy hablando? La pecera. Sí. Tenés que limpiar sí o sí, porque mira que por más que tener el filtro, igual tenés que limpiar. Bueno, acá tenemos algo que de repente el color del lago te asusta, ¿verdad? Porque es verde, pero verde intenso. Entonces ya es musgo y todas esas cosas. Entonces a mí me gustaría que haya un depredador que evidentemente no va a comer todo, pero de a poquito va a ir controlando la población, sí. Te voy a decir. Porque cuando suele haber los torneos de pesca, nunca es impresionante la cantidad que salen. Y sigue habiendo mucho. Cuando vos te vas a tirar el flecho y ese de ahí van,
4: justamente es una actividad para controlar la población.
1: Sí, pero necesitas pues, algo que todos los
4: que
1: días te
4: permanente.
1: Trabaje. Claro, que todos los días te trabaje. Y como el carpincho no come pescado, no come peces, entonces la solución es o un yacaré o una de estas nutrias yaguapé, creo que le dicen, si no me equivoco. Para que controle la población.
4: Sí.
1: 8:30 de la mañana, 26 grados.
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0: sí. No disculpamos, tuvimos pequeños ajustes técnicos para salir más bien y, por supuesto, más lejos. 10 de la mañana, 30 grados.
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0: Muy bien, perfecto. 10, 11 de la mañana y poneme un poco felicidades.
1: Sí.
0: Sí, somos muy ingratos. Somos muy ingratos. Sí, señoras y señores, usted que nos está escuchando hace 28 años, empezaba a salir al aire Radio Satelital FM 91.3. Estaba leyendo justamente a nuestro querido amigo Pedro Paredes, que fue uno de los de los que inició esto. Y en realidad, a ver, yo ya vas, yo pico cuando ya vas desde que estoy acá. 6 años. Uh-huh. 6 años ya que estoy acá. Y en realidad yo creo que es una radio que marcó siempre una diferencia. Una diferencia, y me encantaría hacer un, de todo lo que ya pasaron por Radio Satelital.
1: Desde sus inicios prácticamente.
0: Jessica Antar, por ejemplo, inició en Radio Satelital. ¿No sabía eso?
1: No sabía.
0: Sí, Luis María Barreto también estuvo por Satelital, ahora me acuerdo. Evidentemente Ángel Cardoso, no podemos dejar de olvidarlo. A ver, ¿quién más? Elba Gómez estuvo por Radio Satelital. ¿Quién más? Dios mío, espérame que...
1: También Radio Satelital marcaba presencia en el ámbito deportivo, o marca presencia también, transmisiones mundialísticas.
0: De hecho, empezaba así, vos sabés que eso me decían, siempre tuvo un programa deportivo Radio Satelital, con sus 5K, ¿sí? Es la radio en el interior del país con más potencia, sí. La mayoría son todos 2.5, 2K... Nosotros somos 5, es por eso que llegamos tan lejos y es por eso que estamos buscando con estos ajustes llegar más lejos cada vez, poder utilizar toda nuestra potencia para que usted pueda escuchar, informarse, música también. ¿Sabe? Algo que me recuerda a Radio Satelital, ¿sabe qué, Tamara? El reggaetón del momento. El que ibas a escuchar en el fin de semana. Salía de Radio Satélite.

0: Dios,
1: Son
0: muchísimas
1: muchísimos.
0: figuras pasaron por
1: Son
0: acá.
1: muchísimos en realidad. Y me encantaría, digo, tenemos fotos de la época por ahí para
0: Sí, le paso ahí
1: compartir.
0: el.
1: Lucho. Lucho, por
0: Que sigue
1: supuesto.
0: también.
1: Sí, creo que en algún momento el doctor Fariña también con Rubén Dávalos estuvieron por acá. Híjole, ya te digo ya
0: Son
1: que
0: varios.
1: son varios. Son varios. 28 años no es macana. Y siempre, por supuesto, estando a la vanguardia de manteniendo su estilo. Ahí está Radio Satelital, joven emisora que copó la audiencia hogareña. Tienen razón. Porque hay gente que dice, yo no, nadie te escucha, pero ¿cómo lo que saben todo lo que digo? Lo yo quiero saber a veces. ¿Cómo lo que saben todo lo que digo?
0: Ahí vemos también los equipos de la época.
1: Sí, no, era espectacular, era
0: Sí.
1: espectacular. Bueno, te digo, sí, voy a tratar de comunicarme con Pedro Paredes para un llamado en vivo un poco
0: Ahí está.
1: para
0: Historiar un poco.
1: para historiar un poco que nos cuente. Él es un tipo de que
0: Que sabe mucho y que seguramente iniciaba también por acá.
1: sí. La única que transmite es la eliminatoria,
0: Por
1: cierto,
0: eso.
1: cierto. Y recordemos que antes Radio Satelital estaba ubicada en Coronel Bogado y Mariscal López, de la ciudad de Villarrica. Después nos mudamos, evidentemente. También no podemos dejar de mencionar que nos convertimos en canal.
0: También.
1: Empezamos a
0: Fue el
1: transmitir.
0: siguiente paso de la
1: Ajá,
0: emisora,
1: sí.
0: convertirse en TV.
1: Sí, y después evidentemente ya también contamos con nuestra página, transmisiones vía YouTube, vía
0: Las redes,
1: Facebook,
0: sí.
1: ¿sí? Y en realidad yo estoy muy orgulloso de estar acá, me siento muy a gusto. A ver quién, estoy y nada. Nelson que fue y volvió también,
0: Sí, uno de
1: ¿sí?
0: los que
1: Nelson fue y volvió, a ver, Claude, que era nuestra administradora cuando yo entré. Después estuvo Nati Musi, después estuvo Nati Musi, con la Nati Musi hacíamos un programa de mañana, porque en algún momento era radio y o sea, TV en uno y radio en el otro. Ay, se me fue. Se me fue cómo se llamaba, pero tenemos tanto para recordar, al menos
0: Varios nombres.
1: de que yo estoy, a ver,
0: Viper también
1: Liz,
0: hace años que
1: Liz,
0: está. Liz.
1: Viper estaba hace rato. Pero Viper no empezó conmigo. Viper. ¿Cómo se llama? Viper antes estuvo como en
0: En
1: Visión y
0: visión.
1: ahí le pusieron su marcante.
0: Ahí empezaba.
1: Sí. Y ¿cómo te diría? Potoco, ñande. ¿Cómo es? Espera, Pitoki. Potoco.
0: Potoco.
1: Pitoki era Pitoki y él era Potoco. Y después le dije, cuando la primera vez que Viper entra al aire, yo le digo, bueno, José López, José López.
0: Sí.
1: Y como José López era demasiado genérico, era, pues, ¿entendés?
0: Sí.
1: O sea, este tequila José López. Para más José el Rosario Boise.
0: Arillo.
1: Y si ponías así abreviado, iba a ser joder. ¿Entendés?
0: Ah.
1: Porque José del Rosario López, joder, iba a ser, ¿verdad? Entonces le dije, decime una cosa, José. Le dije, vos bien no tenés algún marcante, algo para decirte para ser más, para ser
0: Más original.
1: más original, para que la gente diga, mirá, ya se va fulano. Sí, me dijo Viper, me acuerdo bien. Y
0: Ahí surgía el.
1: no, primero me dice Potoco y le dije, de ninguna manera te voy a decir así, le dije. Yo te bautizo Viper, le dije, ahí quedó. Y yo creo que quien no le conoce a Viper López, pero no sé.
0: Y la mayoría por Viper le
1: ¿Eh?
0: ubica.
1: Sí, exactamente. La
0: Sí.
1: mayoría ya vale conocer. Imagínate, Viper ahora tiene su programa que le escucha muchísima gente, por cierto.
0: Sí.
1: Con Sergio, ¿sí?
0: Su
1: Y
0: dupla.
1: él su dupla, la dupla de las siestas. A veces realmente da gusto recordarse. Da gusto recordarse cómo iniciaba esto, pero si hay alguien que sabe de esto es justamente el abogado Pedro Paredes, que iniciaba todo esto. Pedro, ¿cómo te va? Disculpame que te llame, pero es una fecha especial para vos, para mí y para todos los que forman parte de Radio Satelital.
2: Hola, ¿qué tal? ¿Cómo está, doctor Álvaro? Saludos para vos, para toda la audiencia. Muchas felicidades. Se me opina y tengo algo llamada porque me hace retroceder 28 años atrás cuando un grupo de jóvenes nos reunimos y soñamos con tener una estación de radio, y bueno, es así que nació la frecuencia de la juventud, radio satelital en plena primavera, Sí. una diríamos un momento histórico para nosotros, para mí, y bueno, estoy muy feliz y contento de con ustedes también por este día tan especial, doctor,
1: Exactamente, justamente estamos viendo la imagen donde estás vos en consola con Fati. Fati, un
2: sí,
1: porotito.
2: Sí. Así mismo. Bueno, ya probablemente estábamos pensando que le iba a gustar también el fascinante mundo de la comunicación, y bueno, siempre tiene esa fotografía ya como, diríamos, un incentivo también para seguir creciendo en esto que es medios de comunicación.
1: Sí, exactamente. Pedro, para hacer un poco de memoria, ¿cómo iniciaba, dónde estaba ubicado inicialmente Radio Satelital?
2: Bueno, Radio Satelital estaba ubicado donde actualmente está el edificio donde anteriormente funcionaba la UMBES, el edificio Cristal.
1: Ya, sería
2: Ruiz. El edificio Zorrilla, ¿dónde
1: sí, sería Ruiz Díaz Melgarejo, casi Coronel Bogado.
2: Exacto, casi Coronel Bogado.
1: O en realidad, entre Coronel Bogado y Humaitá. Ahí para
2: entre Coronel Bogado y Humaitá. Sí. Y él era una propiedad, hasta ahora, era el don Tranquilino Zorrilla. Que había adquirido, creo que de la cooperativa Ideal, en aquella época.
1: Sí, me acuerdo.
2: Bueno, ahí nos instalamos la planta transmisora, digo, la estación, el estudio, y la planta transmisora de Ñumí, porque sí, la frecuencia había salido para la localidad de Ñumí, pero entiendo, como en aquella época ya comenzaron a funcionar algunas emisoras transmitiendo desde la capital, como la Rock and Pop, por ejemplo, ¿verdad?
1: Sí.
2: Su planta transmisora estaba en San Bernardino y su estudio estaba donde tenía Radio Ñandutí. Entonces nosotros también tratamos de evitar eso y solicitamos a Conatel y pudimos, en medio de muchos pequeños inconvenientes, técnicos principalmente, poder transmitir desde Villarrica y con la planta transmisora en la localidad de Ñandutí. Fue toda una odisea, una, diríamos, un poco complicadito, pero hemos logrado ese objetivo y tenía bastante potencia la radio, entonces llegaba hasta Villarrica tranquilamente y también teníamos un estudio en Ñuñoa, o sea, había días en que los compañeros viajaban hasta Ñuñoa para desde allí conducir sus respectivos programas.
1: Háblame del primer equipo y los primeros programas del primer año de Satelital. Sí, evidentemente, ¿te acordás? Yo sé que tenés una memoria prodigiosa, así que no te estoy pidiendo nada difícil, ¿eh?
2: Bueno, la radio transmitía 24 horas y fue una radio, diríamos, orientada más hacia lo popular, diríamos. Teníamos un programa de música folclórica a la madrugada, conducido por un señor de nombre Arnaldo. Arnaldo era su nombre, no me acuerdo su apellido, pero era de Cazapá.
1: Uh-huh.
2: Y Magna Palacios. Magna Palacios tenía.
1: Magna empezó acá, amigo.
2: Magna comenzó a debutar en radio satelital. Fue su primer programa de música folclórica, ella conduciendo nuestro dulce idioma guaraní.
1: Ajá.
2: De 4 a 6 de la mañana. De 4 a 6 de la mañana. Era el programa que conducía Magna. Después de 6 a 7 teníamos un programa en donde se leía periódicos con noticias del día. En aquella época todavía no teníamos internet. Entonces, las noticias que aparecían en los periódicos leíamos los titulares. Luego ya comenzaba Musicalísimo, que conducía yo con Luis Alberto Duarte como DJ hasta el mediodía. Era música latina, teníamos los 40 principales éxitos de la semana y la gente votaba los días viernes y así elegíamos el tema número uno y teníamos un ranking que lo manejábamos con la audiencia. Después teníamos un programa deportivo. El programa deportivo estaba Enrique Sandoval, Carlos Gómez, Agustín César Goldán, ya fallecido, también estaba por ahí Gustavo Traverso, un equipazo teníamos en la parte deportiva. Después eso terminaba la parte deportiva, 2 horas de programa deportivo, también nosotros implementamos la transmisión por FM, cosa que no se hacía en el interior, pero también imitamos un poco lo que hacía la Rock and Pop, era la Rock and Pop también transmitía los partidos por la FM, y bueno, nos sirvió un poco también como, diríamos, más que lo que ellos hacían para que nosotros también implementáramos aquí. Y bueno, después teníamos un programa de música tropical que conducía Hugo Enríquez, en esa época se llamaba, su nombre artístico era Beto Duarte, después se fue a Caguazú y cambió por Hugo Enríquez. De nuestro colega que está en Radio Colmenar y Radio Boirá actualmente. Era un programa que reventaba toda la tarde de las 14 hasta las 18 horas. Luego teníamos nuevamente un programa de música paraguaya que conducía el profesor Antonio García con Oscar Carvalho. Después venía el programa de música tropical que arrasaba con Lucho Duarte y Marcucho, Parada Tropical. Era un programa que vos salías en los barrios y parecía que parlante había en cada esquina, o sea, todos los barrios escuchaban ese programa a la tardecita noche. Era Parada Tropical. Y terminada Parada Tropical, entraba una programación de música romántica. Ahí le teníamos a Lorena Dávalos, creo que estaba también Miriam Duarte, conduciendo esas programaciones de música romántica. Y luego comenzaba ya un programa grabado que iba de las 0 hasta las 4 de la mañana, ¿verdad? Con diferentes estilos musicales. Ya implementamos también la computadora por primera vez, en donde se programaba todo y se lanzaba ya los temas musicales totalmente programados para escuchar de madrugada, ¿eh? Bueno, eso era de lunes a viernes. Teníamos después programación especial en los sábados. Teníamos programa de música clásica con Diego Sánchez Hace, teníamos programa de música de metal, con música rock, rock pesado, heavy metal, con nuestro amigo Teti Ortiz, que estaba trabajando en Canal 13, un personaje también, ¿verdad? Teníamos también transmisiones desde los balnearios, con los balnearios teníamos cubierto acá en la zona de Carovení, Sol de Verano, el Sport Camping Independencia, sí. En fin, y también programaciones especiales cuando había transmisiones de fútbol, por ejemplo, especialmente en la época en que andaba bien la selección paraguaya, levantábamos todos los programas y de la mañanita comenzábamos a recorrer las calles con los móviles, sorteando remeras albirrojas cada una hora, incentivando al público, y después la transmisión desde el estadio. Incluso hicimos dos transmisiones internacionales, ¿verdad? De la Argentina, Enrique Sandoval con Agustín César Roldán, y el de Chile, lo que nos había salido porque justamente se cerró la frontera por las nieves que cerraron el paso, ¿verdad? Hay muchas anécdotas que contar, ¿verdad? La pasamos muy bien esos años que estuvimos por satelital.
1: ¿Quiénes serían los íconos? Vamos a poner por décadas, ya que prácticamente estamos llegando a 3 décadas para vos, Pedrito.
2: ¿Íconos en qué sentido sería?
1: Es que vos le ves y de satelital, o sea...
2: Bueno, por ejemplo, yo le veo a Lucho Duarte y a Marcucho, sí. Satelital. Sí, sí. Satelital. Sí,
1: imagínate,
2: satelital,
1: Lucho está todavía.
2: Parada Tropical, sí, el que más tiempo, sí. Era el programón, era el número uno, era el impresionante, era lo que Parada Tropical hizo en aquella época. En la época en que estaba de moda Apache, por ejemplo, en el Sistema sí, Nacional de Televisión, sí. El Calor Tropical en Telefuturo, bueno, nosotros teníamos Parada Tropical acá con Lucho Duarte y Tropic Manía a la tarde con Hugo Enrique, ¿verdad? Con Beto Duarte. Teníamos un equipazo realmente.
1: Siempre fue muy latino, muy
2: sí,
1: latino.
2: Muy latino, sí, así mismo.
1: Excelente.
2: Y transmitíamos la misa también los domingos de Cajacupé. Teníamos un convenio con Radio La Voz de la Cordillera, con este periodista Aranda que siempre se recordaba, ¿verdad? Que está transmitiendo también Telefuturo, Radio Satelital, etcétera, etcétera. Y lo hacíamos muy fácil porque teníamos un televisorcito ahí y siempre Telefuturo transmitía, entonces arrimábamos el micrófono y salía perfectamente, como si tuviéramos la señal en directo desde cada cupé.
1: Excelente, excelente. Pero nada más agradecerte. Y por supuesto, agradecerte, pero infinitamente, porque evidentemente sin ustedes los pioneros nosotros no estaríamos acá. Y yo soy muy agradecido con la gente que inicia cosas y sobre todo algo que repito, es un medio de comunicación. La radio acompaña a cada persona que está trabajando, está conduciendo. Es por eso uno de los motivos que la radio evoluciona y yo creo que no va a desaparecer nunca porque somos la compañía y ese enlace entre humanos que nos hace justamente tan característico, Pedro.
2: Así mismo, Álvaro, muchísimas gracias por esta entrevista. Me emociona mucho también este día, como a todos ustedes, y les deseo éxitos. De vez en cuando siempre aparezco por la radio, siempre
1: Sí.
2: encuentro las puertas abiertas. Habíamos hecho hace 4 años atrás un programa Fútbol del Revés, ahí con
1: Me acuerdo.
2: Lucho, con Richard, y fue también una muy linda época. Y siempre las veces que me invitan, siempre estoy por ahí, siempre retornando a la casa. Muchas gracias, Álvaro, y éxitos para nuestra querida satelital, ¿no?
1: Gracias, Pedro. Un gran abrazo, gran abrazo. Ahí lo teníamos justamente al abogado Pedro Paredes. ¿Por qué lo elegía él? Porque él tiene una memoria envidiable. Es un Google. Aparte que sabe, porque él siempre está. Él me suele recordar, mira tanto. Justamente no, me hizo recordar el tema este de satelital y me pasó la foto. O sea, también. Siempre publica en su muro. ¿Por qué? Porque imagínate lo que es iniciar una radio. Y ya
0: Sí.
1: cumple 28 años, o sea, yo creo que nadie puede negar que Radio Satelital es uno de los líderes. Tiene su estilo, evidentemente, puede gustar, no puede gustar, pero tanto la gente que le gusta como no le gusta, escucha, entonces eso hace que
0: Exacto.
1: seamos muy, pero muy populares. Y un gran saludo también, no puedo dejar, Tamara, de decirlo acá, a esa gente que nos acompaña cada mañana.
0: Exacto.
1: Esa gente nos acompaña cada mañana en nuestras programaciones, que participa de los sorteos. Yo sé que nos escuchan. Mucha gente cocina y nos escucha. Me dicen, Anina, ya play tipo, pero me molesta cuando le digo así, ¿no? Pues, de razón cuando le digo. Pero cuando te cruzas con la gente, vos te das cuenta.
0: Sí.
1: Vos te das cuenta que te escucha muchísima gente. Y cuando, sobre todo cuando el que dice que no te escucha, sabe lo que dijiste. Ese que es un espectáculo. En algún momento que tú ya no grababan. Esa era una maravilla. Bueno, 10:30 de la mañana, 30 grados. 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Vendemos.
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0: Muy bien, a ver, 10:43 de la mañana, 31 grados.
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0: Muy bien, perfecto. 10:43 de la mañana, Viper López, Móvil Relevo Inmobiliario en Detabú. ¿Por qué así a esta hora, Viper? Contigo, compañero de exteriores.
2: Continuamos informando,
0: Espérame con un ratito, Viper. Espérame con un ratito. Ya te vamos a tener. Ya te. Híjole, mira qué rico. La paz es
1: Ay, no.
0: plastafrola o pastafrola.
2: No sé si es mi retorno porque lo escucho muy bajo.
0: Anda por un ratito. Ya se cortó más. ¿Vos me escucháis?
2: Sí, yo te escucho que ahí está, ya. Así mismo es, compañero. Me encuentro en este momento en la feria de red de mujeres rurales del Paraguay. Entonces, están aquí artesanas de a nivel nacional, según lo que me estaba comentando la presidenta Librada. 16 departamentos están aquí en el Villa Rica del Espíritu Santo. Varios departamentos están aquí realizando una feria de red de mujeres rurales del Paraguay. Entonces, estuvimos hablando con la secretaria departamental de agricultura de mujeres, la profesora Graciela. También nos comentó también la presidenta Librada y la secretaria de red activa que sería del Paraguay. Entonces, nos comentó entonces esta feria, Álvaro, justamente están aquí una variedad de productos de frutilla, chantilly, torta de frutilla, tenemos mermeladas, tenemos licores, dulces, tenemos una variedad de productos. Entonces, compañeros, estuvimos hablando una nota grabada con la presidenta y también con la profesora Graciela, comentando sobre esta actividad también, que por cierto ellos van a estar hoy hasta las 10 de la noche, que hoy hay una actividad también aquí en Villarrica, Corso de la Flor, a la gente que le gusta el chantilly. Entonces ya están aquí, yo ya le metí uno y tres chupitos de frutilla. Es lo que
0: ¿Eh?
2: único que puedo
1: ¿Una
2: comentar,
1: fucha
2: compañero.
0: viper? Ah, pues,
2: No,
0: tenés
2: pero
0: misión de carún de bárbaro.
2: legalmente ya es demasiado rico, ya, claro. Ya le
0: Qué
2: dije yo acá
0: lindo, qué
2: a
0: lindo el
2: la
0: mortero
2: vendedora.
0: ese de Palo Santo.
2: Sí, hay todo, Álvaro. Sinceramente, tienen hermoso producto. La gente que está viniendo, la parte de frutilla viene de Areguá. Entonces, vamos a escuchar esta nota grabada, entonces, Álvaro, para invitar también a la ciudadanía para venir a colaborar también con estas emprendedoras, que por cierto también agradece muchísimo también al la gobernación de Loira por venir aquí también a ofrecer su producto en Villarrica del Espíritu Santo, compañeros.
0: Qué maravilla. Gracias, Viper.
2: Volvemos a estudios.
0: Ok, perfecto. Ahí teníamos Viper López. Vamos al material entonces. ¿Está bien? Dale.
3: Señora Graciela, hoy están acompañando a las emprendedoras también a nivel nacional, hoy aquí en frente de la gobernación.
4: Sí, así mismo hemos coordinado con ellos brindarle el espacio correspondiente desde el gobierno departamental a estas guapas mujeres de la red de mujeres del Paraguay que van a estar 3 días en nuestra ciudad.
3: Claro, es importante esto también. Vemos que estamos viendo una variedad de productos artesanales, productos hechos a mano de estas artesanas guapas paraguayas.
4: Así mismo, siempre dije y recalco otra vez, las mujeres paraguayas somos realmente guapas y somos un poco las administradoras y también las proveedoras muchas veces de los ingresos y acompañamos también el ingreso de nuestras parejas, ¿verdad? Eso es fundamental, que la mujer también pueda aportar algo en la casa. porque los varones parece que valoran más las mujeres que llevan un poquitito de plata en sus hogares. Y bueno, a pesar de que el trabajo no remunerado como es, la de estar también ser ama de casa, que tenemos muchísimas actividades en la casa, no valoran muchas veces nuestros varones. Y es un espacio desde el gobierno departamental que le estamos brindando a esta, son 14 o 16 departamentos representados en estas guapas mujeres. Y bueno, desde el gobierno departamental le damos a ellas las bienvenidas, éxitos, y invitamos también a toda la ciudadanía que pasen a ver todos los productos frescos que tienen, la variedad de productos que tienen, para poder también ayudarles a que puedan vender.
3: Bien, entonces, desde el gobierno departamental siempre el gobernador apostando también a los emprendedores.
4: Como presidente del Consejo de Gobernadores, le está también recibiendo a estas guapas mujeres desde los diferentes departamentos.
3: Muchas gracias. Ahí está, vamos a estar también hablando con las emprendedoras guapas. Entonces, ellos nos van a entrar comentando, no sé si
4: la presidenta.
3: Bueno, buen día.
4: Y la secretaria.
5: Muy buenos días. Muchísimas gracias, bienvenidos a lo que es nuestra feria, de lo que es la Red de Mujeres Rurales del Paraguay. No solamente somos emprendedoras, así como dijo la representante de la Secretaría de la Mujer de la Gobernación, somos productoras, somos amas de casa, criamos hijos, criamos gallinas, transformamos nuestros productos y estamos en representación de los de las mujeres rurales de los 16 departamentos actualmente, pero en las próximas elecciones de autoridades queremos tener a los 17 departamentos unidos en esta red a nivel nacional.
3: Bueno, para saber también tu nombre.
5: Mi nombre es Librada Torales, presidenta de la red, y gracias al apoyo del gobierno departamental y de los gobiernos departamentales que están apoyando a diferentes compañeras representantes de sus departamentos.
3: Bueno, Librada, comentando un poco esta actividad, también estaba diciendo la profesora Graciela que es muy importante también hoy en día que los varones reconozcan también que ustedes pueden ingresar, pueden meter plata en el hogar.
5: No solo eso. El aporte de las mujeres en el trabajo no remunerado, como dijo ella, es un aporte a la economía, es un aporte invisible a la economía actualmente. Pero la carga de trabajo que llevamos las mujeres, también que somos emprendedoras, que metemos ingreso en el hogar, y más la carga de lo que es el trabajo reproductivo, el trabajo de crianza, es mucha. Y seguir valorando a nuestras mujeres emprendedoras, productoras, es valorar a todo el país, porque cuando estamos fortaleciendo a una mujer, no solamente estamos fortaleciendo a nuestra comunidad, estamos fortaleciendo al país. Y al fortalecer la economía de nuestras mujeres rurales, creemos que es la vía para poder hacer llegar políticas públicas reales a las mujeres, porque ese es el objetivo de la Red de Mujeres Rurales del Paraguay. Que la ley 5446/15 de políticas públicas para mujeres rurales del Paraguay, independientemente al color de gobierno que tengamos, que llegue a las mujeres rurales. Gracias por este espacio al gobierno actual y a los futuros gobiernos que vienen, que las políticas públicas queremos que sean una política de Estado y no de gobierno. Por eso agradecemos a cada espacio que nos brinda este gobierno y esperamos el apoyo de los gobiernos que vienen también en estas próximas elecciones municipales, que sigamos fortaleciendo estas articulaciones nacionales que estamos representando, no solamente a nivel nacional, sino que también a nivel internacional, en una red a nivel Latinoamérica, que es la Red LAC, que es la promotora, la creadora de lo que es el decenio de las mujeres rurales, que fue declarada por la OEA en el 2024. 10 años de vigencia tiene cada decenio, que hay que darle prioridad a las mujeres rurales. Y como Paraguay, nosotras y nosotros, porque hablar de nosotras, hablamos de nosotros también. No podemos hablar solamente de mujeres cuando hablamos de nosotras, porque nosotras las mujeres criamos hijos varones, y los varones tienen que reconocer también a las mujeres. Hay que darle prioridad a las mujeres rurales en estos 10 años. Y somos uno de los pocos países a nivel Latinoamérica que tenemos un elemento político real, que es la ley de la mujer rural, que si bien funciona y se hace llegar a las bases, a las organizaciones trabajadoras de mujeres rurales, bien puede funcionar. Y esto es el fortalecimiento que queremos que se haga a nivel país.
3: También vamos a escuchar también a la secretaria para que nos pueda comentar en guaraní, castellano, como a vos, a Nique Cuyá, señora, a vos lo que te pe, como se te viene la mente. Ella huele coco de año, vende a naco de año, le creen de cuerda. Vamos a morir, güey.
6: Sí, ok, señora Florinda Silva, secretaria de la Red de Mujeres del Paraguay, compañera acá de la presidenta Librada. A ver, huereco, diferentes productos en Aroguerua, de diferentes departamentos, hojas sabas y producidas las mujeres de nuestra agricultura familiar. Es importante, ya venía a mencionar, que todos estos productos son productos de la agricultura familiar. O producía la mitad de comité, y base, una compañera Aroguerua en 16 departamentos, de los cuales algunos departamentos llevan un Duguerú de Iberia por la distancia, muchas veces también por la pero hoy la forma de cómo quitar su producto para traer a casa. Pero la noña es en Acuá, pero huereco producto de artesanía, ya huereco miel de abeja, 100% natural, ya huereco propóleo, muy importante que es un producto natural elaborado de la cera de abeja. Antibióticos naturales especialmente para la garganta, para cuadros gripales,

0: Cecilia, compañeras de Areguá, de Ita, de diferentes departamentos, Coina ha representado Abrero de que Villarriqueño tende suerte porque Oula departamento.
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1: Señora, entonces, ¿hasta qué hora van a estar hoy, señora?
0: A Coán en Ore, Coán, que no la previsto hoy, hasta el mediodía, pero hay compañeras que se van a quedar con los productos para vender. Porque Ore, a partir de la 1 de la tarde empezamos nuestra plenaria nacional de la red. Ah, entonces obrero joro y retirada la mayor parte de las compañeras que estamos acá para participar en el evento. Upeiga tu bonita compañera que va a quedar acompañando acá a la feria. Y que tu mamá ya veí o ya las diferentes variedades de ofertas de productos de Guarecuajina nos ofertaba para la gente de Villarrica. Pedimos también a la población y que tu mamá ya habrá apoyado, habrá acompañado. Comprando nuestro producto y que tu mamá sabe yo ahora how de we pero que está que tiene cosas muy importantes a ver por el maná que es el apoyo de la ciudadanía de Villa Cristina.
1: Muchas gracias.
0: Muchísimas gracias a ustedes.
2: Estamos un sorteo para el fortalecimiento organizativo de la red. Pero ya vos metes el combo de los diferentes productos que tenemos, artesanía, yerba mate orgánica, productos elaborados con miel y otros productos de frutilla, que son elaborados en las propias manos de nuestras compañeras por la voluntad que tienen ellas, un aporte voluntario para poder fortalecer nuestra organización en nuestra formalización y creación de las cuestiones administrativas para el fortalecimiento de la red. Entonces estaremos vendiendo estos 3 días las boletas que cuestan 10.000 guaraníes por si gusten colaborar la ciudadanía villarriqueña con nosotras. No solo pello guajama la hora de producto fuera, sino que a veces con este año contribuir la hora de sorteo por el fortalecer mi hija, y que tu amancha, como mujeres, como redes de mujeres rurales, lo echa cuá, lo representa a los mombeú, lo dejamos a la voz de todas las mujeres rurales. Vende vos a veis cuña fuera, chocofue, andas ahí va chocofue, porque ñañejo de mujeres rurales que habéis artesanas y también entran la parte de pescadería, ganadería, diferentes formas de producir el pañal de cuña fuera. A peñandena ya y ande y productora jape ya putada ógape. Y ahí habéis dentro del campesinado allá siempre como ama de casamiento. Y ande y hay una dentro de lo que es las mujeres rurales. Añande favor, Roina, las políticas públicas. Allá hay Puruque en Alañan de Ley 5446/15, que es un librito verde. Ya ore coma vigencia 11 años con cubre con botetajina. Ore coma vigencia paraguayte. Aupeja en Alañan debe a la gente que es de las religiones católica o de otras religiones, ore con la Biblia. Lleva. Andemos a Martín religioso en Taiwán, más países en la Biblia. Añade como mujeres rurales de Taiwán, la añade Biblia verde, que es la ley 5446/15, que contiene diferentes programas y proyectos en favor a las mujeres rurales del Paraguay. Muchas gracias.

0: Después te voy a. En la pausa te voy a decir que es una maravilla, es la cosa más rica que comí en mi vida. Y está en 2 minutos. Muy bien. 11 de la mañana, 31 grados, momento nuevamente hacer una pausa.
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0: Muy bien, a ver, 11:16 de la mañana, tristros mi corazón con esa música, y yo creo que de muchos,
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2: Gracias, Álvaro, Tamara. Continuamos informando. Es para hablar el resumen del servicio que se realizó el fin de semana del Cuerpo de Bomberos Voluntarios de Villarrica. El bombero negro entonces nos mencionó entonces más de 10 servicios realizados este fin de semana, Álvaro Tamara, y también mencionó, resaltó el tema de el terreno que ahora ya le pertenece a dicho bomberil y de la rifa que estarán realizando en estos días, van a estar realizando el lanzamiento. Entonces nos comentó el comandante Enrique Martínez la información del resumen de fin de semana y de las actividades propias que viene realizando el bombero compañero.
3: ¿Quién es comandante del Cuerpo de Bomberos Voluntarios de Villarrica para que nos pueda comentar sobre los servicios que han realizado este fin de semana? Buen día.
4: Buen día para vos, para la audiencia, para la gente en estudio. Sí, estuvimos cargados lo que es la semana pasada. Tuvimos un total de 19 servicios, siendo el día viernes el día con más registro de servicios, donde tuvimos 4 accidentes de tránsito y un incendio en una vivienda en el barrio San Miguel. Tuvimos en total 10 accidentes de tránsito, 2 incendios, 2 servicios diversos, que uno fue una cobertura de seguridad y el otro fue una captura y posterior reubicación de un mucuré. Tuvimos 2 traslados a pacientes de avanzada edad y 3 asistencias a heridos en el lugar, en donde uno fue un accidente de tránsito, donde el paciente se negó a ser trasladado, pero de igual manera se le brindó los primeros auxilios en el lugar. Y otros 2 fueron en competencias de artes marciales.
3: Claro, es importante, comandante, 19 servicios, muchísimo.
4: Y la cifra está subiendo, sabemos ahora que se acerca el calorcito, capaz va subiendo un poco más, porque lastimosamente, como siempre nosotros necesitamos, es evitar el consumo de alcohol si vas a conducir. La semana pasada tuvimos varios accidentados en aparente estado etílico. Entonces esperemos que no sea una cifra que suma más, pero estamos preparados para lo que venga.
3: Claro, es importante esto, comandante. Esta cifra es como estamos diciendo, es muy alarmante. La gente empieza a salir y por sobre todo que la gente irresponsable en cuando está manejando, entrar en contramano, no saber si va a entrar a una cuadra, no prende sus luces, es la realidad, ¿no?
4: Y por eso siempre instamos a la prudencia, a respetar las señales de tránsito, a respetar el rojo en los semáforos, que es algo que nos cuesta mucho controlar a la hora de los servicios. En gran parte son por imprudencia, por no usar elementos correspondientes, casco, chaleco para que se le visualice, no darle vehículo a un menor de edad para que conduzca, no ingerir alcohol sin manejar. Son varias las recomendaciones que siempre brindamos a la ciudadanía. Buscando siempre prevenir todo este tipo de siniestros.
3: Claro, es importante. Y por otro lado, un anuncio aparte de este servicio, los servicios sí o sí, las 24 horas de los bomberos, este anuncio tan importante que han realizado la semana pasada en cuanto a al terreno, también ahora ya cuenta con un título, esta gestión que habían realizado ya en época del finado Chitín.
4: Sí, el día viernes recibimos lo que es el título del inmueble, de los lotes que se encuentran en el ex piquete municipal, un lugar que va a ser destinado para capacitación de voluntarios, ya sea rojo, amarillo, verde, azul, cualquier sea el color, cualquier sea la institución, personas que soliciten una capacitación, una práctica, un curso, van a recibir en ese lugar, porque al final es para beneficio de toda la ciudadanía, para que ellos se capaciten, para inclusive gente de otra ciudad, si quiere venir a prepararse, puede prepararse. Era un proyecto del capitán Bogado, fue un proyecto que fue trabajado y se le dio seguimiento por 4 comisiones directivas, aproximadamente 20 o un poco más de voluntarios que estuvieron trabajando para que eso pueda llegar a su objetivo final. Tengo el orgullo, el honor de haber estado en esas 4 comisiones desde puntos diferentes. Este año me toca como comandante. Y es un proyecto que nos emociona bastante, porque es algo que necesitamos como bomberos, un lugar donde poder capacitarnos, donde prepararnos, donde recibir nosotros esas capacitaciones que nos mantengan a la vanguardia para poder servir a la comunidad, porque todo es pensando en dar una mejor asistencia, una mejor atención al ciudadano que en ese momento lo necesita.
3: Claro, es importante. ¿Y cuál sería el objetivo a partir de ahora, después de que ahora que ya tienen ya el título en mano?
4: Y ahora vamos a empezar a hacer los trámites necesarios para poder empezar ya con la construcción. De momento no podemos hacer eso porque el terreno sigue invadido. Estamos dejando en manos de la fiscalía que ellos se encarguen de solucionar ese inconveniente. Lo que sí instamos siempre a la ciudadanía que colaboren con nosotros de distintas maneras, ya sea compartiendo en nuestras redes sociales nuestras actividades, ahora comprando lo que va a ser nuestra mega rifa, que esta semana se va a hacer el lanzamiento oficial con la fecha, con el costo, sí, ya sabemos que es de 10.000 guaraníes, el primer premio va a ser un auto recién importado, el segundo premio va a ser una moto, va a haber muchos premios más, entonces hay distintas formas que la ciudadanía pueda colaborar con nosotros, no precisamente con las alcancías y demás cosas. Pueden acercarse, ver si no les falta agua a los muchachos, si no les falta hielo, hay muchas formas, por eso siempre apelamos a la solidaridad de la gente, tanto como nosotros como los compañeros de la otra institución.
3: Claro, ya entramos ya en un ambiente, ya empiezan a cambiar el clima, ya hay que prepararse nuevamente este año para lo que va a ser la época de calor.
4: Sí, justamente viéndonos en la necesidad de recibir capacitación para lo que se viene, desde el jueves 8 de octubre hasta el sábado 17 de octubre vamos a recibir la visita de instructores que vienen de Valencia, del equipo de Pelmón, bomberos españoles que van a venir a capacitarnos en diversas áreas, entonces para estar preparados para todo esto que se avecina. Así que también informar a la ciudadanía que vamos a estar realizando prácticas y simulacros reales dentro de lo que sería el casco urbano de la ciudad, entonces que no se asusten si ven un simulacro, pueden acercarse, pueden visualizar, que no se espanten si escuchan gritos o si ven fuego de repente, que van a ser simulacros que vamos a estar realizando nosotros con la asesoría de esos bomberos.
3: Por último, comandante, recomendaciones a la ciudadanía en general.
4: Siempre prudencia, usar casco, usar chaleco reflectivo si vas a manejar de noche, no consumir o no ingerir alcohol si vas a manejar, no darle un vehículo a un menor de edad para que conduzca y respetar las normas y reglas de tránsito.
3: Enrique Martínez, comandante.
0: Muy bien, perfecto. Ahí tenemos entonces el informe.
1: Exacto.
0: Y vamos a una buena noticia para la compañía Lemos. ¿Sí? Para la compañía Lemos. ¿Por qué? Porque el día de hoy, por supuesto, van a estar felices y chochos. Estamos hablando de esto, que también se une a la habilitación o inauguración de empedrados en la ciudad de Villarrica. Específicamente estamos hablando de Barrio San Miguel, camino a Rincón 2, que sería a la tarde de hoy a las 17:30 horas, y la compañía Lemos entrada a El Faro, o en realidad, hasta ahora no, ese camino que va al Faro, ese va a una institución de educación que hasta ahora no me acuerdo. Pero el día de hoy entonces se va a inaugurar estos empedrados, un pedido por de toda la ciudadanía para mejorar esos caminos. Yo chocho por lo del Faro porque me suelo ir en verano, así que espectacular. Repito, inauguración de empedrados de Villarrica de la Gobernación del Guairá. Por supuesto, hoy a las 17:30 horas, primero empiezan en el barrio San Miguel, camino a Rincón 2, donde van a inaugurar estos empedrados, y luego se trasladan hasta la zona sur de la ciudad de Villarrica, compañía Lemos, en la entrada al Faro, 18:30 horas. Buenísima noticia entonces para esa gente que tanto pidió realmente. Sobre todo, que yo, al menos el que me toca a mí, es del Faro, y es un camino bien complicadito, porque es angostito, pero cuando llueve es que arrastraba todito, y los pobres chicos, ¿verdad?, que tenían que entrar y salir, evidentemente los docentes también no podemos dejarle de lado, que no podían entrar y salir en días de lluvia. Entonces esto le va a traer un poco de calma, y también a la gente del Faro, ¿verdad?, que son gente extranjera que vino e invirtió en nuestro país, y yo creo que como ya varias veces el gobernador de Guairá lo dijo, tenemos que atraer inversores, como justamente con la mejora. O sea, vos invertís y yo te mejoro las calles, todo lo que tenga que
1: poner
0: ver.
1: Poner en condiciones.
0: Poner en condiciones, esa es la palabra exacta. Sí. Bueno, ¿tenemos algún material para resumen, Tamara?
1: Creo que ya estamos por despedir.
0: Sí, si podemos, por favor, poner otra vez en pantalla. Acá me preguntan otra vez dónde mi.
1: Sí.
0: Ay, ya yo.
1: El clima se está prestando bastante para estas inauguraciones.
0: Sí, y hablando de clima, Catu.
1: Pero se anuncia.
0: Hay alerta.
1: También, sí.
0: Hay alerta. Acá le voy a pasar.
1: Creo
0: a...
1: que el miércoles 9 grados la misma.
0: Sí, sí. Totalmente loco. Totalmente loco. Yo, ay, qué mala. Oye, claro. Dios mío, ¿dónde hay Catu? Yo, Heila se frazaba de tigre. Ahí justamente le pasé al compañero la alerta meteorológica. Sí, que está vigente el día de hoy, y ahí estamos viendo, Guairá le va a tocar un pitillito, le va a tocar justamente hacia la zona extremo sur del departamento, extremo este del departamento del Guairá, zona de Paso Yo, ahí eso sí.
1: Ahí
0: sí,
1: constantemente
0: está anunciado para la tarde y noche del día de hoy, entonces precipitaciones considerables. Estamos viendo ahí en imágenes, a ver, ¿a quién le envié yo? Sí, a otro lado, y te envié, eso pasa cuando qué nota, le envié a Carlos Fernández ahora. No, pues también ese es mi subconsciente, verdad, que es demasiado ágil ya para avisarle que Pellapopo, es que la pende, pero ¿cómo se llama? Ahí está, gracias, querido compañero. Estamos viendo la zona amarilla, es la que más va a afectar a la ciudad de Villarrica prácticamente. Acumulados de entre 15 a 30 milímetros de lluvias y vientos con ráfagas de 70 kilómetros por hora. Entonces, tormentas con alta frecuencia sobre el área y la alta probabilidad de caída de granizos en forma puntual. Gracias a Dios, creo que hasta ahora no cayeron esas pelototas de granizo que suelen caer, si no me equivoco.
1: Sí.
0: Una vez más, la ciudad de Villarrica, protegida por el Espíritu Santo. Sí. Siempre digo yo eso. Bueno, sí. 11:29 de la mañana, 32 grados, Tamara, no, 32 grados.
1: Esperando
0: un poco. ¿Hasta cuánto va a llegar hoy? ¿Hasta cuándo va a llegar hoy?
1: Es que hoy en la mañanita ya se sentía bastante
0: la gran siete.
1: El calor.
0: Acá Catuya marca lluvia a las 12.
1: ¿A qué?
0: Vamos a ver quién tiene razón. Vamos a quien tiene razón. ¿Tiene razón el AccuWeather o tiene razón la Dirección de Hidrología y Meteorología? Perfecto. A ver si. Y no. Igual. No, yo creo
1: hasta
0: que.
1: El momento soleado.
0: Yo creo que Acu está mal. Porque Acu dice que ahora hace 26 grados y ni jamás no hace 26 grados.
1: No.
0: Por lo menos 30.
1: A mí me marca 30.
0: Ahí está. Ahí está. Bueno, para mí que se quedó congelado mi Acu. Bueno. Tamara, vos volvés a las 13.
1: Sí, vuelvo a las 13 con la primera edición de Satelital Noticias.
0: Yo vuelvo a las 18 horas con Satelital Noticias, segunda edición. Te dejamos ya con algo tradicional de los mediodías, que es Cardinal Deportivo. Fue un placer estar con ustedes. Chau, chau.
1: Chau, chau.
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0: su mejor versión. Cada cosa que le pasa, la verdad que no llega mucho a todos. Ayer no pude hablar con él después del partido, pero sí nos quedamos hablando un poco con Richard, con Mateo. Y está dentro de la preocupación, el también querer ayudarlo y muchas veces sentir la impotencia de no poder. Y nos ponemos en el lugar de él y la verdad que está pasando por momentos complicados, pero bueno, nos toca como compañeros apoyarlo, respaldarlo y ayudarlo a salir adelante.
1: Viernes 2, el segundo partido del combo. Para el martes, Olimpia, que juega contra Nacional, ¿ya estaría para esa fecha o todavía no querés arriesgar?
0: Mirá, no vi todavía bien la vuelta de ahora de las fechas, pero creo que no llegaría para ese día. Por lo que tengo entendido, no vendríamos enseguida del 2.
2: Gracias, Gastón. Éxitos. Allí pasó Gastón Olveira, compañeros, quien obviamente debe realizar la documentación.
3: Bueno, perdón, Jorge.
2: Las últimas ya para poder pasar hacia la zona de embarque.
3: Jorge, lo más importante, lo último.
2: Para pedirle fotos y demás.
3: Quédate ahí, Jorge, por favor. Lo más importante me parece lo último. No va a estar, no solamente frente a Libertad. ¿Vuelve cuándo, dijo?
4: No vamos a venir enseguida después del 2, dijo. El segundo partido de Paraguay es el Viernes 2.
3: No estaría versus Colombia. No, pero Olimpia juega martes frente a Nacional.
5: Sí, pero ¿vos sabés qué?
3: Martes 6 debería llegar. ¿O se perderían dos partidos, Olveira?
5: ¿Vos sabés cuándo oficialmente termina la fecha FIFA?
3: 5.
5: El martes 6.
3: ¿El 6?
5: ¿Vos sabés que la última respuesta de Gastón yo la conecto con la primera respuesta de Justo Villar?
3: Del agradecimiento a los clubes y demás.
5: No, y que también cuando dice
3: la valorización de los jugadores.
5: Los clubes cuando quieren vender colocan ahí en el currículum jugador de la mayor. Pero mira, Gastón creo que estuvo en la misma línea de vitamina ayer cuando dice el tema de nuestro apoyo para Seba, cuando dice va a atajar igual o mejor que yo. Pero yo no sé si va a ser tan intransigente la selección, ¿eh? Pero en función a la regla, hoy arranca la fecha FIFA y la fecha FIFA termina el martes 6.
3: Espera un poco, Dani. El 6 juega Olimpia versus Nacional en el Defensores del Chaco. Cerro juega el lunes 5 contra 2 de mayo. Libertad juega el sábado 3. Paraguay juega el 2.
5: El viernes 2.
3: Colombia, viernes 2. Sí.
5: Te da tiempo.
3: ¿Qué debería
5: suficiente
3: pasar? Porque si el martes juega Olimpia, debería domingo.
5: Pero seguime, en el sentido de.
3: ¿Pero si qué, Alfaro quieren entrenar?
5: ¿Por qué ya viajan ahora? Si el partido es recién el domingo. Porque esta es la primera fecha FIFA grande que se juntó. Y ahí las selecciones europeas van a jugar 4 partidos. Paraguay no pudo conseguir un tercero. Pero yo pensé que después del viernes 2 era, bueno, liberamos a todos los muchachos, pero...
3: No, pero por algo el propio Olveira está diciendo, él...
4: No, pero lo dijo, claro.
3: Él lo manifestó.
4: Tengo entendido que no venimos enseguida, dijo.
5: Y claro.
4: Porque claro, el
6: no... Pero si el partido termina el viernes, porque Olimpia, por ejemplo, no le consigue un pasaje, no sé...
5: No, es una cuestión de Olimpia. No, si es por Olimpia, le va a poner allí...
6: No, ya sé que no es de Olimpia, pero es para negociar, que lo liberen. Mira que Gastón es muy importante.
5: Paraguay hubiese conseguido un tercer amistoso y se jugaba el martes 6. Ese nomás es el enfoque. Y cada vez van a haber menos días para que los técnicos justifiquen su salario de las selecciones nacionales.
3: Trabajen después con el Faro.
6: Allá.
3: Sí.

0: poquito más el enfoque y cada vez van a haber menos días para que los técnicos justifiquen su salario de las selecciones nacionales.
1: Bueno, acá me está diciendo que hay una idea que trabajen después con el Faro.
2: Allá.
1: Sí.
0: Claro, por eso te digo.
1: Por eso, inmediatamente consulté, no está definido, se va a confirmar esto después del partido versus Bolivia, cuándo será el regreso, pero que la idea de Alfaro es entrenar el sábado 3, domingo 4 y probablemente el lunes 5.
3: Opa.
1: Por ende, por eso, consultamos en base a la respuesta de Olveira. Olveira dijo, no sé si volvemos el... La idea, atención, esto es información, es que Paraguay entrene el 3, el 4... Post partido, Paraguay juega contra Bolivia y juega contra Colombia. Contra Colombia lo hace el viernes 2 de octubre. La fecha FIFA acaba de decir...

0: lo acaba de decir Olveira. Cuando no sé si ahí empezamos a averiguar. Y me dicen, esa es la idea. Que Paraguay trabaje con el técnico de la selección, todos los jugadores convocados, aprovechando la fecha FIFA, que es bastante extensa, son 16 días, ¿verdad?
1: Sí, en total. Es más, ese mar... En el mundo se van a seguir jugando amistosos y en el caso de Europa, partidos de la Nations. Esta es una coyuntura que se dio porque Paraguay consiguió estos amistosos en esas fechas. Pero también tiene todo el derecho del mundo del seleccionador a decir, yo quiero seguir teniendo a los jugadores para...

0: se unieron las dos declaraciones, lo de Justo Villar primero y lo de Olveira después. Cuando hablaba Justo de la del valor de los jugadores, de lo que le da la selección para la hora, bueno, todo el tema de la venta, lo que significa un jugador de selección cuando va a ser transferido. Así es que ahora se... La fecha FIFA es hasta el martes 6.
1: Pero por eso también la convocatoria de muchos futbolistas que en realidad no están aptos para ser seleccionados. Acá fue una cuestión política también, porque le sacaron jugar a Nacional, que para mí no tiene el nivel de selección. A Cerro, Cañete, ¿quién dice que Cañete tiene el nivel de selección? Kili Rojas, y entonces hizo una especie de política para que todos los que vayan, ninguno se quejen. A todos les saco jugadores. ¿O ustedes se imaginan que alguno de estos futbolistas son de selección?
2: ¿El Kili? Kili sí.
3: No, yo creo que el...
0: Yo pensé que Cañete...
4: Está fuerte, Maxi,
1: ¿Pero qué? ¿Usted no tiene esa lectura de las
0: convocatorias? Yo creo que Cañete apareció recién.
1: Benítez tiene el nivel de selección y todo.
0: Sí, ¿Alan Benítez?
1: Cañete, el de Cerro, es seleccionado. ¿Por qué no lleva a Mateo Gamarra, que es mejor? Porque si le saca dos a Olimpia es un escándalo. Entonces le saca un a Cerro y vamos.
0: ¿Pero vos crees que iba a llevar a Quintana?
1: ¿Eh?
0: Yo pensé que le iba a llevar a Quintana.
1: Ah, bueno, puede ser, pero a lo mejor...
3: Pero si sí, es así no, como dice Maxi, pierde mucha seriedad la convocatoria a nivel local.
1: No, es una lectura que yo tengo. Claro, digo claro, que sea la realidad, ¿no?
5: Igual ahí, por ejemplo, en el stream, seguramente vamos a tener las placas, porque en las placas... La que ayer dio a conocer la selección. De hecho, ayer hicimos el cierre porque fue casi a la par del partido de Olimpia contra San Lorenzo. Y es una lista, para mí, interesante desde la mezcla. Que por un lado te dice, hay una base, que son los mundialistas. Después podemos analizar lo que es tu lectura, Maxi. Porque son 28 convocados. Ahí tenemos... Y si se fijan en lo que dice el stream, está por color y que se divide entre los 16 mundialistas y los 10 jugadores, perdón, 18 mundialistas y los 10 nuevos. Y entre los 10 nuevos hay retornos y otros que fueron convocados por primera vez.
0: A ver, dame pantalla completa un instante de los convocados y vamos a diferenciar. Los que fueron al Mundial: Orlando Gil, Gastón Olveira, Gustavo Gómez, Omar Alderete, Junior Alonso, José Canale, Juan Cáceres, Alexis Maidana, Andrés Cubas, Diego Gómez, Mauricio Magaláes, Matías Galarza, Miguel Almirón, Julio Enciso, Ramón Sosa, Gustavo Caballero, Alex Arce y Antonio Sanabria. Y después vamos a hacer esta diferenciación de los nuevos que fueron convocados, algunos que ya estuvieron y otros que no. Coto no es presidente del Club Olimpia. ¿Cómo estás, Rodrigo? Un abrazo. Muy buenas tardes, presidente.
6: Hola, Chipi. ¿Cómo estás? Un abrazo grande ahí para todos, para Maxi, Dani, Ariel, hola, para Coto. Toda la mesa de vida de ese.
0: A uno de la punta, ¿qué significa esto después del mal arranque en clausura?
6: No, muy muy ilusionado. Era lo que buscábamos, era posicionarnos para depender enteramente de nosotros. Y bueno, un comienzo muy dificultoso el que tuvimos. Y bueno, ahora encarar esta recta final con todo, era con la mayor ilusión y bueno, estamos muy seguros de lo que tenemos y la idea es cerrar el año con el clausura, claramente.
0: Antes de seguir con todo lo que es el campeonato, quiero confirmar la información que acaba de brindar en parte de Gastón Olveira, hablando desde el aeropuerto con todos los compañeros. Él manifestaba, no sabemos si volvemos el 2, y a mí me dicen, el 2 es el partido de versus Colombia, me dicen que hay una idea de trabajar el 3, el 4 y el 5 en Estados Unidos con el profe Alfaro, y que eventualmente los jugadores del plano local, Olveira entre ellos obviamente, con Cañete, con los del 2 de Nacional y Alan Benítez, sí. Estarían un poco más de tiempo. ¿Esto está ya conversado? ¿Ya han hablado con la APF? ¿Es así?
6: Nos comunicaron eso, creo que anteayer mandaron un cronograma y aparentemente vuelven recién el 6 o el 7, creo.
0: Ah, o sea, se pierden, digamos, estos jugadores dos fechas del campeonato.
6: Se van a perder, sí, sí, tres partidos, sí, con Copa Paraguay tres partidos, sí.
0: En el caso de Olveira sería Libertad y Nacional.
6: Así es, y Luque.
0: Y Luque Copa Paraguay. Copa Paraguay. Bueno, sí. Correcto, correcto. Sí, alguna pista dio justo Villar cuando hablaba, porque decía, bueno, hablaba del agradecimiento a los clubes, de la valorización que toman los jugadores también cuando son convocados. No sé cómo ha caído esto en los distintos clubes. Te pregunto a vos del lado del Olimpia.
6: Sí,

0: la doble bandeja para el día lunes, ¿es así? ¿Han cerrado otros números? ¿Cómo está el tema?
1: No, eso no cambió. Tengo entendido que sigue igual como se vino manejando los últimos partidos con Libertad, que nos dan la dos bandejas.
2: Coto, sobre el punto, Libertad no suele dar todo el aforo. ¿Cuántas entradas les va a otorgar para el lunes y cuál es la capacidad real que tiene allí?
1: Yo la verdad que no sé cuál es la capacidad real, no te puedo decir, pero creo que son 1.200, 1.300 entradas más o menos las que nos dan, si no me equivoco.
2: 1.200, 1.300 entre las dos bandejas y la parte de gentileza, que es un poco ese codito de preferencia.
1: Y después la parte de preferencia que nos da para familia y directivo, ¿verdad? Ahí son, deben ser 300 personas más o menos.
0: Correcto. Bueno, ¿cómo estás viendo el nivel del equipo, Coto, lo de ayer, lo que son estas fechas, el campeonato ahora con Olimpia a un punto? ¿Están satisfechos? ¿Cómo lo ves?
1: Sí, cómo no. O sea, estamos contentos. O sea, ganamos 3-0 los últimos dos partidos. El equipo ganó 5 y empató 1 de los últimos 6 partidos. La verdad que venimos bien, venimos en alza. El equipo tiene claramente un esquema de juego, sabe que juega. La verdad que estamos súper contentos con el momento, y eso hace que tengamos que redoblar esfuerzo y que el compromiso también se redoble, y a partir de ahora, bueno, encarar, ya llegamos a ponernos a tiro, a depender de nosotros. Bueno, ahora hay que doblar esfuerzo para agarrar la punta y mantenernos ahí, ¿verdad?
0: Eso ayer decía Vitamina, que no es fácil remontar y estar hoy a un punto de la punta cuando arrancaste mal el torneo, y destacó eso, o sea, lo de las victorias seguidas.
1: No claudicar en los momentos adversos.
0: ¿Cuál fue la clave para que en medio de una eliminación también dolorosa como la de la Sudamericana, cuál fue la clave para que se mantenga ese nivel y esa capacidad de ganar los partidos, de convencer en los últimos encuentros? ¿Por dónde crees que pasa?
1: No, yo creo que lo primordial es la confianza sobre el trabajo que se viene haciendo, ¿verdad? No solamente la confianza de la directiva hacia el plantel del grupo técnico, sino de ellos mismos, ¿verdad? Del convencimiento de todos los que formamos parte de esto, de que estamos yendo por buen camino, de no claudicar en los momentos adversos. Y nada, de mantenernos ahí, de creer en el proyecto, en el camino que estamos recorriendo. Y bueno, y esa es la idea, ¿verdad? Nosotros ya tuvimos bastante aprendizaje en el pasado, aprendimos de la manera más dura, así que es un plantel que creció, que tiene mucha madurez también, y la verdad que la manera de comandar el barco por parte de Ita y su cuerpo técnico es fantástica, no solamente en lo deportivo, sino también en... Pero tenía programado hacerse los estudios hoy, en el transcurso del día. Ahora seguramente cuando esté todo me van a avisar ahí el departamento médico. Pero es tal cual como lo explicó Ita, ¿verdad? Lo que se dio en la... Que nuestro desafío es seguir manteniendo eso, ¿verdad?
2: Coto, ¿se sabe ya médicamente qué fue lo que ocurrió ayer con Derlis? Porque el propio Vitamina en la conferencia también dejaba la posibilidad de que haya sido un susto y no lo que se vio, inclusive generando una reacción de Coto ante la gente allí en preferencia. ¿Se sabe ya con estas horas que pasaron?
1: Ahora, no sé si ya está ahora, pero tenía programado hacerse los estudios hoy, en el transcurso del día. Ahora seguramente cuando esté todo me van a avisar ahí el departamento médico. Pero es tal cual como lo explicó Vita, ¿verdad? Lo que se vio en la tele, ¿verdad? Cuando Vita le llama para ingresar y para darle indicaciones. Derli hace un último pique ahí y, en el calentamiento y ahí sintió como un tirón en el talón que ya venía con una lesión ahí de hace 2 semanas creímos que estaba recuperado, pero lo resintió ahí en ese último momento antes de entrar y nada, y le expresó eso a Vita y no sentía que estaba en condiciones de entrar, ¿verdad? No hay nada, es lo que todos vimos, ¿verdad?
2: Pero aún no se sabe si volvió a lesionarse o fue una parte de ese proceso, que era un poco lo que ayer daba a entender también Vitamina.
1: Claro, eso vamos a verlo cuando se haga todos los estudios, pero tenía dolor ahí en el talón ayer, incluso ahí en el vestuario tenía mucho dolor, ¿verdad?
2: A fines de mayo acabo dijiste que Eduardo Delmas tenía una cotización entre 8 a 10 millones de dólares. ¿Hoy cuánto vale Delmas?
1: Yo creo que nosotros nos pusimos como objetivo que Edu sea la venta más cara de la historia del fútbol paraguayo, así que la verdad que nosotros por algo menos de, no sé, 13, 14 millones Olimpia no van a ni mirar y tampoco ni siquiera quiero ponerle un precio, porque nosotros ahora queremos enfocarnos en que Edu pueda jugar con nosotros la Copa el año que viene, que se asiente, que haga una gran Copa, que se valorice, que nos dé lo que necesitamos de él en lo deportivo y que se ha llamado a la selección y bueno, y ahí recién ver qué valor realmente tiene. Para mí Edu no tiene techo, ¿eh?
2: Pero ese es el número que más o menos generaría ese dilema de decir, espera, creo que toda la gente del Olimpia quiere que él juegue la Libertadores del 27, pero si se da ese número que ahora acabas de actualizar, allí van a tener que analizar esa situación, aunque eso implique en diciembre.
1: Sí, pero igual, aunque sea ese número, no sé si... Tenemos que ver, realmente nuestra idea es que... estamos llevando adelante muchas cosas, muchos proyectos, muchas opciones con las que venimos trabajando como para que el club no tenga que entrar en una necesidad de vender obligatoriamente a ningún jugador. Y en esa dinámica entra la decisión, obviamente, de EU. Entonces queremos tener esa parte del club solucionada para fin de año, de manera a que ni siquiera sea una tentación tener que analizar una oferta así tan grande. Era nuestra prioridad en el 2027, el club cumple 125 años y realmente queremos entrar a competir en la Copa, y para poder entrar a competir en la Copa Edu va a ser una pieza fundamental para el club.
3: ¿Recibieron algún sondeo, alguna consulta en estos días?
1: Muchísimo sondeo. No hubo ni una oferta concreta en estas últimas semanas, pero muchísimo sondeo de las ligas más importantes del mundo.
3: ¿Rechazaron alguna oferta concreta?
1: No, la única oferta que rechazamos fue durante la apertura, que fue un club grande del continente, pero no una oferta que no consideramos suficiente.
3: ¿De Brasil?
1: No, de México.
0: De México. Bueno, yo vengo siendo muy crítico, presidente, con los hinchas de Olimpia y Cerro por distintos motivos. Tema afluencia de público en la cancha. Y ayer otra vez se vio, lo charlé en la previa acá con Dani. Expresé un poco, bueno, y entiendo al que me dice, no, a vos te pagan por ir. Sí, es cierto, me pagan por ir, es verdad. Yo me voy a trabajar a la cancha, así que es absoluta razón tiene el hincha cuando me dice eso. Pero es un poco en busca de la mejora de nuestro fútbol, y no sé si es una conversación entre ustedes, con tus pares de Cerro, de la APF, de otros clubes. Ayer, por ejemplo, la Olimpia podía ponerse a un punto de la punta, poco público. Cerro la vez pasada también. Digo, más allá de las circunstancias, y hablo de ellos dos porque me parece son ustedes dos a los que más mayor masa y cantidad de hinchas tienen. ¿Lo conversan? ¿Es un motivo de preocupación? ¿No lo ven tan así?
1: Sí, a ver, de conversar tanto con nuestros clubes, no. La verdad que no lo hacemos. Sí, nosotros internamente lo analizamos y tratamos de trabajarlo. Claramente cuando Olimpia es local, la afluencia es mucho mayor porque tenés casi 12.000, 13.000 entradas que utilizan los socios de manera gratuita o no, bueno, o que incluye su abono anual, ¿verdad? Pero ayer fuimos visitantes. Pero, a ver, yo creo que hay mucho trabajo que hacer en cuanto a la definición de horarios. Me parece que hay de repente partidos que se programan en horario que no tiene sentido, hasta partido entre semana que ponen a las 4:30 de la tarde, 5 de la tarde, no hay nadie a la cancha de esa hora un día entre semana. Claro. Hay que empezar a priorizar, me parece, la fijación de horario en base a qué hora la gente puede ir a la cancha y no en base a cuál es el mejor horario para la televisación. Porque también eso ayuda al espectáculo, ¿verdad? Hace que incluso es mejor para la transmisión que se vea mucha gente en la cancha que se vea poca gente, ¿verdad? Claro. Y después, obviamente, trabajar en la sensación de seguridad. Me parece también que con todas estas últimas implementaciones que se hicieron de la forma en la que hay que comprar las entradas, y bueno, se hizo un poco también tedioso adquirir entrada. Nosotros de nuestra parte tratamos de que sea un proceso fácil para los socios, pero de repente cuando no somos locales no se puede replicar el mismo sistema. Y después trabajar obviamente en la sensación de seguridad de la gente, que haya un mayor despliegue, entonces que permita que los partidos se jueguen más tarde y que haya mejor cuidado de seguridad en la noche. También no sé si los precios había que bajar, si había que bajar un poco, pero mucha gente de repente analiza, bueno, o gasto 150.000 y hago un asado en casa y veo el partido en la tele, o gasto 150.000 y nos vamos a la cancha. Entonces de repente entra esa ecuación, ver si se puede habilitar la venta de cerveza en la cancha, al menos en algunos sectores, no sé. Hay muchas cosas por hacer que creo que pueden ir ayudando a que suba la convocatoria de gente a la cancha, ¿verdad? Pero definitivamente hay comparto con ustedes, que le escuché hablar como una sensación de que no somos cancheros, ¿verdad? Somos futboleros pero no somos cancheros, ¿verdad? Entonces sí, hay que reconstruir un poco eso, ¿verdad? Esa conexión entre el público y el espectáculo, ¿verdad?
0: Sí, el tema del precio es lo de todos los comentarios que leo. Mayoritariamente hay se apunta a eso, ¿verdad? De que ya en algunos casos es muy caro para un partido normal, digamos. Es como que el hincha hace el esfuerzo para un clásico o para algún partido ya más importante, copa, definición, pero el Olimpia, por ejemplo, de ayer, ¿verdad? El partido de ayer o el partido de Cerro del sábado, es como que quiere un precio más bajo, ¿verdad? Y también sumado a otras cosas, programación, todo, un poco ahondaste varios detalles que también son parte del transporte público, de lo que te dice el hincha habitualmente, pero el precio es algo que se ataca permanentemente. Y es verdad, o sea, uno hace el cálculo, si es que va a ir a gradería ya entre cuatro y hace la comparación con el famoso asadito en casa para verlo por televisión, ya básicamente claro, te sale igual, ¿verdad? Entonces
1: pero también hay que entender, hay una postura que, o sea, también hay que entenderle a los clubes, o sea, hacer el partido cuesta mucha plata también, ¿no? No es una cuestión de que el club dice, vamos a poner la entrada a 10.000 o a 20.000 y se va a llenar y está todo lleno, o sea, cada partido, primero tenés el alquiler del estadio, tenés el operativo de seguridad para los clubes, es carísimo, tener que poner generadores, tener que poner miles de gastos, control de entrada, tener el service charge del ticketing, tener un montón de gastos tener alrededor de cada partido. Entonces, Si vos pones los precios a 10.000, 20.000 guaraníes, los clubes van a terminar perdiendo 200, 300 millones de guaraníes por partido.
0: Claro.
1: Entonces, no, o sea, hacer un partido en el Defensores a Olimpia, y encima también está el canon que tiene que dar un porcentaje a la PF, otro porcentaje se va al estadio. O sea, hacer un partido en el Defensores cuesta 350, 400 millones de costo. O sea, tener que vender entrada por ese monto.
0: 300 para millones de costo.
1: Más o menos así cuesta. Wow. 300 millones más o menos cuestan. Entonces, esa parte también hay que entender. No es que no es que se ponen los precios así porque sí nomás. Claro. No.
3: Presidente, ¿cuánto se paga por seguridad y a quién se le paga eso?
1: No, internet, toda la seguridad interna. Son como 300, 400 personas trabajan en un partido. Son empresas privadas las que se contratan.
3: O sea, nada que ver con la Policía Nacional.
1: Seguridad es más o menos 100 millones más o menos un partido. No sé si te puedo estar pifiando ahí por un poco, pero más o menos eso.
3: ¿Pero a la policía nada?
1: No, a la policía nada.
4: Okay. Presidente, me pasan un dato. Dicen, para abrir Defensor del Chaco, 100 millones el alquiler, 23 millones...
1: No, el alquiler creo que es 60, me parece, 60, pero después tenés el porcentaje sobre la entrada también tenés.
4: Exacto, 23 millones para tapar publicidades.
1: Te termina costando eso que te digo, ¿eh?
4: 10 millones en Albirroja VIP. Y si pasan 10.000 espectadores, tenés un porcentaje de recaudación de la APF.
1: Sí, no, desde la primera venta ya tenés un porcentaje, después tenés otro porcentaje si pasás 10.000, así es. Tiene una escala ahí. Y después si querés habilitar la Albirroja ahí, es otra vez tanto más en seguridad porque tenés que poner el anillo de guardia ahí enfrente. Ahí cuesta otra vez como 50, 60 millones ese anillo. Después tenés, si querés habilitar el palco... 25, si querés habilitarlo, o sea, todo cuesta, entender que está bien, no me estoy quejando contra eso, contra el costo de eso, te estoy diciendo nomás que para que la gente entienda la estructura de costo que tenés a la hora de fijar precio de un partido, ¿verdad?
2: No, de hecho...
1: Obviamente hacer un partido en otras canchas es más barato, ¿verdad?
2: Sí, no, lo que recién contabas con la categorización fue lo que ocurrió en el Guaraní Cerro, no habilitaron esa zona y no hubo seguridad, por eso hubo ese incidente entre las barras de ambos equipos. Coto, volviendo otra vez al Olimpia, y ya que estamos en la recta final del año, ¿qué jugadores vos necesitas garantizar, ya sea extendiendo algún préstamo, aplicando alguna opción de compra, a lo que hace rato decías que ustedes quieren entrar a competir en serio en la Libertadores del 2027, con el tema del aniversario 125 y todas las otras cuestiones?
1: No, nosotros tenemos... A ver, De los vencimientos que tenemos a fin de año, todavía no empezamos a ver ninguna excepción de Coyote, que es el único que ya estamos hablando con Rosario, para una renovación o una compra.
2: ¿Van a comprar el pase entonces de Coyote?
1: Es la idea, sí. Okay. Vamos a ver si ya podemos llegar a buen puerto en la negociación. Uh-huh. Y después tenemos los vencimientos de préstamo a fin de año de Cachorro y Rubén.
2: Sí.
1: Y Seba, que en ese contrato, después no sé, creo que solamente ellos.
2: ¿Sandoval no estaba allí también?
1: No, Sandoval sigue. Sí. Tiene hasta junio con opción de compra.
2: ¿Y cuál es la estrategia con los tres jugadores mencionados?
1: No, la idea es analizar a fin de año, obviamente con la cuestión de económico-financiera, ¿verdad? Que nos va a marcar la ruta un poco del presupuesto el año que viene, pero en principio nuestra idea es que el plantel se quede el mismo y que sea un plantel que vaya creciendo y que se consolide y que sean mejores, ¿verdad? Para enfrentar la Copa, ¿verdad?
2: Independientemente a cómo termine el año con lo de la Copa Paraguay y este clausura, ¿tienen en mente junto a Vitamina cuántas contrataciones hacer en el mercado de verano?
1: No, la verdad que todavía no empezamos a ver eso. Nuestra idea era cerrar ese último cupo de Gabriel. Uh-huh. que era prioridad para nosotros, para asegurarnos para el año que viene, y hasta ahí quedamos como, como plan, ¿verdad? Ahora mismo el plan está basado en lo que tenemos ahora, y bueno, vamos viviendo dependiendo de las renovaciones, de la salida, de si hay venta, lo que sea, a ver qué, qué posiciones vamos a ir buscando, ¿verdad?
3: ¿Qué tan cerca estuvo Galarza?
1: Pero lo que tenemos hoy en día estamos muy contentos. ¿Cómo?
3: No, perdón, presidente, creí que ya había terminado. Le preguntaba qué tan cerca estuvo Matías Galarza.
1: No, y con Mati nosotros ya, o sea, con River teníamos cerrado, ya teníamos el acuerdo cerrado, la aceptación formal de River. Con Mati también ya habíamos llegado a un número. Y pero la verdad que con Mati siempre tuvimos una conversación muy abierta, muy sana, donde donde también nosotros entendíamos su posición de que si surgía algo en algún mercado importante que para lo que él busca como plan de carrera, nosotros somos los primeros que le íbamos a apoyar en eso. Y bueno, y en el último día del libro de pase de acá surgió este tema de Inter de Miami, y la verdad que a mí personalmente me parece un club ideal para él, y me parece, o sea, te va a jugar con el mejor del mundo, con un equipazo, con una liga que viene creciendo a paso agigantado, que te posiciona a nivel mundial, de una liga que hoy ya no es más una liga de...
5: Podemos organizar algo,
1: ya es también una liga de transición a Europa, y me parece que es el club pero ideal para lo que busca Mati como carrera, así que ojalá que algún día en el futuro, bueno, sí, dependiendo de cómo le vaya, las puertas de Olimpia siempre van a estar abiertas.
5: Podemos, Coto, podemos ver una pretemporada de Olimpia en Miami. ¿Por qué no ver condiciones claro también de Edu?
0: ¿Cómo? ¿De Edu?
3: ¿Quieres que baje Edu del paso? Te tiró del paso. No.
0: Ah, este pequeñuelo de travieso.
3: Este... Que... Tim Payne pidió no ser convocado presidente, porque sí, la gente Tim, decía...
1: Tim habló con su técnico, esta fecha FIFA Nueva Zelanda tiene partido en China y en Japón, y la verdad que iba a ser bastante ajetreado para él el tema de viaje, acostumbrarse al horario, jet lag, un quilombo, y la verdad que... Le entendimos perfectamente, le habló con el ahí uno de los kites ahí en el equipo de Nueva Zelanda, y le pidió que no le convoquen a este combo de septiembre, y porque todavía él siente que todavía su proceso de consolidación acá está todavía, digamos, en proceso, y seguramente va a tener minutos en estos tres partidos que se vienen, y bueno, prefirió quedarse con nosotros, ¿verdad?
0: Me están escribiendo muchos cerristas acá en el chat, y no precisamente para putearte, es para cerrar la entrevista con esto. Quieren saber si le vas a traer o no a Oasis.
1: ¿A quién?
0: A Oasis.
1: Ajá.
0: No, pues yo te dije cerrista.
1: Ojalá, mi sueño es traerle a Oasis algún día, pero es mi banda favorita de todos los tiempos, de toda mi vida, y vamos a ver, están analizando, todavía no tienen definido si van a bajar a Sudamérica. Si es que bajan a Sudamérica, hay una oferta hecha para Paraguay, y lo más probable es que sea en la olla, así que vamos a ver si va a depender más de Oasis que de nosotros.
0: No, me vuelvo loco, Oasis en la olla, va. Eso explota, no, mirá, una locura va a ser, qué bárbaro. Bueno, ojalá, Dios quiera hacer. Un abrazo, Coto, gracias por el tiempo, presidente.
1: Dale un abrazo grande para todos, y gestionar ya a Maxi ahí el amistoso con
5: ojo que se viene,
1: con Inter en enero.
5: Qué lindo va a estar.
0: En enero.
5: En enero. Vamos todos a Miami.
1: Tim Payne ahí, que tiene muchos fans en Florida.
5: Sí, vamos a hacer algo. Queda tranquilo, y después vemos lo de Edu también.
0: Chao, presidente. Gracias por el tiempo. Rodrigo Cotro, presidente del Club Olimpia, con nosotros. 12-28. ¿Nos confirma lo del tema selección? Sí. Van a quedar los 5 hasta el 5-6 en Estados Unidos. entre otras cosas, ¿verdad? Lo de Delmas, lo del campeonato y bueno, tantas otras cosas que charlamos con el presidente del Club Olimpia. 1228, te saludo, Javier, buenas tardes y ya seguimos.
6: Buenas tardes, Chipi, el cordial saludo para los compañeros, para la gran audiencia, para la comunidad amarilla en las distintas plataformas y los pesos pesados en el chat. 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
0: Ahora me están retando los fans de BTS. Bueno, pregunté por BTS, me dicen acá en el WhatsApp. Mirá, chum.
3: En si estado
0: BTS, BTS. Bueno, ahí está. O sea, yo no puedo preguntar por todo. Claro, era una preguntita para cerrar la entrevista.
7: ¿Pero viene ese grupo?
0: ¿Eh?
7: ¿Viene?
0: No. Acá de preguntarle a...
3: No, si venía.
2: Sí, mira, hoy si puede traer, le vas a traer a BTS.
7: No, nos dijeron que estaba cerca.
0: No, está loco, señor Chan.
2: En materia de marketing.
7: Jugar, yo ya estoy preparando la billetera, mi querido Chipi, porque...
0: Estamos vendiendo.
7: No, para mi hija, ¿verdad?
0: Vos, mirá lo que acabas de decir.
2: Pero en función al negocio, te digo...
0: Querría discutirle, bro. Ya le quiero tirar nomás a mí agua así. Bueno, porque no hay argumentos.
2: Por eso quería tirarme el agua, ¿verdad?
0: ¿Vos?
5: ¿De qué están hablando?
2: No te perdiste nada importante.
0: Volvamos, muchachos, al campeonato. 12-31. ¿Tenés pendiente lo del hincha Opina de Olimpia, Gustavo Costas? Gustavo Costas confirma en la conferencia que lo de Cecilio es una pubalgia.
2: Que era un poco lo que habíamos adelantado.
3: Estamos hablando el viernes.
0: Claro, sí, lo dijo el técnico.
2: Pero a mí me sorprendió más que la pubalgia lo que después dice Costas. Que hasta puedes caer en la tentación de comparar con el caso de Derlis. Porque también la pregunta es, ¿qué pasa si en el estudio se confirma lo que ayer Vitamina dijo de Derlis? Que en realidad fue un susto. Que es un proceso normal de cuando volvés de este tipo de lesión. Porque Gustavo Costa dice, y hay que aprender a jugar con dolor. Y allí es, yo creo que terminará siendo un eterno debate entre, el jugador quiere proteger lo que es su activo más valioso, que es el cuerpo. Y desde el cuerpo técnico, la dirigencia dice, che, pero ¿cuándo?
0: Dani, es que el año pasado cuando... Te vas a acordar, fuimos a hacer el programa ahí en el shopping, en la CADAM. Creo que fue septiembre, octubre,
2: ¿sí?
0: Agosto, más o menos por esa época. Habíamos explicado y charlado con un médico que lo de Derlis ya había un diagnóstico final. Ya se hizo la recuperación que se tuvo que hacer. Y dábamos el ejemplo incluso de Roque, que él se acostumbró a jugar con un dolor. Hay gente que resiste más, hay gente que resiste menos a ese tipo de dolores. y que en el caso de Derli se tenía que acostumbrar a jugar con ese dolor, y hay veces que se resiste y veces que no se resiste el dolor. Entonces, pasó un año de eso. Y creo que estamos en la misma.
2: Sumale el testimonio de Richard. Richard Ortiz, ¿qué es lo que siempre dice? Muchachos, yo juego con dolor. Cada vez que termina un partido, tengo la rodilla hecha. Entonces, no es que solamente se juega cuando vos estás... Y estamos hablando... No son jugadores de 20 años. O sea, jugadores que ya tienen sus cicatrices, sus batallas, y jugadores que tienen una alta erogación de sus clubes. Por eso cuando lo escucho a Costas el sábado, él es el primer, no te digo fastidiado, pero el primero que siente cuando le pregunta, profe, ¿por qué no está fulano, no está mengano? Y con lo de Cecilio, más allá de todo lo que se debatió acá en la semana pasada, y que, ya, ¿qué costaba que Cerro saque un informe médico que diga, Cecilio tiene pubalgia? Y es por lo que dijo Costas, porque Costas es sincero. Él no se limita a hablar de la pubalgia. Él dice, y en algún momento él tendrá que aprender a jugar con ese dolor. Dando a entender que si él espera que desaparezca eso completamente, no va a estar disponible.
0: Pero entonces estamos hablando de dos casos no similares, porque la lesión de Derli sí fue mucho más grave que la de Cecilio. Pero en este punto tienen cierta similitud.
5: No, en realidad es? Cecilio tiene similitud con lo de Blas.
3: Yo creo que vamos con lo de Blas.
5: Porque pubalgia
0: no,
5: es...
0: No, me refiero a lo del dolor nomás, Maxi. Sí, pero el dolor de convivir con el dolor.
5: Del dolor de hueso o en este caso rodilla, lo que es distinto a la de pubalgia. Pubalgia no te suelta, depende el grado de dolor. A mí me parece que el
0: ¿cuál
5: técnico...
0: es más grave?
5: Y la verdad que son distintas. Las dos son... Fíjate vos que a Blas les costó un montón volver, por ejemplo. Depende el grado también de la intensidad. Y después está así, es cierto, el grado de dolor que uno puede soportar, pero si tenés pubalgia es porque vos arrastrás una lesión.

0: Te digo la verdad, me sorprendió.
1: Podemos escuchar a Gustavo Costa cuando manifestaba y explicaba lo de Cecilio. Javier Nes, 12:36 y ya seguimos, dale.
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1: Prepárame la parte cuando Vitamina también habla del caso de Erly González. Vamos con Gustavo Costas. La explicación del caso Cecilio, vamos.
3: Tiene una pubalgia. La pubalgia es jodida. Es difícil. Porque a veces vos pensás que ya estás una semana bien y empezaste a entrenar y te agarró de nuevo. Así que eso va a tener que, Cecilio se va a tener que acostumbrar a veces a jugar con dolor. Eso es lo que te puedo decir.
0: Bueno, ahí está. Pero es, a ver, lo dijo bien.
4: Sí.
0: Lo dijo bien. Yo, vos cuando lees, suena distinto.
4: Pero tiene o no tiene razón, sí. Costas.
0: Hay que ver por eso. Hay muchas veces Juan infiltrado en esa zona.
5: Y... pero eso no fue lo que lo llevó a Blas a que empeore la situación. Yo no sé si cuando es muscular se puede aprender a jugar con dolor.
0: No, y lo que pasa es que lo de Blas fue...
5: crónico. Fue algo más fuerte. Yo tengo entendido que si la pubalgia, así como dijo Costa, de repente te
0: pero
5: viene...
0: pero nosotros dijimos, Juanma, fíjate, sin saber... Juanma dijo que era el autor y nosotros, ¿cuándo fue eso? El viernes,
4: cuando acá especulamos el tema del informe médico, porque el jueves se había incendiado con lo que informaba Jorge y lo que fue la postura de Chipi.
1: A mí me encantaría hablar con el médico de Cerro, porque a veces llamamos a un especialista, pero tampoco está en el día a día. O sea, por más que sea médico y que te pueda dar una lectura general de lo que es una pubalgia, que ya lo hicimos varias veces... pero es como que cada caso, y otra vez, en un jugador es muy específico. O sea, tenés que estar ahí en el día a día.
0: Yo tuve, para pero no fue tan entender. Grave. Yo tuve, no fue tan grave.
1: ¿Y cuánto tiempo te recuperaste?
0: No, semana. O sea, no, es bajar la intensidad de la carga de trabajo y ya se me pasó. Pero a algunos se le hace más intenso, crónico. E incluso llegan a operarse y tampoco cuando te operás terminás de curarte. No existe una operación para eso. Es realmente jodida.
4: No, yo creo que a lo que planteaste, Chipi, desde el lado médico no hay discusión. El dilema pasa porque, a ver, sería una barbaridad plantear que alguien juegue cuando no tiene el visto bueno del médico. Acá muchas veces, y vos por eso recordabas el caso de Derli en Olimpia, que ya tiene el alta, pero como recién explicó Maxi, hay complejidades del jugador y que dice, y yo creo que todavía no estoy. ¿Cuántas veces se han hecho? A ver, si llevamos al terreno nuestro de los mortales, che, me duele acá, te va a hacer tu resonancia, tu ecografía, y famoso te dice, no salió nada. Eso multiplicarlo a 100 cuando se trata de la alta competencia. Por eso yo me quedaba cuando Costa después, primero, por eso creo que Max también dice, y ahora suena diferente, porque él no le baja el precio a la pubalgia. Dice, es jodido, muchacho, eso. A veces vos crees que está bien y después te viene. Pero ¿cuál es su conclusión? Y Cecilio tiene que aprender a jugar con

0: Es como que no es 0 o 100 porque esto es complicado. Pidiéndole también, no sé si decirle predisposición o mayor voluntad. Porque, o si no, ¿cuándo es lo que va a estar disponible?
1: Es que lo que pasa es que tampoco el técnico sabe cuánto le duele o no al jugador. Capaz puede tener una percepción de decir, che, este niño ya está y puede soportar cierto dolor y a lo mejor el jugador no está en esa condición. Y el técnico le exige, entre comillas, que por soporte eso digo,
2: Lo de Derli fue distinto porque Derli viene con una situación en la rodilla y de pronto siente el pie, el talón.
1: El talón.
0: Lo de ayer todavía está en veremos.
1: Obi, vamos, vitamina a ver sobre Derli, a ver qué manifestó después del partido.
3: Lo que pasó no, lo que pasa es que nos quedaba un solo cambio y la idea era ponerlo a Derlis, pasarlo por la banda a Brian, lo encontrábamos ya muy cansado a Romeo, entonces hablé con Brian me dijo, sí, profe, yo te hago la banda, y la idea era ponerlo a Derlis detrás de Hugo, y en la entrada en calor, en el último pique, cuando yo le pedí al profe que lo prepare, sintió como que se le desprendió algo en el talón. Nos dice el médico que es una cuestión normal de la fascia, que sintió como que se le desprendió o se le despegó una cicatriz y se asustó Derlis y nos asustamos todos, pensamos que podía ser más grave, así que esperemos que no sea de gravedad y bueno, pasó eso. Entonces claro, la gente, evidentemente había uno o dos eran en realidad, expectantes de que entre Derlis, y cuando lo vieron a Matu, nada, me empezaron a insultar. Y le hice seña de que se había lesionado. Simplemente eso.
1: La explicación de Vitamina Sánchez. Puede ser un susto. O sea, lo que manifiesta Vitamina es que pudo haber sido una sensación de susto de Derlis, que por ende le dijo, sentí algo y no entró. Habrá que confirmar con el cuerpo médico del Club Olimpia si fue un susto nomás o fue evidentemente algo que le pudo haber pasado en el talón a Derlis González.
4: Siempre te dicen, Chipi, que el mejor médico es el futbolista. Y si él sintió... Porque viene enojándose Derlis. Lo dijo el propio técnico, que habló con él y le dijo, enojate, pero que termine ahí. Y justo en el partido ya definido, podría volver... Le entró ese susto. Yo no, sinceramente no creo. Yo creo que se volvió a lesionar.
5: Fíjate que Coto dijo, es una lesión que ya hace semanas él la venía sufriendo.
1: Ariel me dijo,
5: se recuperó eso.
1: En otra conferencia de prensa, Vitamina ya mencionó el tema del talón de Derlis González, cuando se le había preguntado por la reserva.
0: Claro, es que esta es la lesión que retrasó y había generado la frustración de Derlis. Porque, a ver, lo de la rodilla ya fue. Pero si es como... dejaron a entender Vitamina con el médico. O sea, no es que Vitamina le preguntó a un suplente más. Si, ¿qué es lo que le pasó a Derlis? Le preguntó al médico, dijo. Porque si es como dicen ellos, hasta quiere decir que está mejor. Repito, desde la ignorancia y el desconocimiento, pero cuando te hablan de un desprendimiento de la cicatriz, si vamos a heridas superficiales, esa pero ya es la parte buena. Pero obviamente para alguien que tiene un trauma con las lesiones como el caso de Derlis González, claro que pudo haberse asustado. Por eso se espera el estudio del día de hoy para entender. Y volviendo a lo de Cecilio con Costas, a lo que decía recién Chipi, también yo puedo tener la otra interpretación, que Gustavo Costas, que es cierto, él no puede saber el dolor de su jugador, pero él fue jugador y dirigió varios planteles. ¿Por qué llega a la conclusión de decir, y bueno, tiene que aprender a jugar con el dolor? Es porque él habrá tenido compañeros o jugadores que convivieron con la pubalgia y tuvieron campañas largas, medianas o cortas para... O si no, no vas a decir algo que así a primera instancia parece una barbaridad, pero ¿cómo querés que él esté jugando con una lesión que vos mismo estás diciendo que es algo muy jodido?
4: Yo entiendo a Daniel en el sentido de que él lo necesita y que se tiene que adaptar a esa dolencia. Yo capto por ese lado
1: un mensaje para el jugador.
4: Y sí, te necesitamos y tenés que jugar con esa dolencia.
1: Bueno, 12:46, Javier, Nesilla, seguimos, dale.
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1: Bueno, vamos en breve con los audios de WhatsApp. 0972-730-730. Tenés el WhatsApp habilitado hoy. 0972-730-730. Momento de agradecimiento a la audiencia. Poneme la música al himno del Cardinal Deportivo, mi querido Bobby. Rating mes de agosto. Agosto, ¿verdad? Hoy estamos en septiembre, muchachos. Mes de la primavera. Hoy arranca la primavera. Feliz primavera, Biancucci.
2: Gracias.
1: Feliz día de la juventud, Juanma.
5: Igualmente, gracias,
1: Chipi.
5: Feliz
1: día de la juventud, Johnny.
4: Muchas gracias.
1: Feliz día de la juventud, señor Cham.
5: ¿Por qué esa discriminación con Maxi nomás? Y al revés, no, tendría
1: no,
5: que haber
1: porque
5: sido.
1: Porque él es nuestro jardín.
5: Para mí que la primavera y juventud son sinónimos, Miguel.
1: Claro,
5: es
1: la misma. No, no sé por qué.
2: Igual, flor de...
0: Perdón, Juanma.
1: Flor de... Feliz Juan, primavera, señor Cham.
0: Juanma, ¿vos cumpliste?
5: 35.
0: El tema de la flor y eso que...
5: No, 35 años cumplí, Dani. Te respondí, ¿verdad?
0: No, no, no. Otra cosa, hoy en la mañana te...
5: No, no.
0: Te reclamaron, ¿verdad?
5: No, no, no te ve.
0: ¿Vos sabés llevar flores entonces?
5: No, no, qué flores. Hay que llevar la mercadería completa y ya está. Llena la heladera y listo. Esa es nuestra primavera.
1: La luna.
5: A veces se acaba la leche. Eso te... Ahora hay que comprar pañal.
1: Más del 40% de la audiencia del Cardinal Deportivo. Rating mes con la primavera. Mes de agosto. A mantener, muchachos, ¿eh? A seguir sumando. Juanma Figueredo.
5: Sí.
1: Johnny González. Ariel Marejo, desde donde estés. Maxi Biancucci. Dani Chum. La primavera. 21 de septiembre. Y a seguir creciendo con todo el equipo del Cardinal Deportivo en todo el país. 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Estamos en YouTube. En streaming. Estamos en Desde Paraguay. Que mucha gente ahora en la web y en la app. Un abrazo a todos ellos porque muchas veces me dicen, yo no estoy en YouTube, estoy en la web, estoy en la app, estoy en DesdeParaguay.com. Miles de paraguayos en el exterior, así que
5: la ventaja de la app es que vos podés con el teléfono entrar a cualquier otra aplicación y sigue sonando la radio.
1: Claro,
5: salvo que tenga YouTube Premium, ¿verdad? Ahí sí se hijo con el.
4: Yo tengo
5: el
4: premium. Pero ahora YouTube.
1: Vos tenés premium.
5: Sí, YouTube también te permite, ¿verdad?
4: Te permite ingresar en YouTube y leer en Twitter, por ejemplo.
5: Mira, ahora ya se puede decir.
1: Vos tenés YouTube Premium.
4: No, no, no, no, YouTube normal, pero. Ya.
1: ¿Por qué vos te reís?
2: El premium.
1: No, no le tenés fe a Johnny.
4: Te voy a mostrar mi querido Chibi.
5: Acá yo estoy entrando también.
1: A ver, quiero ver el YouTube de.
5: Acá estamos, mira,
1: Johnny.
5: ¿Viste? Nosotros mostramos. Y vos salís y sigue el.
4: Exacto.
1: Ah, y vos premium. Pero vos, tipo premium.
5: Tipo premium, así que lo que están pagando premium le están. Sin premium ya podés también.
1: Un abrazo ya a toda la audiencia que nos hace líderes todos los días aquí en el Cardinal Deportivo. con la enorme audiencia de la más potente del país. Gracias, Albert, por la... Albert, querido, por la cortina también, con la que solemos despedir.
2: Qué buena música, sí, me encanta. Y saludo también a la gente del chat, a Alvarito Torres, por ejemplo.
1: ¿A quién?
2: Alvarito Torres.
1: Alvarito Torres, no, Alvarito no, Torres.
2: Álvaro, dice, siempre me pega ese, Flor de Nabo también vos.
1: No.
2: No digo por la primavera, saludo. A, también a Somos Ciclón, Flor de Aragán.
1: Ahora
2: hay YouTube de todo acá, ¿eh?
1: Viene para, con la, hay, ah, mira, opción de imagen sobre imagen. Lo único que se puede es bloquear. Ah, correcto, correcto.
5: ¿Qué pasó?
1: Alejandra está escuchando la radio, dice Boldre. Tiene que aguantar sí o sí el programa todos los días. Un abrazo. Elvira está hoy de cumpleaños. Acá en el WhatsApp me mandaron varios. La tía Elvira, un abrazo grande.
2: Que mande algo.
1: Está de cumpleaños, me dice acá.
2: Que mande algo.
1: El querido Darío. No, no es nuestro Darío. Y después tenemos en breve otros. ¿Tenés audio de WhatsApp listos? Y vamos al tema selección. Quiero preguntarle directamente a Biancucci.
2: A la pinta. Otra vez conmigo.
0: Es que tiraste una bomba o se rompió.
2: ¿Qué facto? No, fueron bombas. Vos sabés que yo cuando vengo modo sí, facto. ¿Quiénes son los que pelean el título?
7: Único.
2: ¿Quiénes son los que pelean el título?
7: Todos.
2: No, todos no, dale.
7: Sacando a Rubio Ñu, a Recoleta Luqueño,
2: Johnny,
7: San Lorenzo.
2: Señor, te voy a preguntar de vuelta. Pará, te voy a preguntar de vuelta. Sé serio. Sé serio.
7: Sí, soy serio.
2: ¿Quiénes ¿quiénes pelean el título?
7: Todos. Repito.
2: No
7: hasta
2: sos
7: Cerro.
2: No sos serio, Johnny.
0: ¿Cómo que hasta Cerro?
2: Te voy a cambiar la pregunta.
7: No, mirando la tabla. Hasta Cerro Porteño.
2: Te voy a cambiar la pregunta. ¿Crees que el campeón va a ser uno de estos tres? ¿O cuatro? Porque lo podemos poner al Nacional también.
5: ¿Quiénes son los cuatro? Olimpia,
2: Libertad, Cerro
5: y Nacional.
7: Supongo Guarani. Porque mejoró en lo anímico y en lo futbolístico. Chiqui va captando la idea el equipo de Guarani, el plantel en el
2: Ahora agarró Chiqui y es un equipazo.
7: El mejor técnico.
2: Están enamorados de Chiqui ustedes.
7: No. Para mí es el mejor.
2: Qué bárbaro.
5: Pero sumó victoria.
2: Está haciendo jugar bien. Para mí los cuatro, para mí el campeón va a estar entre Libertad, Olimpia, me parece que los dos pican en punta, Nacional también, y Cerro que no se va a dar por vencido. Entonces el técnico de la selección, ¿qué hace? Porque también está el 2 de mayo, pero no convoca a jugar el 2 de mayo porque lo va a debilitar. Entonces convocó uno o dos de esos cuatro.
5: Dos de Nacional.
0: Uno de cada uno y un segundo en Nacional.
2: Para que no haya enojados.
1: Uno de Libertad, uno de Olimpia, uno de Cerro y dos de Nacional. Así fue la...
2: Para mí esa es la lectura que yo tengo en cuanto a los convocados.
1: Pero Maxi, yo ahí la vez pasada te decía, yo no estoy en desacuerdo en que un técnico tenga que manejar también esa parte. Un técnico de la selección, o sea, no puede estar ajeno y decir... Vamos a suponer que él tenía...
0: que de los 5, 4 eran de Olimpia.
1: No, o de Libertad, que hoy es el puntero. Vamos a suponer que le gusta a Morínigo como arquero futuro de la selección, Alan Benítez, le gusta el trabajo que está haciendo, no sé, por poner un nombre,
0: Campuzano y Elvio Vera.
1: Yo no puedo dejar de tener en cuenta que si yo llamo a todos los que me gustan nomás, voy a terminar armando un lindo quilombo en el campeonato. Ponerle de lado Olimpia otra vez, aún más con el tema del rebote, de la popularidad y demás, y ese error. O sea, yo creo que un técnico esa parte debe manejar. Ahora, y más en un año donde no hay una competencia ahora inmediata de la selección, y son cuatro amistosos previos a una Copa América que todavía falta bastante. O sea, yo esa parte ahí no estoy de acuerdo con Maxi. Yo creo que un técnico de la selección debe manejar eso.
2: Pero si está de acuerdo conmigo que hay jugadores que están yendo...
1: Ahí sí. Yo creo que, por ejemplo, lo de Cañete nivel debe ser gusto del técnico. Porque Cañete es bueno y hemos destacado su trabajo, pero creo que todavía está haciendo camino. Lo mismo, mira, me refiero a Hugo Adrián Benítez también.
0: Pero vayamos a la lista para entender... ¿Quién entra por quién? Ya que ustedes citaron lo de Cañete, porque sí, creo que si alguien te decía, va a ser convocado un defensor de Cerro, va a ser Quintana y no Cañete. Pero yo te puedo decir, espera.
1: ¿Quién? O era Velázquez en todo
0: no,
1: caso.
0: Por eso. ¿Quién dejó de ir? Por eso para mí es importante el ejercicio de decir, espera, Gustavo Velázquez el que salió. ¿Y quién es el que te juega de marcador central y de marcador lateral? Por la derecha. O sea, yo creo que también hay un análisis más que decir... Porque si vamos a la teoría de la debilitación, le sacaste al que es suplente en Cerro, ¿qué es lo que está debilitado?
7: Daniel, pasa que va a sonar como que
0: no, o sea,
7: Cañete arrancó el fútbol ayer. No, él viene jugando bien Nacional, por eso pasa a Cerro. Para mí la convocatoria más bien va por lo que él hizo Nacional.
0: No. Yo creo que es la consolidación en Cerro.
1: No, consolidación, Dani, tampoco está siendo titular indiscutido. O sea, si hablamos de consolidación, está
7: viene una lesión. Él viene una lesión.
1: Claro, está haciendo buenos partidos en Cerro y me parece que tiene muchísimas condiciones. Estamos hablando, Maxi, por eso ahí le doy la derecha, porque él se refiere. Cuando hablamos de jugador convocado a la selección nacional, estamos hablando ya en teoría de un jugador probado, consolidado, que hizo mérito para estar en la selección. Y lo que Maxi dice, y estoy de acuerdo en el caso de Cañete, es que aún no lo hizo. Por más que sea un buen jugador, no quita una cosa con la... No tiene que...

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Muy buenas tardes, sean todos bienvenidos a la primera edición de Satelital Noticias, donde estaríamos compartiendo las informaciones destacadas de la ciudad de Villarrica y el departamento del Guairá. Por eso ya estamos por la 91.3 FM, el canal 14 de Cablevisión, y a través de nuestro canal de YouTube, donde estamos como Satelital TV. 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También tenemos que ir al reporte meteorológico para ir detallando en cuanto al clima para la ciudad de Villarrica. Y el día de hoy, lunes 21 de septiembre, estamos actualmente con un ambiente caluroso, luego también se estaría tornando fresco por la noche, cielo mayormente nublado, vientos del norte, luego moderados del sur, lluvias dispersas con ocasionales tormentas eléctricas, la mínima de 18 grados y la máxima de 32 grados. Mañana martes tendríamos ambiente fresco, cielo mayormente nublado, vientos moderados del sur, lluvias dispersas luego mejorando, la mínima de 14 grados y la máxima de 19 grados. Y el miércoles

0: El 23 de septiembre, ambiente frío en las primeras horas, luego cálido por la tarde, cielo parcialmente nublado, vientos del sureste, la mínima de 9 grados y la máxima de 23 grados. Y nos vamos directamente a la primera información de la jornada que tiene que ver con la venta de las flores amarillas por el Día de la Primavera y también la Juventud. Con motivo del Día de la Primavera y la Juventud, se registra un importante movimiento comercial en la venta de flores amarillas. Los vendedores prepararon diferentes opciones de ramos para quienes buscan regalar un detalle especial durante esta fecha. Entre las variedades más solicitadas se encuentran las rosas amarillas, los girasoles y otras flores de temporada.
1: Tenemos girasoles disponibles. En realidad estamos desde el sábado acá, ya estamos con pocos productos, pero tenemos todavía. Tenemos de estas clases, tenemos girasoles que están 40.000, tenemos 30.000 y los grandes ya tenemos poco, pero vamos a ir a estar haciendo según nos
2: ¿Desde
1: piden.
2: cuándo que están acá?
1: Desde el sábado,
2: Desde
1: el
2: el
1: sábado a la tarde.
2: sábado a la tarde. ¿De dónde son ustedes y cómo hacen justamente para que en el día de la primavera ya puedan obtener todas estas flores?
1: Nosotros venimos de Itagua, tenemos ahí una floricultura que prácticamente toda la familia se dedica a eso.
2: Se dedican a eso.
1: Sí.
2: Constantemente van justamente plantando para que en estas fechas ya puedan tener.
1: Sí, así mismo.
2: ¿Cuánto tiempo aproximadamente les lleva plantar y justamente para que pueda crecer la girasol?
1: 2 meses.
2: Entonces,
1: 2 meses. Para este septiembre plantamos así variados por el tema del clima, que es muy irregular.
2: el proceso, el cuidado, ¿cuál es?
1: Y plantar y riego, principalmente. Riego.
2: Solamente eso.
1: Solamente eso y sol. Sol lo que requiere.
2: Le gusta mucho el
1: Sí,
2: sol.
1: sí.
2: ¿Qué es lo que más piden especialmente los hombres cuando vienen a comprarse las flores amarillas?
1: Que sea amarillo y algunos llevan el chiquito porque tiene varios, o para su mamá, su hermana, pareja. Algunos quieren los más grandes, depende de cada uno.
2: Hay mujeres que también se acercan a llevarse las flores.
1: Sí, claro que sí. Okay.
2: ¿Hasta qué hora van a estar el día de hoy?
1: Y creo, le calculo que vamos a estar al mediodía o vamos a tratar de enviar más y así tenemos para la tarde también. Tengo entendido que va a haber acá una fiesta de carroza o algo así, un desfile. Sí.
2: Totalmente.
1: Sí.
2: Bueno, van a recargar stock entonces.
1: Sí.
2: Bastante bien la venta.
1: Sí, súper bien, ya me quejamos. Son hace 3 años, 3 años consecutivos que venimos para primavera. Pero son varios años ya que estamos Día de los Enamorados y Día de la Madre. Siempre estamos acá.
3: Realmente estamos con este emprendimiento acá en la ciudad de Villarrica. Hacemos lindos arreglos florales, ¿verdad? De girasoles, rosas. También utilizamos todo lo que es más natural en este momento, ¿verdad? Utilizamos lo que es la tacuara como base y soporte del ramo, ya que le da una elegancia, ¿verdad? Y también le da más vistosidad, les gusta mucho. Tenemos así lindos arreglos florales de girasoles en esta presentación. Acá estamos haciendo uno, como les estaba comentando, un corazón con rosas y bueno. Ya acá tenemos toda nuestra variedad, realmente estamos muy contentos, somos de nacionalidad colombiana y bueno, siempre hemos.
2: ¿Cuánto cuesta, por ejemplo, este ramo?
3: Este ramo cuesta 30 mil guaraníes.
2: 30. A partir de 30 mil
3: A
2: ya pueden
3: partir de
2: llevarse.
3: 30 mil ya pueden llevarse y de ahí le hacemos el que les guste.
2: Y por ejemplo, esto que estás haciendo hermoso.
3: Este con más follaje y más flores cuesta 100 mil.
2: Claro.
3: ¿Sí?
2: ¿Hay algo más que podemos ofrecer?
3: Y podemos ofrecer aquel de 50 mil, ¿verdad? Este de 50 mil.
2: ¿Cómo está la venta actualmente?
3: Este de 50 mil
2: Sí.
3: y está muy buena realmente. Sí, se ha vendido bien desde el día de ayer. Estamos ubicados y hemos vendido súper bien.
2: ¿Quiénes llevan más, los hombres o las mujeres?
3: Y los hombres hasta el momento.
2: Hombres.
3: Sí, los hombres
2: Todavía
3: hasta
2: quedan
3: el momento.
2: caballerosos.
3: Todavía quedan muchos caballeros acá en el Guairá.
2: ¿Hasta qué hora van a estar?
3: Y vamos a estar hasta que ya terminemos todos en el día de hoy.
4: Y ayer casi vendimos todos. La gente compra, llevan, más los hombres lo que compran. Y todo esto es lo que nos sobró ahora mismo. Tenemos todo sola. Esta es nomás ya.
2: ¿Qué tipo de flores están trayendo, señor?
5: Y estamos teniendo variado, pero ahora ya nos queda esta partecita nomás, pero traemos, por ejemplo, tenemos la anturia, el chico grande, la mini anturia que se terminó ya, se agotó. tenemos el calanchoa, que viene en potes grandes, potes chicos, mini calanchoa, y hace un rato viene la diplademia amarilla, y viene diversos colores, pero más el amarillo. Tenemos así en ramos de los girasoles, que es el famoso amarillo, los girasoles.
2: Que más se pide, ¿verdad?
5: Que más se pide.
2: ¿Cuánto cuesta?
5: Y así un ramo, esta medida, por ejemplo, te sale 50, estamos dando, accesible para la gente, porque todos queremos compartir con los amigos, con la juventud, y hay que darle un poquito de oportunidad y no aprovecharle.
2: ¿Desde qué día están por acá, señor?
5: Y yo principalmente estoy todos los días lo estoy acá, pero con esto estoy desde el miércoles, estuve con el tema de las flores amarillas, recargamos un poquito nuestro stand y así nos vamos, y hasta ahora se está agotando, gracias a Dios que nos apoyó grande eso.
2: Señora, ¿qué es lo que más te pidieron hasta ahora?
4: Y depende del precio, la gente, algunos te piden más barato, otros te piden que seas lindo, no importa el precio.
2: ¿Desde qué precio ya pueden llevarse las flores amarillas?
4: Y de 10.000 guaraníes, tenemos la rosa amarilla en maceta que viene de 10.000 guaraníes, ya pueden llevarse. Después está así los arreglos, a partir de 20.000 guaraníes ya tenemos también. Ahora lo que nos sobra es la anturia amarilla y el agua, eso es lo que nos sobra todavía, y calanchoa, son a partir de 20.000 guaraníes tenemos todavía la calanchoa.
2: Resaltar que son todas flores naturales, señor.
5: Estamos trabajando con los naturales, de mucho tiempo ya, todo natural, porque la gente disfruta mal por él, porque se va y después trasplanta, y se queda muy contento con nosotros, gracias a Dios, nuestro cliente.
2: Totalmente. ¿Hasta qué hora van a estar el día de hoy?
5: Y hasta terminar están, supongamos. Y vamos a acompañarle también acá a mirarle a la juventud que viene, a mirar al corso, compartir con ellos también así, porque nos sentimos, no por la edad, sino que nos sentimos todo que somos juventud, tenemos espíritu de la juventud.
0: Y por su parte, el CENEPA continúa con el trabajo de prevención y también control del dengue en el cuarto departamento. El CENEPA continúa con los trabajos de prevención y control de las enfermedades transmitidas por el mosquito en diferentes puntos del departamento. Actualmente se desarrolla el levantamiento del índice rápido de Aedes, conocida como Lira, cuyos trabajos ya culminaron en Villarrica y avanzan en otros distritos. También se realizan búsquedas espaciales, bloqueos y otras intervenciones en sectores específicos de la ciudad, principalmente en los barrios Tuyutimí y también Ubarotú. Sobre estas acciones de prevención habló Isaías Cardoso, quien es encargado de la unidad administrativa del CENEPA.
6: Nosotros hoy en día estamos realizando el levantamiento de índice rápido de Aedes, el método Lira, ¿verdad? Ya culminamos ya acá en la ciudad de Villarrica, ahora estamos en los distritos. Si Dios quiere, Dios mediante, esta semana estaremos culminando ya con los trabajos de Lira. Así también estamos realizando rociadas espaciales, especialmente en los barrios Tuyutimí y Ubarotú. Hoy volveremos a estar por ahí. A la tarde-noche, y también algunas notificaciones que nos llegan de la cuarta región estamos tratando de cubrir con los bloqueos correspondientes.
2: ¿En qué consisten estos trabajos de Lira que mencionas?
6: Y justamente para tratar de investigar, ¿verdad?, la cantidad de transmisores justamente de las arbovirosis, para tratar de saber la cantidad de lo que hay en las casas, ¿verdad? Serían las larvas, son larvas, uh-huh. Larvas de mosquito.
2: Sí. Actualmente, ¿cómo están en cuanto a notificaciones en la ciudad de Villarrica?
6: Y siempre llegan 2-3 a la semana, y eso. De Villarrica, 2 por medio de la semana. Pero son sospechosos, todos sospechosos.
2: ¿Podemos decir que se mantiene, aumentó o disminuyó la cantidad de notificaciones?
6: No, se mantiene ya hace un largo tiempo ya esa cantidad. No viene más en mucha cantidad. Hace ratito ya que estamos así con ese sistema.
7: En base a estas notificaciones, ¿están realizando también los bloqueos correspondientes y los rastrillajes?
6: Sí, así mismo. Cuando nos notifica la cuarta, tratamos de hacer los que se consideran más, por ejemplo, más amanzanados, donde están ubicados mayor cantidad de gente. Porque a veces también nos viene el rural, tratamos de hacer, ¿verdad? Pero nos complica un poco más dirigirnos hasta esos pacientes, esas cosas. Pero normalmente son todos sospechosos, pero tratamos de hacer los bloqueos que corresponden acá dentro de la ciudad, al menos.
7: Podemos decir que estamos entrando en la temporada alta de casos de dengue.
6: Sí, estamos entrando en la época, en la temporada de primavera, verano, donde siempre se registra mayor cantidad de notificaciones, ¿verdad? Y aparte de eso viene la lluvia, ¿verdad? Que siempre con ello traen mucha cantidad de recipientes que acumulan agua, ¿verdad? Y es lo que siempre tratamos de insistirle a la gente también, que traten de ramar, mantener boca para abajo, tratar de evitar que se acumule agua en los recipientes.
7: Totalmente. También estuvieron realizando varios trabajos de bloqueos en los cementerios y otros lugares de mucha concurrencia.
6: Sí, así mismo. Solemos hacer en los puntos estratégicos, nosotros le decimos. Cuando ahí va a haber, por ejemplo, conglomerado de gente en algunos lugares, tratamos de hacer primeramente un rastrillaje y luego era un rociado. Siempre solemos hacer el tema del cementerio también, que mensualmente sí o sí hacemos un trabajo de control y también el rociado.
7: ¿Van rociando también por la ciudad, zona centro?
6: Sí, solemos rociar, así como te digo, mayormente cuando hay casos. Solamente cuando hay casos y con la camioneta, con la máquina pesada, lo que estamos también realizando.
7: Está saliendo. Sí. ¿Se prevé alguna minga ambiental con la cuarta región sanitaria para este año?
6: Y seguramente sí, todavía no nos reunimos con la cuarta ni con las otras instituciones, ¿verdad? Pero seguramente sí, normalmente para fin de año eso solemos hacer minga.
7: En cuanto al índice de infestación, ¿cómo estamos actualmente en el departamento de Loira?
6: Y todavía no tengo los resultados. Esta semana estamos culminando, así como te digo, y capaz que dentro de 15 días pues tengamos todos los resultados ya.
7: Pero de igual manera podemos decir que estamos bastante bien todavía a nivel Villarrica, teniendo en cuenta las bajas notificaciones que semanalmente se registran.
6: No, a nivel notificaciones, así como dijimos hace rato, es muy, muy bajo comparado a los otros años, ¿verdad? Pero ahora el levantamiento pues se hace justamente de las larvas, ¿verdad? Y sí, encontramos muchas larvas, encontramos mucha cantidad de larvas. Y así como te digo, capaz que el índice sea un poco elevado otra vez.
7: Por último, ¿continúan las mismas recomendaciones de siempre para la ciudadanía?
6: Claro, siempre nuestra recomendación es que traten de mantener su recipiente, así como te dije, bajo techo, tratar de dar la vuelta y hacer un control por lo menos semanalmente, ¿verdad? De los patios, si no se quedan en un recipiente con agua, tratar de derramar. Y esas cosas, ¿verdad? Tratar de mantener los recipientes limpios.
0: Y el día de hoy también se llevó a cabo el segundo encuentro por el Día de la Mujer Rural. Frente a la Gobernación del Guairá se desarrolla el segundo encuentro por el Día de la Mujer Rural, con la participación de mujeres provenientes de diferentes departamentos del país. La actividad es organizada por la Red de Mujeres del Paraguay y contempla una feria, una asamblea y diferentes capacitaciones. Las participantes llegaron hasta Villarrica para exhibir y comercializar productos elaborados en sus propias comunidades. Desde la Secretaría Departamental de la Mujer acompañan esta actividad y brindan apoyo logístico para fortalecer los emprendimientos. Sobre el encuentro hablaron Graciela Medina, quien es encargada de la Secretaría Departamental de la Mujer, y también Florinda Silva, quien es secretaria de la Red de Mujeres Rurales del Paraguay.
8: Esta es una actividad de la Red de Mujeres del Paraguay, en donde ya en forma anticipada ellos están realizando esta actividad, teniendo en cuenta de que hay muchas actividades por delante, entonces cada uno otra vez en su distrito, y acá están representantes de diferentes departamentos. Acá estamos con la secretaria de la Red de Mujeres del Paraguay, que va a estar ahondando más en detalle, ¿verdad? cuáles son los comités que están acá. Y nosotros estamos apoyando un poco esta actividad, teniendo en cuenta también de que son mujeres emprendedoras, ¿verdad?, que vienen a mostrar sus productos y, por supuesto, comercializar.
7: Es el segundo encuentro con gestiones de la Gobernación del Guairá.
8: Nosotros estamos acompañando. El año pasado hicieron en Mingaguazú y este año lo están haciendo acá en la Gobernación en Guairá.
7: Todo tipo de productos pueden encontrar, incluso hay gente que que vinieron del otro departamento y se quedan hasta el día miércoles, me decía.
8: Sí, así mismo, ellos tienen hoy su asamblea y una serie de capacitaciones que van a tener hasta el miércoles. El miércoles es la clausura. Y bueno, bienvenidas a todas y invitamos a toda la ciudadanía que vengan a mirar la feria y que hay muy buenos productos y, por sobre todas las cosas, la calidad de los productos.
7: Importante está.
8: De todo un poco van a encontrar aquí.
7: Ajá, totalmente. Sí. Importante esta inclusión de todos los departamentos aquí en el Guairá.
8: Claro, promocionar un poco desde el gobierno departamental. Sabemos que nuestro presidente de gobernadores es nuestro gobernador Cesarito Sosa. Entonces, acompañando un poco y darle ese espacio, ¿verdad?, y las mínimas comodidades que ellos necesitan para venir a promocionar sus productos. Recordemos, y de nuevo soy un poco muy partidaria de que las mujeres somos guapas y somos también, llevamos también lo que tanto todos tienen los varones, ese pequeño ingreso que es muy importante, llevar la platita en la casa. Y eso es lo que ellos están demostrando con estos productos que están trayendo y que son de primera calidad.
9: Lo voy a ir ahí, poner la pende ciudad, primera vez acá en Villarrica. Orengo no en este espacio, justamente con de diferentes departamentos. Somos de la Red de Mujeres Rurales del Paraguay, que fue conformado en el 2024 en el departamento de en Pilar, en el departamento de Ñeembucú. Entonces, a 2 años de este caminar, esta vez nos tocó acá en Villarrica realizar nuestro encuentro, que es el segundo encuentro de la Red de Mujeres Rurales del Paraguay, apoyado con todo por la por PENUMA, que son los impulsores de este encuentro. Ahora acompañaba desde el inicio. Entonces, muy agradecida también a ellas por esta hermosa organización. JBI, Robuda y Terei, allá para el departamento de Villarrica, pues agradezco desde CCTRI al gobernador, Omejagüere, apoyo a las mujeres, a nuestro encuentro. Omejagüere, cuaco espacio, porque realmente las autoridades son súper importantes apoyar y acompañar estos tipos de eventos, y especialmente las mujeres.
7: Total.
9: Porque nosotras las mujeres somos el sostén de la familia paraguaya. O sea que en el mundo las mujeres, ñan de por bingo jasaje tambay, ñan de cuña por bingo, la cuña y guapango, hombo guapo y la imena, peja, la imena cuera entero. Entonces, UPAR es importante la participación de las mujeres de diferentes departamentos, no hay Inacoanga, Coape, Uberuala y producto. No todas están haciendo la feria porque hay departamentos que no voy a cómo llegar hasta acá. Pero es importante la que estamos acá. Roya Uberuala, ore producto, la reproduciala, ore base, la ore distrito, ore comunidad. Porque digo a Jaisa, oreja de campesina. Pero vivía campo, pejaro producía y naupepe. Jaro huerecoya ahora pues tepe artesanas, ja escuela de hoy ya puedo ajinape y productos a huerua ajinao feria, son organizaciones de artesanas. Entonces es importante esa mistura, esa mezcla de la gente que estamos dentro de la red. Japea Orero Momba de Tuchitere, hija, agradecer como siempre el que nos está apoyando fuertemente, el Ministerio de la Mujer, desde la Dirección de Género del Ministerio de Agricultura y Ganadería, jala Oguerajaba y Lomore en todos los trabajos, coordinación, equipo, la gente del PENUMA, del MADES. Entonces, ese cuera un orea veí, a lo mejor Dandoro existimos ahí, Curie. Entonces, agradecer a cada uno de los que están apoyando a la red. Y en esta vez les nos tocó Villarrica. Entonces estamos haciendo así en los diferentes departamentos. Empezamos en Pilar, el año pasado Alto Paraná, en Mingaguazú, y esta vez nos toca Villarrica. Entonces para el tercer encuentro a lo mejor va a ser en otro departamento, y esperamos también siempre el apoyo y la colaboración de la gente y de las autoridades.
0: Y siguiendo con el mismo tema, también mujeres emprendedoras y productoras participaban de una feria donde presentaron una variedad de productos elaborados de manera artesanal y con materia prima local. Las expositoras llegaron desde diferentes puntos del país para mostrar sus emprendimientos y generar nuevas oportunidades de comercialización.
10: Departamento de Caguazú, Distrito de Vaquería. Soy la coordinadora feriante de la Asociación de Mujeres Feriantes de Vaquería, segundo encuentro de la Red Mujeres del Paraguay. Represento a mi departamento Caguazú como representante de la mujer.
7: ¿Qué productos traen? ¿Epe güero, jina este día, doña?
10: Jetamba, ero güero, lo ofreció jina la ciudad de Villarrica, la gente fuera, ujamá, oñimú, y manitos. Maní cuí, maní tostado, oí curato cuí, maní así en grano, poroto, hay fechán, huevo casero, queso, y mermelada, dulce, hay frutilla, y de diferentes productos.
7: Claro. Depende de producción paitejina, haya pagado ya.
10: Así mismo, hay orero producida como feriante. Como productores de las fincas, entero vear o huerecola ore fincas, a un vapo, pepeca tu jamá y chabeí a través de la feria, no sé, ahí adelante. Siempre orero participar en diferentes ocasiones, orecóramo, y cada mes en San Lorenzo de la comercialización, como mujeres feriantes de vaquería, ero huerecore, pepepe de mercado, puesto ganado ya, hace 12 años de trabajo como feriante. Y siempre allá la gente orena, ¿no? Los jugamos a la feria de cada mes, los huereco pepe, los huereco abeí en la costanera, en la plaza Leari, en diferentes instituciones, lo marca presencia a través de la feria. A Eva Ore muy importante como mujer, muy ya Ore ingreso a Oreroga.
7: Va, ¿esa pelle prepara con este día, Pemara?
10: Claro, yo preparé ya hace 8 días atrás más. Lo ya preparé porque era ni pues no hablaré maní, sumía. Lo preparé, lo tostaron, me amuquí, oré diferentes clases de mercadería, ¿no? Para hacer dulce, mermelada y de diferente. Y el queso, hace ya 8 días, lo preparé pámaro, secama y que tu mamá se lo guarula. Buena producción lo presentaba en la mesa, productos frescos del campo a la ciudad, o era yo.
11: Y lo voy a ir a la Villarrica.
7: ¿Eres guarujina?
11: Nosotros, orero guarujina, todo lo que es derivado de la frutilla. Desde Areguá, los que no pudieron ir a la Expo Frutilla, pueden venir acá, van a encontrar todo. Así sea el chupachú de frutilla, el lado artesanal de frutilla, todo lo que es de la Expo, los licores, todos están acá. Vamos a estar en estos días acá en la feria, así que le pedimos a la gente villarriqueña que pueda pasar a degustar los mejores postres desde Areguá.
7: ¿Desde qué precio pueden llevarse, doña?
11: Desde 10.000 se llevan los postres de chantilly, 5.000 el chupachut y el helado. Tenemos los licores desde 20.000, las tartas de 10.000. Y le agradecemos a través de la gobernación también, que nos están apoyando muy fuertemente al señor gobernador, porque es la segunda vez que nos reciben en Villarrica y para nosotros es un placer volver a feriar acá.
7: ¿Cómo está la venta actualmente?
11: Y desde ayer a la tarde nosotros estamos teniendo una buena aceptación, y a lo mejor hoy con lo que vos estás haciendo también nos siguen viniendo más gente, porque ayer a la tarde nomás llegamos, entonces no se sabía todavía, ¿verdad?
7: ¿Qué tal el stock desde ayer?
11: Y tenemos mucho porque ayer a la tarde nomás empezamos y entonces vinimos preparada para estos días.
7: ¿Hasta cuándo se queda?
11: Hasta el miércoles.
7: ¿Hasta el miércoles? ¿Hay tiempo entonces para la gente que hoy no puede venir?
11: Claro, puede venir a buscar sus postres.
9: Yo soy de la Organización Nacional Campesina Ondar, pero miembro de la Red de Mujeres Rurales del Paraguay. Ah, ¿cómo? Yo vine al departamento de Amamá.
12: Baiwi, distrito de Bellavista Norte, a la producción de huerecuajina con la feria en miel de abeja, una miel de abeja natural, 100% natural, producido en la zona de Amambay. Y tenemos también propóleo.
13: ¿Desde qué precio, doña?
12: Hay precios de miel de abeja de 28.000, de 40.000 y de 50.000 guaraníes. Y el propóleo tengo de 30.000 guaraníes, 30 ml y 15.000 guaraníes de 15 ml.
13: ¿Esto para qué, por ejemplo?
12: El propóleo especialmente es antigripal, es preventivo, para garganta. Entonces en estos tiempos de que hay mucha gripe es muy bueno porque es un producto natural elaborado de la cera de abejas. Entonces es un producto muy bueno para el consumo diario. En ayuna, tres gotitas con agua, ahí cualquier, para prever cualquier tipo de...
2: Vemos que también tienen queso paraguay, tienen huevos caseros, ¿desde qué precio y cómo incluso es el proceso de elaboración de estos productos?
12: Acá el queso paraguay, por ejemplo, son de las compañeras de...
2: Departamento de Misiones. Podemos pasar con la señora para que nos comente.
14: Señora,
15: muy bien.
2: Departamento de Misiones directamente para el departamento de Huelva.
15: Sí, así mismo.
2: Contanos un poquito el proceso de elaboración, desde qué precio uno puede llevarse.
15: Sí, acá tenemos precio accesible, también queso paraguay este.
13: ¿Y por nada de queso?
15: Y por nada llevo a cuajo y la esna.
13: ¿A cuajo?
15: Sí, entonces todo es natural.
13: Natural.
15: Sí.
2: ¿Hasta qué horas van a estar, doña?
15: Hasta las 12.
13: ¿Hasta las 12?
2: ¿Van a estar también otros días acá o solamente por hoy?
15: Solamente por hoy.
12: Vamos a estar solamente por hoy porque nosotros estamos teniendo nuestro segundo encuentro de la Red de Mujeres del Paraguay. Generalmente se hace en diferentes departamentos y esta vez le tocó a Villarrica, a Guaira. Entonces, por eso estamos también exponiendo las ferias para demostrar también que somos agricultoras familiares, que estamos dentro de la red, que tenemos nuestras bases, nuestra producción. Jaroguerúina a la gente de Villarrica y Catujanguay se ha venido a experimentar productos de los diferentes departamentos del país.
16: Chayu estaba Xorewi, departamento de San Pedro. Agüerú veí productos elaborados de mi finca. Agüerú queso paraguay, poroto, zanahoria, aguacates.
2: ¿Angol?
16: El queso paraguay está a 38.000 guaraníes el kilo. Esto está en 5.000 guaraníes cada paquete. El poroto está a 10.000. El aguacate está a 5.000 guaraníes cada uno. Invitamos a la gente de Villarrica, Ojasamá, Oremoñemumí. Y que tu mamá ya arrojó plata, mire, pero llevo le ahora oretaba.
2: Y por la pen de presentación, a ver, doña, ¿está pelle prepara?
16: Sobre todo implica mucho. Tuvimos muchas preparaciones, acompañado de nuestro técnico, que siempre, cada día más lo innovar, ojo, la ore. Productor o vende agua.
17: Este es de la compañera de Itá también, que ahora salió un ratito, una artesana que se va en todas partes, tiene su marca y todo de su producto, una compañera muy guapa.
2: Pero también, podemos ver que tienen de todo un poco, muchas variedades también para regalar.
17: Sí, sí, demasiado, mucha variedad por el día de la primavera para regalar. Y nosotros acá feriamos también de la agricultura familiar, y ella es la artesana, y estamos muy contentas como mujeres rurales, como dice la compañera, es una organización nueva, pero queremos que nos apoyen las instituciones para seguir adelante, y estamos muy agradecidas acá en Villarrica con el gobernador por cederle este espacio a las mujeres rurales para que nosotros podamos compartir con la gente. Estamos contentísimas.
18: Yo tengo productos deshidratados y también harina. Harina de todas clases, de resto, harina de mandioca, de remolacha, de zanahoria, también hay de calabaza. Y después cúrcuma, jengibre, y después secado de naranja, piña, y también los remedios medicinales.
2: ¿Desde qué precio, doña?
18: Hay de bastantes variedades. Hay de 250 que son 40.000, hay también de 20.000, hay de 17.000 de 100 gramos.
14: De todo un poco. De todo.
2: ¿Hasta qué hora vas a estar, doña?
19: Hasta las 11.
2: Muchas gracias.
19: Gracias a la al gobernador. Nosotros tenemos nuestra agroindustria gracias a la gobernadora de Paraguay.
20: De la ciudad de Capiatá, de Central. Estamos trayendo mini orquídeas a 75, galanchoes. Hoy por el día de la primavera tenemos semillas de flores también a 10.000. Tenemos suculentas a raíz desnuda, 2x15. Muchas novedades.
2: Muchas novedades. Por ejemplo, esto que se puede llevar por el día de hoy, las flores amarillas que tanto le gustan a las chicas.
20: Las mini orquídeas. Exactamente. Sí.
2: ¿Cuánto cuesta eso?
20: 75.000.
2: 75.000. ¿Hasta qué hora van a estar el día de hoy?
20: Vamos a estar hasta más o menos las 3 de la tarde.
14: Las 3 de la tarde.
2: Vemos que tiene. Estos son tunas, ¿es así?
20: Suculentas.
14: Suculentas.
20: A 2x15.
2: 2x15. ¿Cuál es el que más te piden, por ejemplo? Porque vemos que hay de diferentes. Mira,
20: te muestro. Ahora dale, muestra, muchachos. Este sería.
14: El que más te piden.
20: El que más nos piden, sí.
2: Esto, por ejemplo, ¿cuál sería el proceso, el cuidado, si es que llevamos para la casa?
20: Generalmente, como es a raíz desnuda, tierra abonada, una mini plantita, porque son, vamos a decirle, mini suculentas, son chiquititas. Entonces, después, cuando tengan más, vamos a decirle, porte, le puedes cambiar una maceta un poco más grande.
2: Tenemos. Vemos también que hay un poco de artesanía por acá.
20: Sí, pulseras. Pulseras a 10.000 guaraníes están las pulseras.
14: Ahí está. Bueno,
2: por último, ¿hasta qué hora van a estar?
20: Hasta las 3. Nosotros estamos hasta las 3.
21: Empanada de pescado.
2: Ah, de pescado.
21: Sí.
2: A la pucha. Y contanos sí, un poquito.
21: Toda la propaganda.
2: Ah, y contame un poquito desde qué precio uno puede llevarse.
21: 5.000. Es el precio que vendo en todos los lugares que me voy. Yo vengo del Alto Paraná, Mingaguazú, represento de piscicultores de Mingaguazú.
2: ¿Y qué tipo de pescado se utiliza para una empanada?
21: Principalmente la tilapia, porque es el pescado más noble, más tierno que hacemos el proceso. Tenemos criaderos, nosotros tenemos pesca y pague en Mingaguazú, kilómetro 24 Mondael.
2: Y prácticamente tienen muy pocas espinas.
21: Tiene espina, pero eso se molina. Tiene un proceso de molinar congelado, se molina.
2: ¿Y se puede consumir?
21: Sí, claro. Se pasa por dos procesos. Hay el molino normal que tiene todos los agujeritos grandes. Y después mandamos a hacer uno adecuado, el agujerito más chiquitito. Y por eso lo que se quedó, lo que pasó por el agujero grande pasa por el chiquito y se queda por ese.
2: ¿Y cómo se condimenta? ¿Qué lleva?
21: La mayor parte, yo de mi parte, hago más todo natural. Cebollita, tengo locote, ajo, perejil, orégano, lo que lleva. Y después hay el condimento pronto que compramos, el curatucu, y nada más. No pongo pimienta, no pongo cosas tóxicas, porque tiene que sentirse el gusto del pescado. Hay gente que le mete, no quiere comer pescado, pero ¿para qué come entonces? Se hace el proceso de todo, cosas más natural para que se sienta el sabor del pescado.
2: Espectacular. ¿Hasta qué hora está el día de hoy?
21: Y hoy yo no tengo mucho producto. A lo mejor cuando ya venda tenemos que ir a nuestro lugar donde vamos a encontrarnos todos. Pero la mayor parte de las compañeras, estoy escuchando que se queda hasta las 3. Pero yo las 3 creo que ya no
14: ya,
21: voy a
14: ya
21: hacer
14: no llega.
0: Y también productoras rurales de diferentes departamentos participan de esta feria instalada en Villarrica, donde exhiben y comercializan sus productos. La actividad busca poner en valor el trabajo que realizan las mujeres rurales y generar espacios para fortalecer sus emprendimientos.
22: Es Librada Torales Sosa, soy la presidenta de la Red de Mujeres Rurales del Paraguay. Estamos acá en la feria de la Red Murphy. Bienvenidas y bienvenidos todas y todos. Las esperamos, les esperamos para lo que va a ser esta feria. A la par vamos a tener nuestro encuentro de la Red Murphy, realizada con el apoyo del equipo de Penuma y el MADES.
2: ¿Cómo se estuvieron preparando para esta actividad?
22: Y nos estuvimos organizando de los 16 departamentos del país, que tenemos representantes de diversos sectores de producción, ¿verdad? Tenemos artesanas, productores agrícolas, hortícolas y de pesca, de comunidad indígena. Entonces, estamos diversas, pero traemos de todo un poco, productoras de hierba, productoras orgánicas.
0: Y Y por otro lado, la gobernación del Guairá también se prepara para un gran concierto por el Día de la Juventud y la Primavera. La gobernación del Guairá prepara un gran concierto para celebrar el Día de la Juventud y la llegada de la primavera. El evento está previsto para el día de hoy frente a la sede de la institución en la ciudad de Villarrica. La actividad comenzará a las 19 horas y

0: alma de joven, para los niños, para la familia, para todos los que quieran venir a pasar un bello momento y disfrutar de este gran concierto que se viene con todo. Justamente mañana vamos a estar lanzando los grupos artísticos, ¿verdad?, que va a estar llegando para la ciudad de Villarrica, que son de internacional. Y estoy muy feliz porque le espero a todos los jóvenes este viernes 25 frente a la gobernación del Guaira.
1: Bueno, de momento ya contamos con 3 grupos internacionales confirmados. ¿Podemos adelantar un poquito estos 3 grupos?
0: Asimismo, estamos confirmando 3 grupos gracias al apoyo del gobernador, ¿verdad?, que siempre está pensando y quiere disfrutar ese día con todos los jóvenes, ¿verdad? Y estoy muy agradecida porque necesitamos desestresarnos, necesitamos pasar bien en familia. Entonces, le hacemos una grata invitación a todos los guaireños, a todos los jóvenes, a todos los miembros de familia, que vengan a pasar una linda noche este viernes 25 de septiembre.
1: ¿Cuáles son estos 3 grupos que ya han sido confirmados para este viernes? Y hay uno que está en sorpresa prácticamente.
0: Asimismo, el primero de todos, el que es más solicitado, ¿verdad?, por la ciudadanía, Chiche Muriel. Sí, y los demás, mañana voy a estar dando más sorpresas, entonces mañana vamos a estar pasando más.
1: Resaltar que es totalmente gratuito, habrá también bebidas gratis para todas las personas que acudan.
0: Asimismo, el concierto es totalmente gratuito, es acá frente a la gobernación. Estaremos contando también con cantinas también, ¿verdad? Y también lo que es la bebida gratis que el gobernador va a estar regalando a todos los que vienen ese día.
1: ¿A qué hora inicia esta actividad del día viernes?
0: Empezaremos temprano a las 19 horas este viernes, que son las 7 de la tarde.
1: Las 7 de la tarde.
0: Para empezar ya a disfrutar y ambientar y bailar y venir a cantar, a pasar un día muy feliz con todos los jóvenes. Así que les espero a todos.
1: Resaltar un poquito la importancia de la realización de este tipo de actividades, especialmente para los jóvenes en su día.
0: Asimismo, los jóvenes se merecen un ambiente cálido, un ambiente de amor, de paz, de cariño y de afecto, ¿verdad? Que esto le queremos ofrecer, ¿verdad?, con el señor gobernador, ¿verdad?, para poder pasar un día muy lindo y que siempre sigan los éxitos para ellos, que entre tantas batallas, entre tantos sacrificios, ¿verdad?, que haya también ese momento de alegría y de momentos felices.
2: Y por su parte, la Policía Nacional también está preparando un amplio operativo de seguridad de cara al Corso de las Flores, que se estaría llevando a cabo en horas de esta tarde. La Policía Nacional prepara un importante operativo de seguridad para acompañar el desarrollo del Corso de las Flores, previsto frente a la Municipalidad de Villarrica. El dispositivo contará con aproximadamente 35 a 40 efectivos, incluyendo agentes de la Comisaría Tercera, personal de otras dependencias, patrulleros, motociclistas y policías de civil. La cobertura abarcará los alrededores del evento y también se prestará especial atención a los vehículos y motocicletas estacionados en la zona.
3: Esta semana, gracias a Dios, zona de la Comisaría Tercera, barrio centro, permanecimos sin novedad. Entonces, estuvo a cargo el jefe de comisaría, con apoyo de todos los personales, patrulleros. Gracias a Dios estuvimos sin novedad. Entonces, el día de hoy tenemos una actividad organizada por la municipalidad, que sería el Corso de las Flores. Aproximadamente tenemos planeado realizar una cobertura con 20, 30 personales, 20 personales de otras comisarías y más personal la comisaría tercera, estimando un 30 personal aproximadamente. Así también móviles patrulleros, motociclistas, grupo GEO, tenemos linces que van a estar realizando cobertura, entonces todos los estacionamientos de vehículos, motocicletas, vamos a estar resguardando con suficiente personal para que todas las personas que acuden al lugar se sientan seguros.
1: Personales policiales de civil también estarían operando para el día de hoy.
3: Exactamente, personal de civil, personal policial.

0: estarían rondando por la jurisdicción para cualquier cosa. Entonces también para observar cualquier situación y dar apoyo inmediato.
1: ¿A cuántas personas cuántos personales policiales aproximadamente estarían previstos para esta cobertura?
0: Y aproximadamente 35 a 40 personales. 35 a 40 personales, así como te mencioné, de otras comisarías unas 20, 25 personales. Y de esta comisaría tenemos 10, 15 personales. Más personal de civil que estaría también en la jurisdicción.
1: ¿Cuál es la expectativa para el día de hoy en cuanto a la afluencia de personas que acudirán a esta actividad?
0: Aparentemente, a partir de ahora ya hay muchas personas, mucha afluencia de personas, vehículos, motocicletas, todos los estacionamientos llenos. Por eso mismo, según nota de servicio, personales afectados van a estar acudiendo a partir de las 2:30 para realizar la cobertura correspondiente de la zona y dar mayor seguridad a la ciudadanía.
1: ¿Hay calles que ya están cerradas, inhabilitadas justamente para esta actividad?
0: Exactamente, zona municipalidad ya está cerrada, previsto ya para la actividad del día de hoy, y nosotros vamos a estar hasta que finalice el servicio y que se vaya toda la gente. También recalcando que tenemos centro seguro, que eso permanece siempre, todos los días, de día y de noche.
1: Recordar un poquito en qué consiste centro seguro, amigo.
0: Centro seguro sería cobertura de distintos puntos críticos de la zona metropolitana, dando mayor seguridad a zona donde hay venta de joyas, donde hay más movimiento de personas, más movimiento de dinero, como se dice. Así para cualquier reacción y dar una presencia activa de parte de nosotros a la ciudadanía.
1: ¿Cuáles son las recomendaciones para la ciudadanía?
0: Recomendaciones de siempre, tratar de asegurar el vehículo que vamos a estar estacionando, también la motocicleta vamos a estar poniendo en un lugar seguro. Recalcamos también que hay personales que realizan coberturas en distintos puntos y aprovechar que el personal está ahí, entonces vamos y dejamos en el lugar, entonces para que no suceda ningún inconveniente en cuanto a hurto de motocicleta o que sería hurto de vehículos.
1: Ahora bien, este viernes también se prevé un gran concierto organizado por la gobernación del Guairá, donde habrán tres grupos internacionales. ¿Cuál será el operativo, cuáles son las directrices por parte del director de policía para con esta cobertura policial?
0: Y seguramente el día jueves aproximadamente ya estaría saliendo nota de servicio, donde personales van a tener ya conocimiento de las coberturas para que puedan acudir en hora y tiempo para tal actividad. Y también recalcamos que eso siempre se hace con 2-3 horas antes de iniciar de la actividad. Y por lo tanto seguramente va a haber mucho personal.
1: Bueno, de igual manera se estarían preparando de buena forma para la cobertura policial que se llega.
0: Claro que sí, de buena forma, y seguramente va a haber muchos personales de acuerdo a la actividad y la afluencia de personas.
1: ¿Con las mismas recomendaciones?
0: Con las mismas recomendaciones de siempre.
2: Y es momento de ir a la cotización de monedas. Actualmente el dólar americano se encuentra a 5.850 a la compra, 5.930 a la venta. El peso argentino a la compra 3,6, a la venta 3,9. El real 1.140 a la compra, 1.180 a la venta. Y por último el peso uruguayo a la compra 130, a la venta 230. Y la última información de la jornada tiene que ver con los taxistas, que esperan mayor movimiento durante la actividad de esta tarde. Los trabajadores del servicio de taxis de la ciudad de Villarrica esperan un mayor movimiento de pasajeros durante las actividades previstas por el Día de la Primavera y el Corso de las Flores. El taxista Cándido Martínez explicó que normalmente los lunes presentan un movimiento más tranquilo, aunque esperan que las actividades permitan incrementar la demanda. Actualmente el servicio dentro del sector céntrico tiene un costo de aproximado de 20.000 guaraníes, mientras que los recorridos más alejados son acordados con el pasajero según la distancia. Y con esta información estamos finalizando nuestro espacio informativo. Agradecemos la preferencia de todos los días. Buen resto de jornada para todos.
3: Los PA, como de siempre, estamos acá esperando a los clientes, estamos en nuestro lugar de trabajo. Todo tranquilo, siempre los días lunes hay poquito movimiento porque llegan los colectivos internacionales. Es día de llegada porque los domingos sale de Buenos Aires. Y estamos esperando a los clientes. Siempre hay movimiento, por lo menos por la, el día de la primavera también. Seguramente que un poquito más tarde esperemos trabajar.
1: Totalmente. ¿Y el fin de semana cómo estuvo la movida?
3: Y el fin de semana, hasta sábado siempre hay un poco más trabajo. Domingo con menos ya, porque la gente ya viene todo, ya está descansando en su casa, ya hay menos trabajo. Pero siempre se cumple el horario. Acá siempre hay los móviles que trabajan de lunes a lunes.
1: Hoy se espera una gran afluencia de personas por el Corso de las Flores y otras actividades también que están organizando nuestras autoridades. ¿Cómo esperan justamente encarar este día?
3: Y estamos expectantes, estamos esperando que llegue esa persona que quiere ir a una parte a compartir el día de la primavera, pero justo también que cae un día lunes, pero siempre hay gente que hace esas cosas.
1: Bueno, ¿por cuánto están llevando actualmente, al menos aquí alrededor, en zona céntrica?
3: Y es 20.000 guaraníes, es la movida zona céntrica. Ese 20.000 guaraníes está completo hasta todos los barrios. Y después, si pasando eso, ya hablando ya con el cliente, ya se entiende.
1: Pasa un poquito más de 20.
3: Claro, y pasa y decís, si ahí no tanto alcanza. Sí, de repente uno te confirma o no, voy a esperar nomás o voy a ir caminando. Entonces, poné de acuerdo y ya depende de vos.
1: Dentro de todo podemos decir que es un costo bastante accesible teniendo en cuenta también la suba del combustible.
3: El tema es que tenemos mucho competencia desleal. La gente trabajan así sin obligación, sin parada, sin pintura, todo. Y tenemos que hacer un competencia, si no, nosotros ya no vamos a trabajar más porque nadie respeta más. Uno viene acá y hay también mucha gente que tiene su familiar y todo, y entonces de repente ellos le da a sus familiares mal trabajo.
1: Don Cándido, ahora bien, hablando un poquito justamente del tema del servicio de Bolt en la ciudad de Villarrica, ¿eso ya está regularizado aquí por la municipalidad?
3: No, está sin controles.
1: No está regularizado, no, don Cándido.
3: No, está sin control.
1: ¿Qué esperan ustedes como taxistas y como trabajadores que están en el área hace años aquí en el lugar?
3: Y ya, no esperamos más cosas buenas, porque ya hace rato nosotros, en el primer momento cuando entraba el Gol, ya teníamos mucho actividad, mucha preparación, hablar con la intendencia, todo, y es una cosa que no tiene control.
1: Ya prácticamente no pueden hacer nada al respecto.
3: No, porque seguramente lo que está dando ese trabajo ahí de arriba por la plataforma es gente que tiene influencia política muy grande, pues entonces nadie está contra él. Pues.
1: Totalmente. Sin embargo, ustedes continúan regularizándose como cada año.
3: Y tenemos que hacer eso, mejorar nuestro vehículo y mejorar hacer competencia, porque ya todos somos viejos ya, y a donde a los viejos nadie quiere para trabajar. Entonces este trabajo nomás lo que estamos al alcance de nosotros.
1: Ahora bien, en cuanto a infraestructura aquí en la terminal de ómnibus, se les había construido también un baño propio particular para ustedes los taxistas. ¿Era una necesidad básica para ustedes?
3: Nosotros construimos, sí. A nosotros nadie nos construyó, porque cuando estábamos acá teníamos baño. Y se olvidó de nosotros el intendente que estaba, se olvidó, entonces buscamos la forma. Como es un terminal nuevo, como él nos hizo a nosotros, justo se fue ahora 3 meses antes y llegamos al intendente Ovidio Cueva. Le hicimos nuestra necesidad y entonces nos autorizó él. Nos dijo bien que no tiene plata, pero nosotros pedimos nomás la autorización nomás, hablamos con él, dijimos que vamos a quedar el mismo fachado, lo que está un poquito más grande nomás, y nos autorizó el intendente Ovidio Cueva. Y gracias a él, por lo menos, tenemos muchos problemas. Lo que tanto tiene un sábado ahí al cercado de la terminal que le molesta a todos. Siempre lo malo somos nosotros, pero no es como dice la gente. Entonces mandamos a construir y vos mismo no vas, sí, a ver si hay una diferencia que de antes. Claro. El mismo ladrillo, el mismo forma, todo, entonces quedó muy hermoso. Nadie se va a dar cuenta, pero hay alguno que, o alguno especial que está ahí por frente que le molesta a todo. Pero
1: hoy día
3: no
1: ya
3: tiene
1: están...
3: cabida también, no, no tiene cabida, no tiene influencia de gente porque ya le conoce ya la gente.
1: Totalmente. Hoy día ya pueden disfrutar también del baño propio ustedes como se merecen y trabajar dignamente en el lugar.
3: Y sí, porque viste que cuando uno está ahí, no trabaja, entonces le gusta tomar tereré, le gusta tomar mate, y ese siempre te obliga a ir al baño porque está tomando mucho líquido, pues. Si no hace trabajo, pues sí, hay poco trabajo acá. Y nosotros tenemos que estar sentados, por, caminando, por ahí, tomando mate, todo. Entonces uno tiene su necesidad de ir al baño. Y nos autorizaron para ir al baño público ahí, pues pagamos ahí mensualmente. Pero demasiado conflictivo, porque es lejos ya allá y no podemos también...
1: Dejar mucho tiempo el lugar.
3: Mucho tiempo el lugar, y aparte eso tenemos una forma de trabajar, pues, y la gente va para allá toda la hora, está por ahí, pues no... Salimos de la... Nos complica más tomar la medida que tiene que tomar. Y así mismo estamos.
1: Bueno, hoy día ya están trabajando tranquilamente en el lugar.
3: Sí, está muy tranquilo. Ahora tenemos nuestro baño ahí a mano nomás y... Entonces cuidamos nomás eso.

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0: ¿Qué tal? Muy buenas tardes para la amable audiencia de la 91.3. Arrancamos la jornada del día de hoy para compartir con cada uno de ustedes en resumen de las actividades deportivas aquí en el departamento del Guairá. Vamos a estar también hablando, comentando con la gente que siempre nos sintonizan desde la 91.3 Radio Satelital, que estamos transmitiendo desde Canal 14. Entonces también lo pueden escuchar también por vía YouTube, también Instagram, también Canal 14 Cablevisión y www.radiosatelital91.3. entonces ahí está. También nos pueden sintonizar en online, entonces ahí está, todas las páginas digitales aquí en Fútbol del Revés. Vamos a estar compartiendo el día de hoy en resumen en cuanto a la Liga Guaireña de Fútbol. Ya culminó otro, ahí está también nuestro amigo el doctor Roberto Merlo, nos está sintonizando. Serio saludo, feliz primavera a cada uno de los jóvenes, entonces a los que se consideran todavía jóvenes. Sergio parece que se va a ir después de las 7 en la actividad de ahí del Corso de las Flores, pero según lo que me dicen hasta ahora siguen buscando el doctor Merlo la pelota que chutó Vegetti. Parece que está por México esa pelota. Entonces ahí está el doctor, acordate de Paraguay y Cerro y las pintas, todavía no empezamos. Entonces ahí está Ode Surge, y acá me dice, le voy a invitar uno de esos días al doctor Merlo, no como médico, no como oncólogo, sino que como comentarista. Si no le quiere tener al doctor Merlo como comentarista. Acá me dice, saludos, buen día, buenas tardes, dice, acordate de Paraguay, Cerro como primero en el grupo en los Juegos de Ode Surge. Sí, así mismo, acá ya Sergio ya tiene todo, ya tiene tarea pendiente. La Sub-20 entonces está primero en su grupo, hoy jugó su compromiso para, sería para completar, pero ya está como para jugar su semifinal. Creo que le va a tocar jugar contra Venezuela y Perú, si no me equivoco. Entonces, gran figura ahí, el jugador de Olimpia ahí. Claro que sí, oye, Potaco, hagan la jugadora. O sea, ¿cómo se llama ese? Del MAS es la figura. Muchos están diciendo que muy pronto se va a ir de Olimpia. Y son a veces jugadores que a veces surgen y después los presidentes o quizás su empresario le venden, y entonces puta, llega la Cruz sin jugador. Escuché que ayer después del partido le estaban haciendo una entrevista a los hinchas del Olimpia y le preguntaron por este jugador y algunos opinaron que quiere que se quede otra todavía, pero no sabemos qué va a pasar. Dale, saludo al doctor entonces Merlo, que nos está sintonizando. Feliz primavera, amigo, feliz primavera a Sergio, a toda la gente que nos están sintonizando. Nos están sintonizando, entonces ahí está también. Creo que hay actividad para los jóvenes ahí en la Plaza de los Héroes. Bien merecidos los jóvenes, entonces a disfrutar, que sea una fiesta sana. Entonces, a disfrutar, entonces, todo lo que no se consideran también jóvenes. Que tú, hijo, bebé, ya rápido, ya abrí un poquito de cervecita y mirar ahí desde lejos. Entonces, ahí distraer un poquito. Sergio, ¿qué tal? ¿Cómo estás? Buenas tardes.
1: Sí, buenas tardes, José. Buenas tardes a la teleaudiencia, a la 91.3 FM. Antes que nada, un saludo a todos los jóvenes también. Y también ya bienvenida primavera, como se dice, ¿verdad? Ya un día muy cargado, ya hoy día lunes cae, donde ya veo que hay muchos jóvenes ya por la calle esperando lo que sería ya el Corso de las Flores. Y los vendedores que prácticamente ya desde el fin de semana los vendedores de flores, famoso flor amarilla que se espera para esta fecha.
0: Sí, está tirando con la hoja amarilla, yo la digo, ni peteando, yo guache, y se va a vender esta chica, ¿sí?
1: Pues no, y si tenés, puedo vender, ¿qué es lo que...?
0: Batecoña vendió a Doctor Merlo, ¿verdad?
1: Le falta una florecita.
0: Y así mismo, entonces, ¿qué tal te pareció, Sergio, el tema de Guaireñas, en tu situación de Guaireñas?
1: Y desde mi humilde opinión, como se dice, no nos conviene el empate.
0: Y no, yo no sé qué es lo que pasa todo, no hay cual se va para la colega, cuál es lo que no sé cuál es la postura de ellos, ¿verdad? Pero hasta ahora no se manifiesta nadie, nadie se queda callado. Ellos piensan que con el empate nosotros vamos a ir mejorando. No. Hoy hay un partido clave. Partido rival directo de Guaireña Fútbol Club, Encarnación. Encarnación gana hoy, nosotros bajamos en zona roja. Apeamos a ver la misma dimensión ahí. Nadie dice nada, yo no sé cuál es la situación. Los empresarios, los dirigentes. Qué lástima, sinceramente lástima. Lástima, digo, porque esta es la situación de Guaireña Fútbol Club, es la realidad. No hay por ahí la situación en Guaireña Fútbol Club. Los jugadores no cobran y esa es la pura realidad que nosotros mantenemos. Tenemos muchas actividades, hoy se ha ido que compartir este Martínez, el jugador de Vélez Sarsfield. Muchos preguntan que por qué no fue convocado para el amistoso que Paraguay va a estar jugando. La semana que viene, creo que si no me equivoco, sigue el 27, ahí el partido, y el otro es el 4 o el 3. El 3 creo que es el otro partido.
1: Te veo, me estoy olvidando. Primer partido estará jugando fecha FIFA, el amistoso, ya día domingo 27, y ya el viernes 2 ya estará jugando frente a Colombia.
0: ¿Qué te parece? 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Nelson González, Don Rumildo Paniagua, que nos acompañan aquí, también nuestro amigo el oncólogo, entonces el doctor Roberto Merlo, nos acompaña también aquí en mesa de trabajo. Sergio, con la música de la Albiroja, ¿qué te parece si ya empezamos a hablar ya de lo que es el tema de la selección paraguaya, los convocados? Entonces tenemos muchos temas que compartir el día de hoy, entonces para saber ya, entonces ya palpitando nuevamente, me gustó nuevamente, mucha gente se plaguearon por la situación de Gustavo Alfaro, pidió un 70-80% de su salario de lo que cobraba antes. Y ahora la APF aceptó dicha propuesta, entonces le queremos todavía con nosotros a Gustavo Alfaro. Entonces Gustavo Alfaro, ya empiezan a llamarle a sus jugadores ya para lo que va a ser el siguiente desafío que nos va a tocar. Vamos a estar jugando contra Bolivia y contra el otro, ¿era Sergio? Colombia. Entonces, Sergio, vamos a conocer ya rápidamente, Sergio, ya los convocados de parte de algunos jugadores. Veo que hay caras nuevas, Sergio, en la selección paraguaya. Lástima que este Rolando Martínez, que está jugando en Vélez Sarsfield, que está convirtiendo cada partido, está convirtiendo goles. Esta vez creo que jugó contra Tigre y ganó su equipo, ganó 3-2 ganó su equipo, Sergio, el día de ayer. Sergio.
1: Sí, antes que nada, nomás José, a modo de recordarnos, ¿verdad?, que lo de Alfaro, esa novela que tanto se estaba dando, de que si seguía o no, donde ya salían otras selecciones ya a preguntar por Gustavo Alfaro, prácticamente esa novela ya acabó, donde ya podemos decir que Gustavo Alfaro ya sigue en Paraguay hasta el año 2030, prácticamente ya.
0: ¿Ya va a jugar todo el Mundial, Sergio?
1: Sí, prácticamente va a estar en todo el proceso de la Copa América.
0: O gana por año de la misa, Sergio. Gana bien, será.
1: Sí.
0: ¿Quién no quiere ganar lo que gana Alfaro, verdad?
1: Voy a poner un posteo después ya para irnos a lo que serían los convocados por parte del profe Alfaro. Ya lo que sería.
0: ¿Tenemos la lista?
1: ¿Cómo?
0: ¿Tenemos la lista?
1: Sí, tenemos. Quiero mostrar más la foto que posteó también ya el presidente de la APF, Robert Hutchison, donde decía 2030, allá vamos. Este es el contrato que. O sea, los años. Estará dirigiendo ya Gustavo Alfaro la selección paraguaya, que va unos 4 años más hasta el Mundial. Como sabemos que la inauguración va a ser acá en Paraguay y en otros países de Sudamérica. Ahora sí, vamos ya a lo que serían los convocados por parte del profe Gustavo Alfaro para los amistosos fecha FIFA, día domingo 27 de septiembre frente a Bolivia y día viernes 2 de octubre, frente a la selección de Colombia.
0: De este viernes en 8 sería, Sergio.
1: Sí, de este viernes en 8 ya sé. No, ya este viernes...
0: Sí.
1: No, este domingo, José, un domingo. Sí, este domingo ya es el primer amistoso.
0: ¿Qué hora va a ser?
1: 5:30 p.m. 5:30 hora, el buen horario. Y el otro sería ya el día viernes 2 de octubre. Ese partido se estará jugando el día viernes y 10 a las 9 de la noche. Ambos partidos, ya como sabemos, en Estados Unidos se estarán jugando los amistosos. Vamos a los convocados, ya por parte del profesor Faro. Como estamos viendo en pantalla, los arqueros son Orlando Gil, Lick Olympia de Francia, Gastón Olveira de Olimpia Paraguay y Santiago Kili Rojas, Nacional de Paraguay. Y ya tenemos también ya a los centrales, quienes serán la defensa de nuestra selección paraguaya, pues, de cara a los amistosos. Vemos que está Gustavo Gómez, Palmeiras de Brasil, Omar Alderete, Sunderland de Inglaterra, Junior Alonso, Atlanta United de los Estados Unidos, José Canale, Lanús de Argentina. Luego vamos a Clever Ferreira, que este es un...
0: Este es nuevo, Sergio.
1: Este es nuevo, sí.
0: Este es nuevo.
1: Nuevo convocado, que está jugando en Atlético Tucumán de Argentina. Este creo que es el goleador, y no, si no me estoy equivocando, no sé. Sí. Luego le tenemos a otro nuevo convocado.
2: Nuevo también.
1: Alexis Cañete.
0: Cerro Porteño, este es nuevo de Paraguay. También. ¿De dónde es?
1: Cerro Porteño, Paraguay.
0: Ah, pero este, ¿por qué no jugaba Cerro, Sergio? ¿O jugaba? ¿Juega en Cerro o qué?
1: Sí, titular.
0: Este es medio campo.
1: No, no, él es defensa. Central, vino de Nacional de Paraguay, vino como refuerzo de Cerro. Le tenemos también ahí.
0: Le tenemos al Nambiro.
1: ¿Cómo?
0: Le tenemos a Nambino. A Nambino.
1: Sí, Juan Cáceres, Dinamo de Moscú de Rusia, Alexandro Maidana.
0: Ese ya estaba.
1: Atlético Talleres de Argentina, que ayer metió un golazo, José, para el descuento de ese equipo.
0: Maidana.
1: Perdió, creo que por 3-2, si no me equivoco. Talleres. Alan Benítez.
0: De Libertad.
1: De Paraguay.
0: De Libertad.
1: Hugo Benítez, otro nuevo convocado.
0: Este nuevo también.
1: Es de Nacional de Paraguay.
0: Viste la importancia de cuando le seguía la selección, ya sabe quiénes son nuevos y quiénes son, no son nuevos.
1: A mí me gusta la convocatoria de este Hugo Benítez porque es un mitad ahí que lucha.
0: Hugo Benítez.
1: Es número 10 de Nacional.
0: Ajá.
1: También tenemos a Andrés Cubas, Vancouver Wildcats de Canadá.
0: Ese ya le conocemos.
1: Sí.
0: Figura del Mundial.
1: Ya medio campista.
0: Sí, señor.
1: Donde le vemos también ya a Matías Galarza, Inter de Miami en los Estados Unidos. Matías Villasanti, Gremio de Brasil. Hugo Quintana, que también es nuevo, Independiente del Valle de Ecuador. Hugo Cuenca, que vuelve después de mucho otra vez a la convocatoria de la selección, que está en el Celta de Vigo, Fortuna de España.
0: Enzo González también.
1: Enzo González, de Wolverhampton de Inglaterra. Diego Gómez, Brighton de Inglaterra. Y Mauricio Magalhães, Palmeiras, Brasil, que después de este Mundial, José, está haciendo un buen papel en el Palmeiras, que prácticamente cada partido mete un gol. Y ahora ya estamos viendo ya la tanda de goleadores, vamos a decirle, donde le vemos a Miguel Almirón del Atlanta United de Estados Unidos, Julio Enciso del Ipswich Town, Inglaterra, Ramón Sosa del Palmeiras, Brasil, Gustavo Caballero, Santos de Brasil, Alex Arce, Independiente de Rivadavia, Argentina, Antonio Sanabria, el Internacional de Brasil, y otra novedad,
0: Robert Morales.
1: Nueva convocatoria, Robert Morales, Pumas Unam de México.
0: Sí, señor, entonces ahí estamos viendo entonces las convocatorias entonces de la selección paraguaya. Tenemos tenemos unas cuantas nuevas, Sergio. Si volvemos a repetir, entonces los arqueros que fueron convocados, Sergio, entonces. Los arqueros que fueron convocados, ahí estamos viendo el Kili Rojas. Entonces, el Kili Rojas es una de las novedades que tenemos en la selección paraguaya. También Gastón Olveira y Orlando Gil como uno de los mejores que surgió en el Mundial. Entonces, que fue vendido, muy importante. Entonces, ya estamos viendo después a los convocados de parte de Gustavo Alfaro. Entonces ya tenemos ahí a Gustavo Gómez, Osmar Alderete, Junior Alonso y José Canales de Argentina. Entonces después tenemos a la novedad que tenemos, Clever, entonces Ferreira, otra de las novedades también Alexis Cañete. Estas son las novedades, y Hugo Benítez es otra de las novedades que tenemos en cuanto a estos futbolistas. Luego nos vamos a la parte de el mediocampo. Ahí estamos viendo ya en pantalla lo que fueron convocados, son novedades nuevos. Ahí estamos viendo en pantalla las novedades que tenemos nuevamente en esta convocatoria. Esa es Matías Villasanti, que no pudo estar por lesiones en el Mundial que se jugó en Estados Unidos. Luego le estamos viendo a Hugo Quintana, uno que deja mucho que va a dejar mucho que hablar también. Otro de las novedades también, Hugo Cuenca. Entonces ahí estamos. Y después ya los otros conocidos, Enzo González, Diego Gómez y Mauricio Magalhães, que está dejando mucho en nuestra selección paraguaya. En la delantera tenemos novedades para poder dar a conocer entonces muchísimos. Entonces muchos jugadores tenemos cada día que van a ir renovando sus expectativas con la selección nacional, que va a estar disputando ya sus dos amistosos la otra semana y también al principio de octubre. Ahí estamos viendo a uno de los Villasanti, ahí estamos, Alex Arce. Después la otra novedad que tenemos, Robert Morales, aquí. Después lo otro ya conocido de la casa. Entonces ahí está ya los convocados de la selección paraguaya.
1: Me gustaría verle ahí también a Ronaldo Martínez, que está haciendo un buen papel en el Sarri Levita.
0: Pero no fue por convocado en esta convocatoria.
1: ¿Cómo?
0: No fue convocado.
1: No, y eso te digo. Con el perdón en la palabra, pero el Tony Sanabria prácticamente ya tiene que descansar y meterle a otro porque no está. Desde que llegó en el Inter, abucheado prácticamente los brasileros o los hinchas del
0: Sí, pero
1: Inter,
0: no juegan, pues no le da por la oportunidad para que, como así como rendita, no juegan. No, no hay posibilidades.
1: Los hinchas del Inter le dicen que él vive de su chilena contra Argentina.
0: Sí, pero si el técnico no te deja jugar, ya jugar.
1: Y él la primera fecha le dio título, o sea, no sé, nomás ahora no le estoy siguiendo más, no sé si siempre es titular o ya no.
0: Así mismo, entonces nos vamos a ir con la pausa y después ya vamos a estar hablando también de la categoría sub-20, que también fue clasificado primero en su grupo. Ya vamos a estar hablando de esto y mucho más. Entonces, saludo especial a nuestro amigo doctor Roberto Merlo, que nos está sintonizando entonces ahí desde, seguramente, desde el lugar en donde esté el doctor Roberto Merlo.

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Bien, bien, han pasado ya rápidamente, Sergio, entonces 43 minutos de las 2 de la tarde, entonces vamos a seguir compartiendo con la audiencia, entonces agradecemos a la Universidad Privada del Guairá la capacidad profesional, no se requiere una universidad con técnicas pedagógicas avanzadas. 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También Johnny Store, estudiante de Derecho, encargado de registro civil del Policlínico del Barrio San Miguel, acompañándonos también aquí en mesa de trabajo. Entonces, gracias también por estar siempre con nosotros. 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

0: 16, entonces ya fecha confirmado, entonces ahí está el 16 de octubre, entonces lo con después vamos a estar hablando de los premios, Sergio, en la última parte, entonces también de la Universidad Privada del Barrio Filial Santa Ana del barrio San Miguel. 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También nos acompaña el ingeniero Ever Ramírez, jefe regional de la ANDE, la ingeniera Graciela Soto. Acompañándonos también aquí el doctor Néstor Petersen, director del Hospital Regional de Villarrica, abogado Héctor Clarige, doctor Walter Fernando, secretario departamental de salud de la Gobernación de Guayrata, en lista 1, opción 3. Acompañándonos también aquí en mesa el licenciado Darío Cristaldo, acompañándonos también aquí Elisa Ure, Hijos Automotores, venta de vehículos nuevos y usados de la marca Toyota en todos sus modelos, Nissan, Hyundai, Kia, Nissan, Chevrolet. 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La doctora Mirta González apoyando nuestra programación también, entonces ahí está Aldo Casco, Capurro del Paraguay, también nos acompaña el director Rigoberto Alarcón, acompañándonos también aquí en 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Bien, Sergio, rápidamente nos vamos al resultado, el tema de la Copa Odesur, Sergio, entonces, en donde está Paraguay participando. Sergio, ¿cuál fue el resultado, Sergio, y contra quién Paraguay juega la final, la semifinal? Sergio, comentanos ese detalle, Sergio. Paraguay ya clasificó, creo que ya para las semifinales, entonces va a pelear. Está ahí Paraguay, está representando muy bien la categoría sub-20, en donde Paraguay está marcando la diferencia. Entonces esto es importante también para nosotros, como nos está representando muy bien en esta categoría los jóvenes de este certamen tan importante.
1: Sí, ya por los Juegos Odesur, lo que sería la modalidad fútbol de campo, ya los chicos de la sub-20, lo que es la modalidad masculina, ya prácticamente completaron ya sus 3 partidos, donde ellos cayeron en el grupo B, donde prácticamente ya el día de hoy culminó su participación en lo que sería en la fase de grupos, donde ya tras el segundo partido clasificó directo a lo que sería en la semifinal de estos juegos de Sur José. A modo de aclarar que el primer partido estuvo jugando frente a Venezuela, creo que era, si me corregí, José, donde lo ganó por 2-1, creo que no, contra Argentina, el primer partido, cierto, contra Argentina, donde lo ganó 2-1. Luego ya el segundo partido jugó frente a la selección de Venezuela, donde lo ganó también por 2-0. Y el día de hoy completó lo que sería este grupo, donde estuvo enfrentándose frente a la selección de Uruguay, donde en este último partido de la fase de grupos empató frente a la selección de Uruguay por 1-1. Ahora mismo, ya como estamos diciendo, ya Paraguay está en las semifinales. Clasificó como líder en su grupo 12, o sea, puntero, y está aguardando a su rival en lo que sería en la siguiente ronda, que se conocerá este lunes tras el duelo del grupo A entre Perú y Panamá.
0: Puede ser Panamá o puede ser Perú. No sé, ahí está la otra llave de Paraguay, entonces ya clasificado en su grupo, entonces para la semifinal. Él aguarda, o sea que el grupo aguarda a estos equipos, que puede ser Panamá o puede ser Perú.
1: Entonces, ya estoy viendo que este miércoles estará jugando ya su semifinal ante el segundo del grupo B, dice.
0: Ah, ¿cómo sería eso? ¿Y el ganador de este?
1: ¿Y sí? Contra el segundo del grupo B, que será entre Panamá o Perú. Día miércoles. Horario y rival a confirmar, dice.
0: Ah, este miércoles. Entonces, ¿y cuándo va a jugar? O sea que Paraguay ya va a jugar este miércoles.
1: Sí, por fase de grupo, hoy concluyó su participación, donde empató.
0: Entonces Panamá clasificó, entonces juega como, seguramente mañana, Gina.
1: Clasificó como primero en su grupo. Y ya el miércoles ya estaría jugando nuevamente lo que sería ya la semifinal, esperando al ganador entre Perú o Panamá.
0: ¿Cuándo juegan Panamá y Perú? ¿No sabes?
1: Hoy.
0: Ah, hoy juegan.
1: Hoy se va a definir ya su rival.
0: Ahí está. Entonces, claramente, entonces ya hablamos todo de la selección paraguaya. Nos adentramos, Sergio, ya para esta parte. Entonces, ya la parte de la Copa de Primera, Sergio. Copa Intermedia, quiero decir, Sergio. Para ver los resultados hasta el momento, quiénes ya jugaron. Quiero que hay dos partidos todavía por resolverse de esta jornada. Entonces, muy rápidamente pasan los días, las horas, los meses. Ya prácticamente ya se está disputando. Ya hay programación también para la siguiente fecha de Guaireña Fútbol Club.
1: Sí, ya vamos lo que sería ya la fecha 25 de esta intermedia 2026. Ya que se estuvo jugando ya este fin de semana, comenzó ya el día viernes el partido entre Santaní versus Sol de América, donde este partido lo ganó el equipo local, el equipo de Santaní, por 3-0.
0: El inicio del campeonato, Sergio, para aclarar más a la gente, en el inicio del campeonato Santaní estaba más bajo que Guaireña, sí.
1: Sí, prácticamente comenzó muy mal
0: Santaní.
1: Creo que hasta la fecha 7 o 8, después de que cambió técnico, subió muchísimo Santaní.
0: Sí,
1: ahora
0: sí,
1: está
0: sí,
1: aprovechando. Y no, que está luchando arriba también.
0: Son momentos que los equipos no desaprovecharon, Sergio.
1: No. Prácticamente con ese cambio de timón le vino bien a Santaní, donde al máximo desde que agarró Irrazábal, creo que está como técnico ahora. Todito su partido, solo un partido perdió desde que agarró Irrazábal, y después sí, todito ganado o empatado. Luego vamos también ya al otro partido el día viernes también, que fue entre 3 de noviembre versus Guaireña. Este partido fue en hora de la tardecita noche, donde prácticamente este partido no pasó del empate de 1-1, donde prácticamente no es un mal resultado, pero en la situación que está Guaireña.
0: Sergio,
1: ¿cómo?
0: Tenés que cuidar la cosa, Sergio. Son con rivales directos, Sergio.
1: Sí, eso te digo. capaz no es un mal resultado, pero con la situación que está pasando Guaireña, a nosotros no nos conviene un empate. Tenía no, que haber ganado antes un rival directo, así como vos lo dijiste. Y para más está ganando Guaireña. Y lo empató otra vez el 3 de noviembre rápido. Luego vamos ya al día sábado, donde también se estuvo dando dos partidos, que fue entre Fernando Lamora versus Resistencia. Este partido lo ganó el equipo Palomar, creo que le dicen a Fernando Lamora, por el marcador de 2-1 a Resistencia. Y el otro partido también el día sábado fue entre Paraguarí versus General Caballero Juan de Mallorquín, donde prácticamente yo lo estuve viendo de pasada por novito, pero fue un partidazo y igual prácticamente, donde lo ganó el equipo de Paraguarí por el marcador de 3-2, que también Paraguarí está en una mala situación, donde ahora está despegando, de a poco está ganando casi todos sus partidos. Luego vamos ya al día domingo, que también se estuvo jugando dos partidos, José. Carapeguá recibía a Tacuarí en el estadio municipal de Carapeguá, donde este resultado no salió tampoco del empate de 0-0. Y el último partido del día de ayer fue entre el 12 de junio versus Independiente.
0: Esa es una sorpresa.
1: Que increíblemente lo goleó el equipo visitante por 4-0 al equipo 12 de junio, que estaba peleando arriba con General Caballero.
0: He visto que Santaní, 12 de junio y General Caballero están liderando en la pelea por el primer,
1: sí,
0: por el torneo.
1: Y culmina ya el día de hoy lo que sería la fecha 25 con dos partidos a las 16:30 horas, ya dentro de media hora pasado. Estará jugando ya Benjamín, no, mentira, 16:30, me equivoqué. 16:30 horas. En el estadio Isidro Rusillón de Villa Ayes, Benjamín Acebal recibe a Temetari y cierra esta fecha 25 a las 19 horas en el estadio Villalera Encarnación. Encarnación recibe a Capiatá.
0: Ahí está entonces. ¿Y qué hora juega el de Encarnación, Sergio? Encarnación va a estar jugando a las 19 horas. Este partido va a ser un poco complicado, pero este si pierde Encarnación le complica muchísimo a Guaireña. Este es la situación, este es un partido que, ¿sabes por qué te digo? Porque está debajo de Guaireña este equipo. Entonces, ahí está. Sergio, si por ahí tenés, Sergio, entonces para poder cerrar nomás ya el tema de nuestra, en este 4 minutos, nuestra Liga Guaireña de Fútbol. El resultado, entonces, ya para matar esta parte de ahí.
1: Sí, vamos rápidamente a lo que es la Liga Guaireña de Fútbol ya también, lo que sería Campeonato 2026, homenaje a César Garcete y Hugo Escabone. Resultados, lo que sería ya esta fecha 3, en lo que sería la división juvenil.
0: Sería categoría juvenil,
1: ¿sí? Sí, división juvenil. Por la fecha 3, vemos que Rincón empató 1-1 frente a Parque del Guaira, el Sportivo Ñumí empató 2-2 frente a 14 de Mayo, Tuño Tinguazú empató 0-0 frente al Atlético Carabaní. Olimpia cayó goleado 7-3 frente al APG. Petirossi perdió 1-0 frente al 3 de febrero. Estero Boyaco perdió 3-2 frente al Atlético Central. Y Cerro Corá le ganó 3-2 al Atlético Guaraní. Quedando así la tabla de posiciones, José. Grupo A, 14 de mayo, quedó con 5 puntos. Parque El Guairá y el Sportivo Ñumí quedaron con 4 y Atlético Rincón quedó con 2 puntos. Luego vamos ya al grupo B, donde lo está liderando Atlético Carabaní con 7 puntos. Lo sigue APG con 6, Sport Uyutimuazú con 4 y con 0 puntos quedó Olimpia. Grupo C lo está liderando el club Cerro Corá con 9 puntos, Petirossi 1 punto y el 3 de febrero... Acá hicimos mal, 3 de febrero tiene que estar segundo y Petirossi último. Sería entonces Cerro Corá con 9, 3 de febrero con 3 y Petirossi con 1 punto. Y en el grupo D lo está liderando el Club Atlético Central con 9 puntos, lo sigue el Estero Yaco con 2 y con 1 punto quedó el Club Atlético Guaraní. Ahora vamos a los resultados de lo que sería ya en la división primera, también de la fecha 3, donde vemos que Rincón empató 2-2 frente a Parque El Guaira. El Sportivo Ñumí empató 0-0 frente al 14 de mayo. el Sporting Unión Iguazú empató 0-0 frente a Atlético Carabení. Olimpia empató 1-1 frente a APG. Petirossi empató 2-2 frente al Club 3 de Febrero. Estero Bellaco empató 1-1 frente al Atlético Central. Y el único partido que prácticamente, o sea, el único partido que ganó fue el Club Cerro Corá, que lo ganó por 2-1 al Atlético Guaraní, quedando así tras esta fecha 3 la tabla de posiciones, lo que sería la división primera, donde vemos por el grupo A lo lidera el 14 de mayo con 5, lo sigue Atlético Rincón con 4, Parque del Guairá 3 y el Sportivo Ñumí quedó con 2 puntos. Grupo B lo lidera el Club APG con 7 puntos, lo sigue el Sporting Unión Iguazú con 4, al igual que Olimpia, que quedó con 4, y con un punto quedó el Club Atlético Carabení. En el grupo C lo lidera el Club Cerro Corá con 9 puntos, lo sigue Petirossi con 2 puntos y el 3 de febrero con 1 punto. Y el grupo D lo lidera el Club Atlético Central con 7, el Atlético Guaraní quedó con 3 y con 2 puntos el Club Estero Bellaco.
0: Entró con todo acá, Sergio. Estoy mirando, Sergio, Cerro Corá. Cerro Corá está liderando toda la tabla, entonces. Después APG está con 7, después está el otro, 14 de mayo está 5.
1: Y hasta ahora Cerro Corá el único que tiene sus 3 partidos ganados, un buen puntaje. O sea,
0: Atlético
1: perfecto.
0: Guaraní, después estoy buscando al equipo de... ¿Dónde está el equipo? Estoy buscando acá, no está ahí, Atlético Rincón. Atlético Rincón está con 4 puntos. Que no le está viendo, no le está yendo bien a García. Sí. En Rincón. Entonces no funciona. Eso viene a la y esquema. O si no, no tiene jugadores. Algo está pasando, pero raro es que Rincón no está. Solamente de los 3 partidos, solamente hizo 4 puntos. 2 empates y 1 victoria, ¿puede ser seguido? No.
1: ¿Rincón?
0: Rincón.
1: Rincón quedó con 4.
0: Los 3 partidos.
1: Tiene un partido ganado, un partido empatado y un partido perdido.
0: No se me entiende. Sergio, nos vamos a la pausa entonces para hablar después de la Copa de Primera.

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0: Bien, bien, han pasado ya 13 minutos de las 3 de la tarde. Vamos a seguir compartiendo, así que agradecemos al doctor Diego Bollino, entonces traumatólogo, que atiende en el Cruz Verde también, en el Hospital Regional de Villagrán. Doctora Blanca Gómez Cuyer, concejal departamental, nos acompaña también aquí. 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Entonces salud especial. También nos acompañan aquí en mesa de trabajo el doctor Roberto, ahí está, secretario, nos acompaña también siempre, ahí está. Gracias también por estar con nosotros. 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Entonces también nos acompaña el doctor Jorge Ruiz Ramos, cirujano especialista en cirugía general, ecografía, y en general también con experiencia entonces con el doctor Jorge Ramos. 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Bien, Sergio, vamos a continuar rápidamente, nos vamos, Sergio, a la entrevista. Entonces, en cuanto Cerro Porteño logró una victoria muy importante, entonces vamos a escuchar entonces a la figura del partido y también a al técnico de Cerro Porteño. Entonces con esta victoria, Cerro Porteño que está ahí remando la corriente entonces para alcanzar al puntero, entonces es muy importante. Siempre hoy hicimos un gran partido y estamos muy contentos, podíamos haber hecho más goles pero no se pudo, mencionó la figura del partido ante Rubio Ñu, Ignacio Aliceda. Y por otro lado también que comentaba el técnico entonces de Cerro Porteño, que viene bien, viene a recuperar la Cerro Porteño. Entonces Gustavo Costa logró su tercera victoria al mando de Cerro Porteño. Y esto fue lo que mencionó en conferencia de prensa el primer tiempo. Entonces le gustó mucho, desperdiciamos entonces muchas situaciones y sufrimos hasta el final. Entonces a la gente entonces le digo que apoye y que venga, que nosotros vamos a dejar todo en la cancha, dijo el técnico Gustavo Costa.
1: Bueno, buenas noches para todos. Creo que hoy hicimos un gran partido, creo que fallamos mucho en la última zona, pero estamos contentos porque teníamos que cerrar así, ganando. Una lástima la otra vez que se nos escapó, pero estamos a 6 puntos, entonces estamos cerca y ya para comenzar la segunda ronda con todo.
2: Rubén Ángel, los escucha la figura del partido.
3: Hola Nacho, muy buenas noches, felicitaciones por el partido, por el triunfo.
1: Hola, buenas, muchas gracias.
3: Contanos, hablabas, por momentos creo que generaron, sobre todo por tu sector, buenas oportunidades, le faltó contundencia y en el segundo tiempo Rubio Ñu salió a mostrar otra cara, a presionar, a ser más intenso y terminó siendo muy peleado.
1: Sí, creo que primer tiempo también nosotros arrancamos bien, después creo que los últimos días nos quedamos un poquito, y ellos se vio que en el segundo salieron con otra cara a jugar, creo que cambiaron el sistema, primero estaban jugando con 5, después con 2, con 4, entonces ahí salieron un poco más a proponer, también nosotros encontramos espacio en el primer tiempo y tanto como en el segundo, ¿no? Pero bueno, cuando no aprovechar las chances, después es obvio que te pueden atacar y te pueden generar daño.
3: Esta vez Gustavo te pidió ir como extremo por derecha, bien abierto.
1: Sí, me pidió por derecha, lo habíamos, bueno, había hecho toda la semana por izquierda, pero después se decidió por Mateo, entonces me dijo si voy a hacer la derecha y yo, bueno, encantado de jugar con donde sea.
3: Ahora, hoy en día, ¿dónde te sentís más cómodo jugando del medio para la izquierda como un segundo punta o en esta posición de hoy?
1: Y también depende un poco los sistemas, creo yo que la otra vez jugando con Pablo los dos capaz que no teníamos tanta oportunidad, tantas llegadas, tanto ese jugar un poco más, y ahora con tres delanteros es un poquito más fácil y yo a mí me sienta bien igual, por derecha, por izquierda, hoy claro que se me da mejor por derecha el ir al espacio, por izquierda un poco jugar al pie, sé jugar mejor por izquierda, digamos, pero bueno, también por derecha se vio que lo puedo hacer.
3: Te saluda Ángel Barrientos.
4: Nacho, felicidades, antes que nada.
1: Hola Ángel, gracias.
4: Bueno, mirá, decís que te sienta un poco mejor a la izquierda, pero la rompiste a la derecha. O sea, realmente Cerro encontraba mucho por allí. Y también lo que noté, contame cómo te sentiste vos, buena química ahí con Iván Ramírez, ¿no? Porque iban bastante, uno hacia raya, el otro hacia diagonal. Y es como que había mucho entendimiento cuando la cuestión y la organización de atacar era por esa zona.
1: Sí, es fácil jugar con Super, creo que... Que él te da mucha facilidad para ir al ataque, después él defiende, después él te puede pasar. Es una opción también cuando el ataque es muy peligroso, los dos somos peligrosos, entonces creo que hubo buena química hoy y bueno, podemos poder repetirlo siempre, ¿no?
4: Bueno, la cuestión era ganar y de por ahí el resultado le hizo sufrir a usted y a la gente que estaba también acá presente en el estadio porque la sensación daba que hasta Rioñú podía llegar al empate, ¿no? Y Cerro no terminó de redondear un buen primer tiempo y el segundo se chocó un poco más, me parece, por lo que estaba señalando vos, coincido, tu reflexión. Entonces, el resultado es como que queda corto, ¿no? Para poder tener un partido tranquilo dentro de todo.
1: Sí, una lástima porque nosotros sabíamos que si hacíamos 2-3 goles más podíamos tener más confianza, obviamente. Los delanteros necesitamos también gol y creo que hoy era importante para que... los que fallaron oportunidades podían haber hecho goles para comenzar la semana de otra manera, también para la gente, que no es lo mismo ganar 1-0 sufriendo que ganar 4-3-0, entonces nos vamos con un poquito ahí de esa sensación de poder haber hecho más goles, pero bueno, contento igual por el resultado.
4: Quedan a 6 de Libertad, ¿qué te dice eso, Nacho?
1: Y bueno, vamos con todo, si vamos con la segunda ronda nos toca contra todo, entonces... bueno, nosotros tenemos un partido difícil el sábado, creo que también juega Libertad contra Olimpia, ¿no? Entonces vamos a esperar, vamos a salir a ganar el sábado y después esperar qué pase con ellos.
3: Lo numérico parecería ser todavía factible, pero digo, hay muchos equipos también ahora por encima de Cerro Porteño todavía, pero esencialmente me parece que lo que Cerro necesita es seguir creciendo en el funcionamiento futbolístico para pensar en algo superior, digo.
1: Sí, yo creo que hoy se vio igual... se vio un poco diferente con tres delanteros, como te digo, cambió el sistema y creo que pudimos llegar más que el sábado, tuvimos más oportunidades, entonces creo que si seguimos jugando así, mantenemos este nivel que estamos dando y convertimos más, vamos a ser más duros de que nos puedan ganar.
3: Sí, hoy faltó ese segundo gol, digo, tuvo una clara Chena de frente a la portería, otra Iván Ramírez también, producto de ganar el fondo, de desbordar, de tirar el centro atrás, cosas que no aparecían anteriormente en este funcionamiento de Cerro, por eso coincido contigo, pero le faltó ese segundo gol que les pueda tranquilizar un poco y terminaron, bueno, con la urgencia de sostener el 1-0.
1: Sí, no, queríamos hacer el segundo, tercero, cuarto, a veces parece que querés hacer el tercero antes que el segundo, pero como te digo, nosotros estamos contentos, sabemos que se viene la segunda ronda, se viene para nosotros, es muy importante ganar porque hemos cambiado de técnico, han pasado tantas cosas, entonces el único resultado que le sirve a este club es ganar y vamos a demostrarlo el sábado, el día que nos toque.
3: Qué lindo y qué dinámico es el fútbol, digo, recordando tus declaraciones al comienzo, cuando no tenías oportunidad, parecía que no ibas a tener minutos y hoy sos un discutido en la formación de Costas.
1: Sí, bueno, eso, agradezco a Dios, también al cuerpo técnico, a mi compañero que me da la confianza para jugar, para todo. O sea, como te dije, de derecha, izquierda, donde me toque, la verdad que yo me siento muy cómodo y siempre dando el máximo por esta camiseta.

0: Entonces, ahí está entonces lo que estaba comentando. Y por otro lado, escuchemos al puntero del campeonato, Nelson Aedo Valdés. Entonces, la conferencia de prensa también después del empate contra Ameliano, Sergio.
1: Buenas tardes. Antes que nada, yo creo que en la toma de decisiones, que tuvimos, no supimos aprovechar, leer lo que el rival nos ofrecía, leer lo que nosotros podemos hacer. Tiramos muchos centros por tirar, prepararlos mejor y, bueno, pegar a portería por pegarlo tampoco fue la idea. Pero intentamos todo lo posible. Yo creo que en líneas generales empezamos también el partido muy bien en un primer tiempo también, que encontramos a un buen rival. Sabíamos que Ameliano siempre viene jugando bien, por lo menos intenta también competir. Y bueno, no pudimos llegar al gol, aunque tuvimos un par de ocasiones no tan claras, no pudimos llegar. Y bueno, con la expulsión, claro, se complicó un poco más también para nosotros por los espacios que había. Y con la actitud que ellos demostraron, hasta lograron hacer el descuento o marcar un gol, cosa que nos sorprendió a todos. Pero así, errores nuestros hoy en la toma de decisiones hizo que no pudiéramos quedarnos con los tres puntos. Yo creo que la ansiedad jugó también de nuestra contra, yo gritando de afuera que quedan todavía 25 minutos y nosotros ya empezando tirar pelotazos, sin tener delanteros en el área, tirar centros. Como dije, en la toma de decisiones no acertamos hoy, nos quedamos con el sabor agridulce, pero feliz por terminar puntero. Yo creo que a principio de temporada nadie nos tenía en la lista, hay que también rescatar eso. No todo está malo, no todo está... claro, nos duele mucho porque es un tropiezo. Regalamos dos puntos, como le dije en el vestuario a los chicos. Hoy perdimos dos puntos, no ganamos uno. Pero esto sigue y nosotros más fuertes que nunca vamos a volver. Lo bueno es que ahora ya el miércoles tenemos otro compromiso y bueno, tratar de limpiar un poco la cara.
0: Se va a estar viviendo para ir cerrándose. Mañana puede ser que hablemos de la tabla de posición, la figura de Ameliano, para ir cerrando entonces con eso. Entonces, la figura del partido, entonces Ameliano, entonces el jugador salió como figura.
2: Hola, sí, un punto valioso por.

0: Cómo se dio el partido con la expulsión del compañero. Creo que este punto se rescata bastante.
1: Igualmente con lo que estaban teniendo dentro del partido, convirtieron primero, lastimosamente no se pudo sostener porque también un triunfo los iba a posicionar un poco más arriba, ¿no?
0: Claro, buscamos eso, buscamos el triunfo, obviamente para acercarnos a la punta. Cómo se dio el partido, yo creo que este punto vale mucho. Y nada, creo que tenemos que seguir por este camino.
1: Bueno, ¿qué es lo que te pide el profe? Bueno, es la tercera ocasión que ingresás, convertís, sos el goleador de tu equipo actualmente, también dentro del campeonato. ¿Cómo sentís a nivel personal este momento?
0: Creo que más bien lo tomo de la mejor forma. El profe me da la confianza. Y creo que estoy aprovechando. Independientemente a si juego o no, creo que estoy aportando algo al equipo.
1: Eso es justamente lo que siempre también busca uno, imagino, aportar a Emiliano y que en las próximas fechas se pueda dar con los triunfos.
0: Claro, tratar ya de sumar de a tres. Hoy jugamos ante un gran rival, el puntero del campeonato. Creo que hicimos un gran partido y seguir por este camino.
2: Bien, bien, entonces vamos a ir cerrando entonces nuestra programación del día de mañana. Entonces nos toca para ir compartiendo entonces la tabla de posiciones, porque creo que si no me equivoco, mañana empieza otra fecha más. Entonces, Libertad ya juega mañana o el miércoles ya juega la otra llave. Ya empieza la segunda rueda, el último del ya. Sergio.
3: No, mañana también ya hay Copa Paraguay, ya comienzan lo serían los octavos de final.
2: Y mañana ya vamos a estar compartiendo esto y mucho más, entonces, aquí en la 91.3 Radio Satelital.

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0: Muy, pero muy buenas tardes tengan todos. Bienvenidos sean a Satelital Noticias, esta propuesta noticiosa que llega a sus hogares gracias al canal 14 HD de Villarrica Cablevisión. Para la ciudad de Villarrica, Mocayate, Mauricio José Troche, próximamente Caguazú, Zapay, Coronel Oviedo. Estamos también a través de la 91.3 FM y su página de Facebook. Búsquenos como Radio Satelital. Arrancamos el espacio de noticias de hoy, lunes 21 de septiembre del año 2026, con una noticia que nos viene justamente este día tan especial. Hoy se celebra el inicio de la primavera y, por supuesto, el Día de la Juventud. Una de las tradiciones asumidas por muchos es justamente las flores amarillas que deben ser regaladas el día de hoy. Es por eso que estuvimos con los distintos vendedores que se encontraban apostados en las plazas de la ciudad.
1: Tenemos girasoles disponibles. En realidad estamos desde el sábado acá, ya estamos con pocos

0: productos, pero tenemos todavía. Tenemos de estas clases, tenemos girasoles que están 40.000, tenemos 30.000 y los grandes ya tenemos poco, pero vamos a ir a estar haciendo
1: segundos. ¿Desde cuándo que están acá?
0: Desde el sábado, desde el sábado a la tarde.
1: ¿De dónde son ustedes y cómo hacen justamente para que en el día de la primavera ya puedan obtener todas estas flores?
0: Nosotros venimos de Itagua, tenemos ahí una floricultura que prácticamente toda la familia se dedica a eso.
1: ¿Se dedican a eso?
0: Sí.
1: ¿Constantemente van justamente plantando para que en estas fechas ya puedan tener?
0: Sí, todo. Así mismo.
1: ¿Cuánto tiempo aproximadamente les lleva plantar y justamente para que pueda crecer la girasol?
0: 2 meses. Entonces, 2 meses. Para este septiembre plantamos así variados por el tema del clima, que es muy irregular.
1: ¿El proceso, el cuidado, cuál es?
0: Y plantar y riego, principalmente.
1: ¿Solamente riego?
0: Solamente eso y sol. ¿Qué sol es lo que requiere?
1: Le gusta mucho
0: sí,
1: el sol.
0: Sí.
1: ¿Qué es lo que más piden especialmente los hombres cuando vienen a comprarse las flores amarillas?
0: Que sea amarillo y algunos llevan el chiquito porque tiene varios, o para su mamá, hermana, pareja. Algunos quieren lo más grande, depende de cada uno.
1: ¿Hay mujeres que también se acercan a llevarse las flores?
0: Sí, claro que sí.
1: ¿Hasta qué hora van a estar el día de hoy?
0: Y creo, le calculo que vamos a estar al mediodía, o vamos a tratar de enviar más y así tenemos para la tarde también. Tengo entendido que va a haber acá una fiesta de carroza o algo así, un desfile.
1: Sí. Totalmente. Sí. Bueno, van a recargar stock entonces.
0: Sí.
1: Bastante bien la venta.
0: Sí, súper bien, ya me quejamos. Son hace tres años consecutivos que venimos para primavera. Pero son varios años ya que estamos Día de los Enamorados y Día de la Madre. Siempre estamos acá.
2: Realmente estamos con este emprendimiento acá en la ciudad de Villarrica. Hacemos lindos arreglos florales, ¿verdad? De girasoles, rosas. También utilizamos todo lo que es más natural en este momento, ¿verdad? Utilizamos lo que es la tacuara como base y soporte del ramo, ya que le da una elegancia, ¿verdad? Y también le da más vistosidad, les gusta mucho. Tenemos así lindos arreglos florales de girasoles en esta presentación. Acá estamos haciendo uno, como les estaba comentando, un corazón con rosas y bueno. Y acá tenemos toda nuestra variedad, realmente estamos muy contentos, somos de nacionalidad colombiana y bueno.
1: ¿Cuánto cuesta, por ejemplo, este ramo?
2: Este ramo cuesta 30.000 guaraníes.
1: ¿A partir de 30.000 ya pueden llevarse?
2: A partir de 30.000 ya pueden llevarse y de ahí le hacemos el que les guste.
1: Y por ejemplo, ¿esto que estás haciendo hermoso?
2: Este con más follaje y más flores cuesta 100.000.
1: Claro. ¿Sí? ¿Hay algo más que podemos ofrecer?
2: Y podemos ofrecer aquel de 50.000, ¿verdad? Este de 50.000.
1: ¿Cómo está la venta actualmente?
2: Este de 50.000 sí. Y está muy buena realmente. Sí, se ha vendido bien. Desde el día de ayer estamos ubicados y hemos vendido súper bien.
1: ¿Quiénes llevan más, los hombres o las mujeres?
2: Y los hombres hasta el momento. Hombre. Sí, los
1: todavía quedan caballeros.
2: Todavía quedan muchos caballeros acá en el Guairá.
1: ¿Hasta qué hora van a estar?
2: Y vamos a estar hasta que ya terminemos todos en el día de hoy.
3: Y ayer casi vendimos todos. La gente compra, llevan, más los hombres lo que compran. Y todo esto es lo que nos sobró ahora mismo. Tenemos todo sola. Esta es nomás ya.
1: ¿Qué tipo de flores están trayendo, señor?
4: Y estamos teniendo variado, pero ahora ya nos queda esta partecita nomás, pero traemos, por ejemplo, tenemos la anturia, el chico, grande, la mini anturia que se terminó ya, se agotó. Tenemos el calanchoa, que viene en pote grande, pote chico, mini calanchoa, y hace un rato viene la diplademia amarilla. Y viene diversos colores, pero más el amarillo. Tenemos así en ramo de los girasoles, que es el famoso amarillo. Los girasoles
1: que más se pide, ¿verdad?
4: Que más se pide.
1: ¿Cuánto cuesta?
4: Y así un ramo, esta medida, por ejemplo, te sale 50, estamos dando. Accesible para la gente, porque todos queremos compartir con los amigos, con la juventud. Y hay que darle un poquito de oportunidad y no aprovecharle.
1: ¿Desde qué día están por acá, señor?
4: Y yo principalmente estoy todos los días lo estoy acá, pero con esto estoy desde el miércoles, estuve con el tema de las flores amarillas, recargamos un poquito nuestro stand y así nos vamos, y hasta ahora se está agotando, gracias a Dios que... y nos apoyó grande eso.
1: Señora, ¿qué es lo que más te pidieron hasta ahora?
3: Y depende del precio, la gente, algunos te pide más barato, otros te pide que seas lindo, no importa el precio.
1: ¿Desde qué precio ya pueden llevarse las flores amarillas?
3: Y de 10.000 guaraníes, tenemos la rosa amarilla en maceta que viene de 10.000 guaraníes, ya pueden llevarse. Después está así los arreglos, a partir de 20.000 guaraníes ya tenemos también. Ahora lo que nos sobra es la anturia amarilla y calalagua, eso es lo que nos sobra todavía, y calanchoa. Son a partir de 20.000 guaraníes tenemos todavía la calanchoa.
1: Resaltar que son todas flores naturales, señor.
4: Estamos trabajando con los naturales. De mucho tiempo ya, todo natural porque la gente disfruta mal por él, porque se va y después trasplanta, planta y se queda muy contento con nosotros, gracias a Dios, nuestro cliente.
1: Totalmente. ¿Hasta qué hora van a estar el día de hoy?
4: Y hasta terminar están, supongamos, y vamos a acompañarle también acá a mirarle a la juventud que viene, a mirar al corso, compartir con ellos también así, porque nos sentimos, no por la edad, sino que nos sentimos todo que somos juventud, tenemos espíritu de la juventud.
5: Por supuesto, el calor ya se hizo presente y también las precipitaciones. Esto hace que el ambiente sea muy, pero muy atractivo para un pequeño mosquito que transmite varias enfermedades. Estamos hablando específicamente de la Aedes aegypti. Es por eso que estuvimos entrevistando a Isaías Cardoso, quien es encargado de la unidad administrativa del CENEPA. El mismo nos habla sobre la intensificación de trabajos de prevención y control del dengue.
6: Nosotros hoy en día estamos realizando el levantamiento de índice rápido de Aedes, el método Lira, ¿verdad? Ya culminamos ya acá en la ciudad de Villarrica, ahora estamos en los distritos. Si Dios quiere, Dios mediante, esta semana estaremos culminando ya con los trabajos de Lira. Así también estamos realizando rociados espaciales, especialmente en los barrios Tuyutimí y Ubarotú. Hoy volveremos a estar por ahí a la tarde-noche. Y también algunas notificaciones que nos llegan de la cuarta región estamos tratando de cubrir con los bloqueos correspondientes.
1: ¿En qué consisten estos trabajos de Lira que mencionas?
6: Y justamente para tratar de investigar, ¿verdad?, la cantidad de transmisores justamente de las arbovirosis, ¿verdad? Para tratar de saber la cantidad de lo que hay en las casas, ¿verdad? Serían las larvas, son larvas, uh-huh. Larvas de mosquitos.
1: Sí. Actualmente, ¿cómo están en cuanto a notificaciones en la ciudad de Villarrica?
6: Y siempre llegan 2-3 a la semana. Y eso. De Villarrica, 2 por medio de la semana. Pero son sospechosos, pueden ser sospechosos.
1: ¿Podemos decir que se mantiene, aumentó o disminuyó la cantidad de notificaciones?
6: No, se mantiene ya hace un largo tiempo ya esa cantidad, no viene más siendo en mucha cantidad. Hace ratito ya que estamos así con ese sistema.
1: En base a estas notificaciones están realizando también los bloqueos correspondientes y los rastrillajes.
6: Sí, así mismo. Cuando nos notifica la cuarta tratamos de hacer los que se consideran más, por ejemplo, más amanzanados, donde están ubicados mayor cantidad de gente, porque a veces también nos viene el rural, tratamos de hacer, ¿verdad?, pero nos complica un poco más dirigirnos hasta esos pacientes, esas cosas, pero normalmente son todos sospechosos, pero tratamos de hacer los bloqueos que corresponden acá dentro de la ciudad, al menos. Sí.
1: Podemos decir que estamos entrando en la temporada alta de casos de dengue.
6: Sí, estamos entrando en la época, en la temporada de primavera, verano, donde siempre se registra mayor cantidad de notificaciones, ¿verdad? Y aparte de eso viene la lluvia, ¿verdad? Que siempre con ello traen mucha cantidad de recipientes acumulados que acumulan agua, ¿verdad? Y eso es lo que siempre tratamos de insistirle a la gente también, que traten de ramar, mantener boca para abajo, tratar de evitar que se acumule agua en los recipientes.
1: Totalmente. También estuvieron realizando varios trabajos de bloqueos en los cementerios y otros lugares de mucha concurrencia.
6: Sí, así mismo. Solemos hacer en los puntos estratégicos, nosotros lo decimos, Cuando ahí va a haber, por ejemplo, conglomerado de gente en algunos lugares, tratamos de hacer primeramente un rastrillaje y luego era un rociado. Siempre solemos hacer el tema del cementerio también, que mensualmente sí o sí hacemos un trabajo de control y también el rociado.
7: ¿Van rociando también por la ciudad, zona centro?
6: Sí, solemos rociar, así como te digo, mayormente cuando hay casos. Solamente cuando hay casos y con la camioneta, con la máquina pesada, lo que estamos también realizando.
7: Sí. ¿Se prevé alguna minga ambiental con la cuarta región sanitaria para este año?
6: Y seguramente sí, todavía no nos reunimos con la cuarta ni con las otras instituciones, ¿verdad? Pero seguramente sí, normalmente para fin de año eso solemos hacer minga.
7: En cuanto al índice de infestación, ¿cómo estamos actualmente en el departamento de Loira?
6: Y todavía no tengo los resultados. Esta semana estamos culminando, así como te digo, y capaz que dentro de 15 días pues tengamos todos los resultados ya.
7: Pero de igual manera podemos decir que estamos bastante bien todavía a nivel Villarrica, teniendo sí. en cuenta las bajas notificaciones que sí. semanalmente se registran.
6: No, a nivel notificaciones, así como dijimos hace rato, es muy, muy bajo comparado a los otros años, ¿verdad? Pero ahora el levantamiento pues se hace justamente de las larvas, ¿verdad? Y sí, encontramos muchas larvas, mucha cantidad, sí, encontramos mucha cantidad de larvas. Y así como te digo, capaz que el índice sea un poco elevado otra vez.
7: Por último, ¿continúan las mismas recomendaciones de siempre para la ciudadanía?
6: Claro, siempre nuestras recomendaciones es que traten de mantener sus recipientes, así como te dije, bajo techo, tratar de dar la vuelta y hacer un control por lo menos semanalmente, ¿verdad? De los patios, si no se quedan algún recipiente con agua, tratar de derramar. Y esas cosas, ¿verdad? También mantener los recipientes limpios.
5: Bueno, vamos a la siguiente noticia y por supuesto nos fuimos a la Secretaría Departamental de la Mujer. Nos estuvimos hablando con la licenciada Graciela Medina, la misma nos habló sobre esta hermosa feria que se realizó, que fue el segundo encuentro por el Día de la Mujer Rural y se llevó a cabo en la Plaza Libertad, frente mismo a la Gobernación del Guairá.
8: Esta es una actividad de la Red de Mujeres del Paraguay, en donde ya en forma anticipada ellos están ya realizando esta actividad, teniendo en cuenta de que hay muchas actividades por delante, entonces cada uno otra vez en su distrito, y acá están representantes de diferentes departamentos. Acá estamos con la secretaria de la Red de Mujeres del Paraguay, que va a estar ahondando más en detalle para cuáles son los comités que están acá, y nosotros estamos apoyando un poco esta actividad, teniendo en cuenta también de que son mujeres emprendedoras, ¿verdad?, que vienen a mostrar sus productos y por supuesto comercializar.
7: Es el segundo encuentro con gestiones de la Gobernación del Guairá.
8: Nosotros estamos acompañando. El año pasado hicieron en Mingaguazú y este año lo están haciendo acá en la Gobernación en Guairá.
7: Todo tipo de productos pueden encontrar, incluso hay gente que que vinieron del otro departamento y se quedan hasta el día miércoles, me decía.
8: Sí, así mismo ellos tienen hoy su asamblea y una serie de capacitaciones que van a tener hasta el miércoles. El miércoles es la clausura. Y bueno, bienvenidas a todas y invitamos a toda la ciudadanía que vengan a mirar la feria, y que hay muy buenos productos y por sobre todas las cosas la calidad de los productos.
7: Importante está.
8: De todo un poco van a encontrar aquí.
7: Ajá, totalmente. Sí. Importante esta inclusión de todos los departamentos aquí en el Guairá.
8: Claro, promocionar un poco desde el gobierno departamental. Sabemos que nuestro presidente de gobernadores es nuestro gobernador Cesarito Sosa. Entonces, acompañarlo un poco y darle ese espacio, ¿verdad?, y las mínimas comodidades que ellos necesitan para venir a promocionar sus productos. Recordemos, y de nuevo soy un poco muy partidaria de que las mujeres somos guapas y somos también, llevamos también lo que tanto todos tienen los varones, ese pequeño ingreso que es muy importante. llevar la platita en la casa. Y eso es lo que ellos están demostrando con estos productos que están trayendo y que son de primera calidad.
9: Te voy a ir y poner la bendecida. Primera vez acá en Villarrica. Orengo no en este espacio justamente con de diferentes departamentos. Somos de la Red de Mujeres Rurales del Paraguay, que fue conformado en el 2024 en el departamento de en Pilar, en el departamento de Embupú. Entonces, a 2 años de este caminar, esta vez nos tocó acá en Villarrica realizar nuestro encuentro, que es el segundo encuentro de la Red de Mujeres Rurales del Paraguay, apoyado con todo por PENUMA, que son los impulsores de este encuentro. Ahora acompañaba desde el inicio. Entonces, muy agradecida también a ellas por esta hermosa organización. JADI, RUEITEREI, allá por la departamento de Villarrica, pues agradezco a RUEITEREI al gobernador, o me dejagüere apoyo a las mujeres, a nuestro encuentro. O me dejagüere, cuaco espacio, porque realmente las autoridades es súper importante apoyar y acompañar estos tipos de eventos, y especialmente las mujeres. Total. Porque nosotras las mujeres somos el sostén de la familia paraguaya. O sea que en el mundo las mujeres, ni ande por bingo hasaje tambay, ni ande cuña por bingo, la cuña y guapango, hombo guapo y la imena, peja, la imena cuera entero. Entonces, usted es importante la participación de las mujeres de diferentes departamentos, no hay ajina con anga coape. Uberual hay producto, no todas están haciendo la feria porque hay departamentos que no pueden cómo llegar hasta acá. Pero es importante la que estamos acá. Roya Uberul, ahora producto, la reproducía, la ore base, la ore distrito, ore comunidad. Porque digo a Jaisa, oreja de campesina, ahora vivía campo, pero producía en Naupete. Jaro Uberecoy, ahora putepe artesanas. Ha esperado yo ya puedo hacer pedir productos a Uberu, hacer una feria con ventaja. Son organizaciones de artesanas. Entonces es importante esa mezcla, esa mezcla de la gente que estamos dentro de la red. Japea Orero Momba Tuchitere, hija, agradecer como siempre el que nos está apoyando fuertemente, el Ministerio de la Mujer, desde la Dirección de Género del Ministerio de Agricultura y Ganadería. Jala, Oguerajaba y Lomor en todos los trabajos, coordinación, equipo, la gente del PENUMA, del MADES. Entonces, ese cuena un orea de ir, a lo mejor dando resistimos a Icuri. Entonces, agradecer a cada uno de los que están apoyando a la red. Y en esta vez nos tocó Villarrica. Entonces, estamos haciendo así en los diferentes departamentos. Empezamos en Pilar. El año pasado Alto Paraná, en Mingaguazú, y esta vez nos toca Villarrica. Entonces, para el tercer encuentro a lo mejor va a ser en otro departamento, y esperamos también siempre el apoyo y la colaboración de la gente y de las autoridades.
5: Y por supuesto no podíamos estar también por supuesto sin entrevistar a las feriantes. Estuvimos allí presentes y captamos las manifestaciones de las feriantes. Ellas nos manifestaban que procedían de distintos departamentos del país.
10: Departamento de Caguazú, distrito de Vaquería. Soy la coordinadora feriante de la Asociación de Mujeres Feriantes de Vaquería, segundo encuentro de la Red Mujeres del Paraguay. Represento a mi departamento Caguazú como representante de la mujer.
11: ¿Qué productos traen? ¿Es peguero gina este día, doña?
10: Es tambaero güero, lo ofreció gina la ciudad de Villarrica, la gente fuera, Ujamá, Onimú, y manicuí, maní tostado, y cunastucuí, manís así en grano, poroto, hay fechán, huevo casero, queso, y mermelada, dulce, hay frutilla, y de diferentes productos.
11: Depende de producción paitejina, ¿ha llevado ya?
10: Así mismo, Jae Orero producía como feriante, como productores de las fincas, entero vea lo huerecola, orefinca, jaeromba, popete y catujamay, chabeí, a través de la feria, no sé, ahí adelante. Siempre orero participar en diferentes diferente ocasiones, lo recóramos, y cada mes en San Lorenzo de la comercialización, como mujeres feriantes de vaquería, ero huerecore UPPP tiene mercado, puesto ganado ya, hace 12 años de trabajo como feriante. Y siempre allá la gente orena, ¿no? Yo jugamos a la feria de cada mes, lo huereco Pepe, lo huereco Avellé la Costanera, en la Plaza Orleari, en diferentes instituciones, lo marca presencia a través de la feria. Ahora es muy importante como mujer, muy ya ahora ingreso a Oreroga.
11: Va, esa pelle prepara con este día, pero ahora.
10: Claro, yo preparé ya hace 8 días atrás más. Lo he preparado porque era un pino a la de maní, sumía. Lo preparado, lo tostaron, mangutí, ore diferentes clases de mercadería, ¿no? Para hacer dulce, mermelada, y de diferente. Y el queso, hace ya 8 días, lo prepara pámaro, se escama, y que tu mamá se lo guarula. Buena producción, lo presentaba en la mesa, productos frescos del campo a la ciudad. Sí, pero
12: yo este iremos a la Villarrica.
11: ¿Eres guarujina?
12: Nosotros guarujina, todo lo que es derivado de la frutilla, desde Areguá, los que no pudieron ir a la Expo Frutilla pueden venir acá, van a encontrar todo, así sea el chupachú de frutilla, el lado artesanal de frutilla, todo lo que es de la Expo, los licores, todos están acá. Vamos a estar en estos días acá en la feria, así que le pedimos a la gente villarriqueña que pueda pasar a degustar los mejores postres de Areguá.
11: ¿Desde qué precio pueden llevarse, doña?
12: Desde 10.000 se llevan los postres de chantilly, 5.000 el chupachut y el helado. Tenemos los licores desde 20.000, las tartas de 10.000. Y le agradecemos a través de la gobernación también, que nos están apoyando muy fuertemente al señor gobernador, porque es la segunda vez que nos reciben en Villarrica y para nosotros es un placer volver a feriar acá.
11: ¿Cómo está la venta actualmente?
12: Y desde ayer en la tarde nosotros estamos teniendo una buena aceptación, y a lo mejor hoy con lo que vos estás haciendo también nos siguen viniendo más gente, porque ayer en la tarde nomás llegamos, entonces no se sabía todavía, ¿verdad? Entonces,
11: ¿el stock desde ayer?
12: Y tenemos mucho porque ayer en la tarde nomás empezamos, y entonces vinimos preparada para estos días.
11: ¿Hasta cuándo se queda?
12: Hasta el miércoles.
11: ¿Hasta el miércoles? ¿Hay tiempo entonces para la gente que hoy no puede venir?
12: Claro, puede venir a buscar sus postres.
13: Yo soy de la Organización Nacional Campesina Online, pero miembro de la Red de Mujeres Rurales del Paraguay.
11: Ah,
13: yo vine al departamento de Amambaiwi, distrito de Bellavista Norte, a la producción huerecuajina con ave la feria en miel de abeja. Una miel de abeja natural, 100% natural, producido en la zona de la Mamba. Y tenemos también propóleo.
11: ¿Desde qué precio, doña?
13: Hay precios de miel de abeja de 28.000, de 40.000 y de 50.000 guaraníes. Y el propóleo tengo de 30.000 guaraníes, 30 ml, y 15.000 guaraníes de 15 ml.
11: ¿Esto para qué, por ejemplo?
13: El propóleo especialmente es antigripal, es preventivo, para garganta. Entonces, en estos tiempos de que hay mucha gripe, es muy bueno porque es un producto natural elaborado de la cera de abejas. Entonces, es un producto muy bueno para el consumo diario. En ayuna, tres gotitas con agua, ahí cualquier, para prever cualquier tipo de...
11: Vemos que también tienen queso paraguay, tienen huevos caseros, ¿desde qué precio y cómo incluso es el proceso de elaboración de estos productos?
13: Acá el queso paraguay, por ejemplo, son de las compañeras de...
11: Del departamento de Misiones. Podemos pasar con la señora para que nos comente.
14: Señora, muy bien.
11: Departamento de Misiones directamente para el departamento de Huelva.
14: Sí, así mismo.
11: Contanos un poquito el proceso de elaboración, desde qué precio uno puede llevarse.
14: Sí, acá tenemos precio accesible, también queso paraguay este.
11: ¿Y por allá de queso?
14: Y por allá llevo a cuajo y la esna.
11: ¿Cuajo?
14: Sí.
11: Todo es paraguay.
14: Todo es natural.
11: Natural.
14: Sí.
11: ¿Hasta qué horas van a estar, doña?
14: Hasta las 12.
11: ¿Van a estar también otros días acá o solamente por hoy?
13: Vamos a estar solamente por hoy porque nosotros estamos teniendo nuestro segundo encuentro de la Red de Mujeres del Paraguay. Generalmente se hace en diferentes departamentos y esta vez le tocó a Villarrica, a Guaira. Entonces, por eso estamos también exponiendo.

0: Las ferias para demostrar también que somos agricultoras familiares, que estamos dentro de la red, que tenemos nuestras bases, nuestra producción. Jaruguerúina a la gente de Villarrica y Catumamá y Chabello experimentar productos de los diferentes departamentos del país.
1: Chayu estaba Chorewi, departamento de San Pedro. Agüerúa veí productos elaborados de mi finca. Agüerú queso Paraguay, poroto, zanahoria, aguacates.
0: Ambol.
1: El queso Paraguay está a 38.000 guaraníes el kilo. Esto está en 5.000 guaraníes cada paquete. El poroto está a 10.000. El aguacate está a 5.000 guaraníes cada uno. Invitamos a la gente de Villarrica, Ojasamá, Oremoñemumí. Y que pues vamos a echar ojo plata, mire, pero llevo le ahora estaba.
0: Y por la pende presentación, a ver, doña, ¿está pende preparada?
1: Sobre todo implica mucho. Tuvimos muchas preparaciones acompañadas de nuestro técnico, que siempre, cada día más lo innovaron, o la hora productor o vendejama.
2: Este es de la compañera de Ita también, que ahora salió un ratito, una artesana que se va en todas partes, tiene su marca y todo de su producto, una compañera muy guapa.
0: Pero podemos ver que tienen de todo un poco, muchas variedades también para regalar.
2: Sí, sí, demasiado, mucha variedad por el día de la primavera para regalar. Y nosotros acá feriamos también de la agricultura familiar, ella es la artesana y estamos muy contentas como mujeres rurales, como dice la compañera, de una organización nueva, pero queremos que nos apoyen las instituciones para seguir adelante y estamos muy agradecidas acá en Villarrica con el gobernador por ceder este espacio a las mujeres rurales para que nosotros podamos compartir con la gente. Estamos contentísimas.
3: Yo tengo productos deshidratados y también harina. Harina de todas clases, de resto, harina de mandioca, de remolacha, de zanahoria, también hay de calabaza y después cúrcuma, jengibre y después secado de naranja, piña y también los remedios medicinales.
0: ¿Desde qué precio, doña?
3: Hay de bastantes variedades. Hay de 250 que son 40.000, hay también que de 20.000, hay de 17.000 de 100 gramos.
0: Esto, ¿hasta qué hora va a estar, doña?
3: Hasta las 11.
0: Muchas gracias.
3: Gracias al gobernador. Nosotros tenemos nuestro agroindustria gracias a la gobernadora de Paraguay.
4: De la ciudad de Capiatá, de Central. Estamos trayendo mini orquídeas a 75, calanchoes. Hoy por el día de la primavera tenemos semillas de flores también a 10.000. Tenemos suculentas a raíz desnuda, 2x15. Muchas novedades.
0: Por ejemplo, esto que se puede llevar por el día de hoy, las flores amarillas que tanto les gustan a las chicas.
4: Las mini orquídeas.
0: Exactamente.
4: Sí.
0: ¿Cuánto cuesta eso?
4: 75.000.
0: ¿Hasta qué hora van a estar el día de hoy?
4: Vamos a estar hasta más o menos las 3 de la tarde.
0: Vemos que tiene, estos son tunas, ¿es así?
4: Suculentas.
0: A 2x15. ¿Y cuál es el que más te piden, por ejemplo? Porque vemos que hay de diferentes... Mira.
4: Te muestro. Sí. Ahora dale, muestra, muchachos. Este sería.
0: ¿El que más te piden?
4: El que más nos piden, sí.
0: Esto, por ejemplo, ¿cuál sería el proceso, el cuidado, si es que llevamos para la casa?
4: Generalmente, como es a raíz desnuda, tierra abonada, una mini plantita, porque son, vamos a decirle, mini suculentas, son chiquititas. Entonces, después, cuando tengan más, vamos a decirle, porte, le puedes cambiar una maceta un poco más grande.
0: Vemos también que hay un poco de artesanía por acá.
4: Sí, pulseras. A 10.000 guaraníes están las pulseras.
0: Ahí está. Bueno, por último, ¿hasta qué hora van a estar?
4: Hasta las 3. Nosotros estamos hasta las 3.
5: Empanada de pescado.
0: Ah, de pescado.
5: Sí.
0: A la pucha. Y contanos un poquito.
5: Toda la propaganda.
0: Ah, y contanos un poquito desde qué precio uno puede llevarse.
5: 5.000. Es el precio que vendo en todos los lugares que me voy. Yo vengo del Alto Paraná, Mingaguazú, represento de piscicultores de Mingaguazú.
0: ¿Y qué tipo de pescado se utiliza para una empanada?
5: Principalmente la tilapia, porque es el pescado más noble, más tierno que hacemos el proceso. Tenemos criaderos, nosotros tenemos pesca y pague en Mingaguazú, kilómetro 24 Monday.
0: Y prácticamente tienen muy pocas espinas.
5: Tiene espinas, pero eso se molina. Tiene un proceso de molinar congelado, se molina.
0: ¿Y se puede consumir?
5: Sí, claro. Se pasa por dos procesos. Hay el molino normal que tiene todos los agujeritos grandes. Después mandamos a hacer uno adecuado, el agujerito más chiquitito, y por eso lo que nos se quedó, lo que pasó por el agujero grande pasa por el chiquito y se queda por ese.
6: ¿Y cómo se condimenta? ¿Qué lleva?
5: La mayor parte, yo de mi parte hago más todo natural, cebollita, tengo locote, ajo, perejil, orégano, lo que lleva. Y después hay el condimento pronto que compramos, el curatucu, y nada más. No pongo pimienta, no pongo cosas tóxicas, porque tiene que sentirse el gusto del pescado. Hay gente que no quiere comer pescado, pero ¿para qué come entonces? Se hace el proceso de todo, cosas más natural para que se sienta el sabor del pescado.
6: Espectacular. ¿Hasta qué hora está el día de hoy?
5: Y hoy yo no tengo mucho producto, a lo mejor cuando ya venda tenemos que ir a nuestro lugar donde vamos a encontrarnos todos, pero la mayor parte de las compañeras, estoy escuchando que se queda hasta las 3. Pero yo las 3 creo que ya no
6: ya,
5: voy a
6: ya
5: hacer
6: no llega.
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0: Y en estos momentos se está llevando a cabo el tradicional Corso de las Flores en la ciudad de Villarrica. La Secretaría Departamental de la Juventud también estará allí presente o está allí presente. Estuvimos hablando sobre los preparativos que se llevaron a cabo para este día. La licenciada Coranda Paredes, Secretaria Departamental de la Juventud, es la que nos habló de eso. La seguridad es algo muy importante cuando hay gran aglomeración, es lo que nos decía el oficial ayudante Wilson Silvero de la Comisaría Tercera, en cuya jurisdicción será desarrollado este corso. Y también, por supuesto, los taxistas son los más emocionados con esto porque esperan que con este corso de las flores aumenten sus ingresos, nos decía Cándido Martínez, taxista. Todo esto del resumen del corso de las flores, por supuesto, en este material.
1: De saludar a todos los jóvenes, a la juventud guaireña, a los jóvenes con el alma de joven, ¿verdad?, a los adultos, ¿verdad?, a toda la familia, también que florezca la primavera, ¿verdad?, con mucha bendición para todos. Asimismo, estamos hoy teniendo una sorpresa de nuestro querido gobernador César Luis Sosa, ¿verdad?, para este viernes 25 frente a la gobernación de Guairá.
2: Bueno, un concierto están preparando para todos los jóvenes y adultos que tienen alma de joven.
1: Alma de joven.

0: mismo estamos confirmando 3 grupos, gracias al apoyo del gobernador, ¿verdad?, que siempre está pensando y quiere disfrutar ese día con todos los jóvenes, ¿verdad? Y estoy muy agradecida porque necesitamos desestresarnos, necesitamos pasar bien en familia. Entonces, le hacemos una grata invitación a todos los guaireños, a todos los jóvenes, a todos los miembros de familia, que vengan a pasar una linda noche este viernes 25 de septiembre.
1: ¿Cuáles son estos 3 grupos que ya han sido confirmados para este viernes? Y hay uno que está en sorpresa prácticamente.
0: Asimismo, el primero de todos, el que es más solicitado, ¿verdad?, por la ciudadanía, Chiche Muriel. Sí, y los demás, mañana voy a estar dando más sorpresas, entonces mañana vamos a estar pasando más.
1: Resaltar que es totalmente gratuito, habrá también bebidas gratis para todas las personas que acudan.
0: Asimismo, el concierto es totalmente gratuito, es acá frente a la gobernación. Estaremos contando también con cantinas también, ¿verdad? Y también lo que es la bebida gratis que el gobernador va a estar regalando a todos los que vienen ese día.
1: ¿A qué hora inicia esta actividad del día viernes?
0: Empezaremos temprano a las 19 horas este viernes, que son las 7 de la tarde. Para empezar ya a disfrutar y ambientar y bailar y venir a cantar, a pasar un día muy feliz con todos los jóvenes, así que les espero a todos.
1: Resaltar un poquito la importancia de la realización de este tipo de actividades, especialmente para los jóvenes en su día.
0: Asimismo, los jóvenes se merecen un ambiente cálido, un ambiente de amor, de paz, de cariño y de afecto, ¿verdad?, que esto le queremos ofrecer, ¿verdad?, con el señor gobernador, ¿verdad?, para poder pasar un día muy lindo y que siempre sigan los éxitos para ellos, que entre tantas batallas, entre tantos sacrificios, ¿verdad?, que haya también ese momento de alegría y de momentos felices.
2: Sí, el fin de semana, gracias a Dios, zona de la comisaría tercera, varios centros permanecimos sin novedad. Entonces estuvo a cargo del jefe de comisaría, con apoyo de todos los personales, patrulleros, gracias a Dios estuvimos sin novedad. Entonces el día de hoy tenemos una actividad organizada por la municipalidad, que sería el Corso de las Flores. Aproximadamente tenemos planeado realizar una cobertura con 20, 30 personales, 20 personales de otras comisarías y más personal a la comisaría tercera. Estimando un 30 personal aproximadamente, así también móviles patrulleros, motociclistas, grupo GEO, tenemos 15 que van a estar realizando cobertura, entonces todos los estacionamientos de vehículos, motocicletas, vamos a estar resguardando con suficiente personal para que todas las personas que acuden en el lugar se sientan seguros.
1: Personales policiales de civil también estarían operando para el día de hoy.
2: Exactamente, personal de civil, personal policial que estarían rondando por la jurisdicción para cualquier cosa, entonces también para observar cualquier situación y dar apoyo inmediato.
1: ¿A cuántas personas cuántos personales policiales aproximadamente estarían previstos para esta cobertura?
2: Y aproximadamente 35 a 40 personales, así como te mencioné, de otras comisarías unas 20, 25 personales, y de esta comisaría tenemos 10, 15 personales, más personal de civil que estaría también en la jurisdicción.
1: ¿Cuál es la expectativa para el día de hoy en cuanto a la afluencia de personas que acudirán a esta actividad?
2: Aparentemente, a partir de ahora ya hay muchas personas, mucha afluencia de personas, vehículos, motocicletas, todos los estacionamientos llenos. Por lo tanto, por eso mismo, según nota de servicio, personales afectados van a estar acudiendo a partir de las 2:30 para realizar la cobertura correspondiente de la zona y dar mayor seguridad a la ciudadanía.
1: ¿Hay calles que ya están cerradas, inhabilitadas justamente para esta actividad?
2: Exactamente, zona municipalidad ya está cerrada, previsto ya para la actividad del día de hoy, y nosotros vamos a estar hasta que finalice el servicio y que se vaya toda la gente. También recalcando que tenemos centro seguro, que eso permanece siempre, todos los días, de día y de noche.
1: Recordar un poquito en qué consiste centro seguro, amigo.
2: Centro seguro sería cobertura de distintos puntos críticos de la zona metropolitana.

0: dando mayor seguridad, zona donde hay venta de donde hay caudales, mejor dicho, donde hay venta de joyas, donde hay más movimiento de personas, más movimiento de dinero, como se dice, así para cualquier reacción y dar una presencia activa de parte de nosotros a la ciudadanía.
1: ¿Cuáles son las recomendaciones para la ciudadanía?
0: Recomendaciones siempre, tratar de asegurar el vehículo que vamos a estar estacionando, también la motocicleta vamos a estar poniendo en un lugar seguro. Recalcamos también que hay personales que realizan coberturas en distintos puntos y aprovechar que el personal está ahí, entonces vamos y dejamos en el lugar, entonces para que no suceda ningún inconveniente en cuanto a hurto de motocicleta o que sería hurto de vehículos.
1: Ahora bien, este viernes también se prevé un gran concierto organizado por la Gobernación del Guairá, donde habrán tres grupos internacionales. ¿Cuál será el operativo, cuáles son las directrices por parte del director de policía para con esta cobertura policial?
0: Y seguramente el día jueves aproximadamente ya estaría saliendo nota de servicio, donde personales van a tener ya conocimiento de las coberturas para que puedan acudir en hora y tiempo para tal actividad. Y también recalcamos que eso siempre se hace con 2-3 horas antes de iniciar de la actividad, y por lo tanto seguramente va a haber mucho personal.
1: Bueno, de igual manera se estarían preparando de buena forma para la cobertura policial que se lleva.
0: Claro que sí, de buena forma, y seguramente va a haber muchos personales de acuerdo a la actividad y la afluencia de personas.
1: ¿Con las mismas recomendaciones?
0: Con las mismas recomendaciones de siempre.
2: Y tranquilo, pa, como de siempre, estamos acá esperando los clientes, estamos en nuestro lugar de trabajo. Todo tranquilo, siempre los días lunes hay poquito movimiento porque llegan los colectivos internacionales. Es día de llegada porque los domingos sale de Buenos Aires. Y estamos esperando a los clientes. Siempre hay movimiento, por lo menos por la día de la primavera también. Seguramente que un poquito más tarde esperemos trabajar.
1: Totalmente. ¿Y el fin de semana cómo estuvo la movida?
2: Y el fin de semana, hasta sábado siempre hay un poco más trabajo. Domingo con menos ya, porque la gente ya viene todo, ya está descansando en su casa, ya hay menos trabajo. Pero siempre se cumple el horario, acá siempre hay los móviles que trabajan de lunes a lunes.
1: Hoy se espera una gran afluencia de personas por el Corso de las Flores y otras actividades también que están organizando nuestras autoridades. ¿Cómo esperan justamente encarar este día?
2: Y estamos expectantes, estamos esperando que llegue esa persona que quiere ir a una parte a compartir el día de la primavera, pero justo también que cae un día lunes, pero siempre hay gente que hace esas cosas.
1: Bueno, ¿por cuánto están llevando actualmente, al menos aquí alrededor, en zona céntrica?
2: Y de 20.000 guaraníes es la movida de zona céntrica. Ese 20.000 guaraníes está completo hasta todos los barrios. Y después, si pasando eso, ya hablando ya con el cliente, ya se entiende.
1: Pasa un poquito más de 20.
2: Claro, y pasa y decir si ahí no tanto alcanza. Sí, de repente uno te confirma o no, voy a esperar nomás o voy a ir caminando. Entonces, poner de acuerdo y ya depende de vos.
1: Dentro de todo podemos decir que es un costo bastante accesible, teniendo en cuenta también la suba del combustible.
2: El tema es que tenemos mucho competencia desleal, la gente trabajan así sin obligación, sin parada, sin pintura, todo, pues, tenemos que hacer un competencia, si no, nosotros ya no vamos a trabajar más, porque nadie respeta más, pues, uno viene acá y hay también mucha gente que tiene su familiar y todo, y entonces de repente ellos le da a sus familiares nomás el trabajo.
1: Don Cándido, ahora bien, hablando un poquito justamente del tema del servicio de Bolt en la ciudad de Villarrica, ¿eso ya está regularizado aquí por la municipalidad?
2: No, está sin control.
1: ¿No está regularizado, don Cándido?
2: No, está sin control.
1: ¿Qué esperan ustedes como taxistas y como trabajadores que están en el área hace años aquí en el lugar?
2: Y ya, no esperamos más cosas buenas, porque ya hace rato nosotros, el primer momento cuando entraba el Gol, ya teníamos mucho actividad, mucha preparación, hablar con la intendencia, todo, y es una cosa que no tiene control.
1: ya prácticamente no pueden hacer nada al respecto.
2: No, porque seguramente lo que está dando ese trabajo ahí arriba por la plataforma es de gente de que tiene influencia política muy grande, pues entonces nadie está contra él, pues.
1: Totalmente. Sin embargo, ustedes continúan regularizándose como cada año.
2: Y tenemos que hacer eso, mejorar nuestro vehículo y mejorar hacer competencia, porque ya todos somos viejos ya, y a donde a los viejos nadie quiere para trabajar. Entonces este trabajo nomás lo que estamos al alcance de nosotros.
1: Ahora bien, en cuanto a infraestructura aquí en la terminal de ómnibus, se les había construido también un baño propio particular para ustedes, los taxistas. ¿Era una necesidad básica para ustedes?
2: Nosotros construimos, sí. A nosotros nadie nos construyó, porque cuando estábamos acá teníamos baño. Y se olvidó de nosotros el intendente que estaba, se olvidó, entonces buscamos la forma. Como un terminal nuevo, como él nos hizo a nosotros, justo se fue ahora 3 meses antes, y llegamos al intendente Ovidio Cueva, le hicimos nuestra necesidad, y entonces nos autorizó él, nos dijo bien que no tiene plata, pero nosotros pedimos nomás la autorización nomás, hablamos con él, dijimos que vamos a quedar el mismo fachado, lo que está un poquito más grande nomás, y nos autorizó el intendente Ovidio Cueva. Y gracias a él, por lo menos, tenemos muchos problemas, porque tanto tiene un sangre ahí al cercado de la terminal que le molesta a todos. Siempre los malos somos nosotros, pero no es como dice la gente. Entonces mandamos a construir, y vos mismo no vas, sí, a ver si hay una diferencia que de antes. Claro. El mismo ladrillo, el mismo forma, todo, entonces quedó muy hermoso. Nadie se va a dar cuenta, pero hay alguno que, o algún especial que está ahí por frente que le molesta a todos.
1: Pero hoy día
2: no
1: ya
2: tiene cabida también, no tiene cabida, no tiene influencia de gente, porque ya le conoce ya la gente.
1: Totalmente. Hoy día ya pueden disfrutar también del baño propio ustedes como se merecen y trabajar dignamente en el lugar.
2: Y sí, porque viste que cuando uno está ahí, no trabaja, entonces le gusta tomar tereré, le gusta tomar mate, y ese siempre te obliga a ir al baño porque está tomando mucho líquido, pues. Si no hace trabajo, pues sí, hay poco trabajo acá. Y nosotros tenemos que estar sentados, caminando, pues, ahí, tomando mate, todo. Entonces uno tiene su necesidad de ir al baño. Y nos autorizaron para ir al baño público ahí, pues pagamos ahí mensualmente. Pero demasiado conflictivo es, porque es lejos de allá y no podemos también
1: dejar mucho tiempo el lugar.
2: Mucho tiempo el lugar, y aparte eso tenemos una forma de trabajar, pues, y la gente va para allá toda la hora, está por ahí, pues no. Salimos de la, nos complica más tomar la medida que tiene que tomar. Y así mismo estamos.
1: Bueno, hoy día ya están trabajando tranquilamente en el lugar.
2: Sí, está muy tranquilo, ahora tenemos nuestro baño ahí a mano nomás, y entonces cuidamos nomás.
3: Eso fue todo por hoy, me despido de ustedes, yo soy Álvaro Bollino y por supuesto vuelvo mañana a la misma hora para informarles de la mejor manera aquí en Satelital Noticias. Muy pero muy buen resto de jornada a todos.
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